0: Pero bueno, es un día muy importante
1: Usted
0: porque
1: también.
0: vamos a abocarnos a lo que es el 15 de septiembre, la independencia de nuestro país, que nos llena de alegría, que nos llena de amor y como mexicanos somos buenísimos. Pero bueno, saludamos a nuestro público, espero que hayan disfrutado del teatro, los que fueron al teatro el fin de semana, le hayan pasado a todo lo que da, fue Joel, Toñito no, Toñito dijo, yo me encamo, yo me quedo encamado con el bye bye, a lo mejor se me hace ya no te puedes, mira ya llegó el bye bye, mira nomás ya, mira cómo se fue, hasta se le va la cabeza al Toño, eso, abrazo grande porque estaba llorando, eso, bravo, Toñito el bye bye y Joel, buenos días Joelito, buenos días Toñito que mira te cambió la vida, te regresó el alma al cuerpo, bye bye, buenos días, bienvenidos este lunes 14 de septiembre, estamos con pues la ciudad tranquila aparentemente, yo pensé que iba a haber mucho tráfico, pero claro, somos el país de los arquitectos. Nos agarraron el puente desde el viernes y hasta el jueves vienen, qué bárbaros. Y eso que no hay dinero, porque hoy a los chamacos no los llevan a la escuela. Mañana no hay clases y el jueves, el miércoles tampoco. Entonces se fueron de puente desde el viernes porque estuvo muy tranquilo el fin de semana. Qué bueno que yo no salí fuera. Este fin de semana sí me tengo que ir fuera. Pero dije, no, no, no, este que pasó, porque yo sabía que era puente y el aeropuerto se pone de
1: Llenísimo.
0: locura.
1: Sí,
0: Pero
1: claro.
0: bueno, estamos muy contentos. Y acá en la mesa que más. También saludo a mi querido Alex, que nos hace los promos todos los días. Un abrazo, Alex, y cuéntanos qué vas a comer mañana o qué vas a cenar 15 de septiembre, porque Toñito le está preparando pozole al Bye Bye y a Joel. Cada uno lleva las bebidas él, y también pone las carnitas, Toñito. ¡Ay, Toñito, qué bárbaro! ¡Qué espléndido andas! Muy aflojador. Y aquí en la mesa que más aplaude, la guapísima, la mejor RP y coordinadora de La Tijera, Marcela Flores. Qué bonitas se te ven las luces así, que nunca te las voy a retocar tu estilista porque la demando, la meto a la cárcel. ¿Cómo estás, Marcela?
1: Muy bien, Fabián, aquí iniciando semanita.
0: Con
1: O sea,
0: todo el
1: ya
0: ánimo.
1: mañana 15 de
0: ¿Cómo
1: septiembre.
0: te ve con Vicky López que te llegó a comer el viernes que se la pusieron? Ya ni seña
1: No.
0: diste, ni
1: Oye,
0: viernes ni sábado
1: es que
0: diste.
1: ¿qué crees que nos quedamos de ver para comer? O
0: Y
1: sea,
0: llegó a cenar.
1: ocho horas, no, sí llegó puntual, 8 horas no nos bastaron para ponernos al día.
0: Qué
1: O
0: bárbara.
1: sea, había muchas cosas
0: Se
1: pendientes.
0: amanecieron. Pues yo te lo dije.
1: Más o menos.
0: Y me dice Marcela, no, nada más comemos, yo te gusto.
1: No, es que te cuento que aparte nos alcanzó Margarita Intirian,
0: Ah, peor.
1: la asistente de
0: O sea,
1: Eduardo
0: y
1: Yáñez.
0: pagó la cuenta porque
1: No, sí,
0: se había puesto ebria.
1: claro. Entonces, pues imagínate, había muchas cosas que platicar porque ya se juntó junto con los chismitos ahí de Eduardo Yáñez y pues ya. Nos
0: Claro,
1: tuvimos
0: se
1: que
0: puso
1: poner ahí.
0: sabroso. ¿Y dónde comieron?
1: Ahí por donde vive Vicky.
0: Ah, horrendo lugar donde vive
1: No,
0: Vicky.
1: fíjate que, o sea, un restaurante muy oaxaqueño,
0: Ajá.
1: rico, ¿eh? O sea, el mole riquísimo, o sea, como tipo botanas muy mexicanas, pero su especialidad es el mole, entonces muy, muy rico, Fabián. Y ya
0: Okay.
1: nos pusimos al día, entonces no fue nada de tomar, pero sí no nos bastaron 8 horas para ponernos al día. Hasta tú saliste a tema.
0: No me digas,
1: Sí,
0: me han de haber
1: fíjate.
0: acabado.
1: No,
0: Me
1: claro que no.
0: han de haber acabado.
1: No, no,
0: Pero
1: no, lo que
0: bueno.
1: te dice la gente, lo bien que te ves.
0: Ay, la gente, ah, hola. Pero sí,
1: Muy
0: bueno.
1: bien que te ves.
0: Teléfonos en cabina,
1: Es
0: plataforma.
1: el 55 52 56 90 67.
0: Lo que me acaba de decir es un insulto. Porque hoy que amanecí y llegué a pelearme ahí con las de maquillaje. Que yo no me maquillo, pero ahí en Fox me quitan polvo y todo el digo, brillo. Y le dije, hoy sí que amanecí con el changarro caído. Y tú diciendo, ¿cómo
1: No,
0: no?
1: hombre,
0: Pero
1: es que ya
0: bueno.
1: estás como Ninel Conde.
0: Ay, no, eso se llama dismorfia, ni Dios lo quiera. Ni, Toñito, si ya quiere hacerse la cinturita, dice, ahora que termine yo con porque el bye-bye, no quiero que se vaya el bye-bye. Y al bebé le gusta una cintura. Mire, y para que veas lo que hacen por ti, porque te parece Rotoplas, parece Tinaco.
1: Oye, y las plataformas por Facebook en Informe 24 Nacional, por el dispositivo Alexa Buenísima 1530, por Internet en Radiorama BM, por la app gratuita de Audiorama Comunicaciones y en Instagram La Tijera Guión Bajo.
0: Eso me encanta. En Instagram la tijera guión bajo, que los bambanes seguramente están subiendo material. Hoy escandalazos tenemos hoy, porque ¿ves? Subiste el promo, ¿verdad? Tenemos, no, no lo pusiste. ¿Sí? Ay, qué bueno. No se enoje, mi reina. Cuando se conecte Pedro Luis, me avisan porque se va a conectar. Ay, no, no le quedó. no le quedó su música tan guanga. Ahí como está dos manos con una Joel y con la otra el Bambán. Y Joel contigo y el Bambán para las dos viejas. Pero bueno, el Bambán salió el surtidor. Así se debería llamar, ya no voy a decir bye bye, le voy a decir surtidor. Pero bueno, tenemos mucha información, porque ese fin de semana, bueno, muchas notas. El escandalazo que siguió de Carin León, pero llegó sin pena ni gloria, ni es que estaba acongojado. Le vino valiendo 3 kilos de chorizo y de pepino de miércoles de plaza. Él llegó, cantó y mira, dijo, al que le guste y al que no, ten, me tiene sin cuidado. Tuvo a muchos invitados, entre ellos Cristian Castro, que también está en Las Vegas, y también estaba en su show Cristian Castro.
1: Y que llenó, ¿eh?
0: Que se aventó una puntada a Cristian. Dice, qué bueno, sí, que vinieron a verme a mí, ¿no?
1: Y no a Carin León.
0: Así es el gallito. Pero luego le invitó Carin León después de lo que dijo de él. Luego estuvieron también Rake, si no me equivoco.
1: Oye, que por cierto, dicen que el que no llegó a la invitación de este Carin León fue Alejandro Fernández, porque también estaba invitado de su show. No. Como Alejandro Fernández tenía, él sí, como todo profesional, tenía que llegar días antes, un día o dos días antes, entonces aprovechando, Karin le dijo, oye, vente como invitado, pero no llegó Alejandro Fernández. No. Entonces seguramente va a salir Alejandro diciendo, perdón, se me descompuso el avión.
0: Sí, claro, seguramente.
1: Por eso no llegué.
0: Además, no llegó, te voy a decir por qué, porque pues él da su show en Las Vegas, sí, y lo tiene atiborrado, y es un clásico. Ya, el potrillo cada y atiborra, como Cristian, que es la primera vez, creo yo, que está, yo no sabía que había ido, pero Darío me había dicho y estaba feliz de la vida. Y le fue muy bien al gallito, le fue bien a Alex Fernández, o sea, muy, y además presentó oficialmente a la nueva novia. ¿Cuánto le durará? No, la subió al escenario, le cantó. Bueno, de veras que es tremendo ese gallito.
1: Es todo un personajazo, no, pero con mucho carisma. O sea, heredó el carisma de su mamá, sí, de Verónica. Es auténtico, es espontáneo. O sea, no amas a este, así a Cristian Castro, pero aparte la super voz que tiene.
0: ¿Cómo no? Tiene una mega voz. Qué bueno que te está ya como más centradito en la carrera. Y luego se fueron a ver a Carin León, también hay más chismes. Seguimos con Carin León. Mauricio Ockman y Aileen Derbez llegaron juntos. Ya es mucha coincidencia. Mira, se acaban de ir a Hawái, que es su lugar favorito, de vacaciones con la hija. De ahí ya regresaron a México, y ahora se fueron a Las Vegas juntos a ver a Carin León. Ahí ya hay truco.
1: No, eso ya es un hecho. El punto es de que también los vieron en el aeropuerto y ninguno de los dos quiso dar declaraciones. Pero
0: qué simpático Mauricio Ockman, porque Ockman decía, voy corriendo, ya me dejó, me va a dejar. Y luego no sé qué tanto decía, que hizo reír a los medios.
1: Ajá, digo, sí, él es encantador. Pero a lo que voy es que cuando estaban haciendo la promoción de la película, ahí sí se detenían, ahí sí daban declaraciones, ahí daban a entender de que sí, que no, que sí regresamos, que
0: ya
1: no.
0: Ya desde ahí se veía mucho amor.
1: Entonces, digo, ahorita está bien, Mauricio es encantador, también Aislinn, pero ya ahorita que pasó la promoción, entonces sí ya no dice ni una sola palabra. Deberían de ser simpáticos.
0: Están juntos,
1: pero aparte de eso, son dos personalidades que saben manejar extraordinariamente a la prensa.
0: Claro, y se ve muy bien Aileen Mauricio Ockman ahí en el gran show de Carin León, que te digo, Carin León le valieron 3 kilos de tocino, de pepino y de chorizo. Él dejó plantado a todo el público, que eso es gravísimo, porque yo llego un día antes, mínimo, le valió gorro, ¿eh? O sea, no creas que estaba penado, o sea, y hoy lo pescaron, ayer mejor dicho, se amaneció en el hotel donde estaba, cantando hasta las 6 de la mañana. O sea, Carin León viviendo la vida, fue una gran falta de respeto al público.
1: Totalmente.
0: Gente que voló de todas partes.
1: Totalmente.
0: Para gastar, no se vale. Pero bueno, Carin León. Y luego, noticia de último momento, me hablaron unos amigos de Monterrey para decirme que no fue Pedro Luis. Pedro Luis anda como millonario, paseando, haciendo las carnes en todas las playas, feliz de la vida, anda de escultural. Pero en cambio, me hablaron unos amigos de Monterrey para decirme que es verídico que Kimberly Flores y Edwin Luna, de la Renato Acalosa, absolutamente hay un comunicado, sí se divorcian. Después de 7 años de relación, ya se veía venir. Tenían muchas dimes pronto, sí, bueno, está bien. Yo creo que cuando no hay por qué criticar, cuando el amor se acaba, cuando la situación ya no puede seguir, lo mejor es decir cada quien por su lado, la vida es corta y hay que vivirla como uno quiere y con quien quiere. Cuando se acaba la situación, no hay que terminar mal con tu pareja y parece que ellos están de acuerdo, tanto quien

0: Me voy a casar y duró nada más 24 horas y luego se divorció a los 4 días.
1: Es lo
0: A ver si no me
1: máximo,
0: sale así,
1: Cristian.
0: Pedro Luis, ¿eh? Que Pedro Luis con eso de que ande en las playas y ahí le deben de sobrar muchas amigas y amigos. ¡Ay, qué bárbaro, Pedro! Pero bueno, ya se conectó, porque la casa de los famosos se puso caliente y la granja VIP, pero ¿qué creen? Sí sigue ganando en rating, tengo los ratings ahorita, los oficiales, sigue ganando la casa de los famosos, que a mí la verdad se me hace ya muy de flojo. Digo, está bien, pero sí creo que ¿cómo se llama? La gala no tiene esa enjundia que tenía. Ayer lo más resaltable fue que entró Aldo, pero ¿y qué pasó? El congelamiento. ¿Y? Pero bueno, amanecieron con muy buen rating. Felicidades. Y felicidades también a TV Azteca, que hace su lucha por su lado, pero sí los borra del mapa definitivamente la Casa de los Famosos.
1: Sí, totalmente. Nos pasaron el
0: Y
1: rating y
0: parece
1: están
0: ser.
1: en 11.6 millones. Así es como obtuvieron ayer el rating. Y pues creo que es muy, muy buen rating.
0: Todavía siguen bien. Pero bueno, vamos a conectarnos, ya está conectado, vestido por supuesto, enseñando las carnes, mi querido Pedro Luis, desde Monterrey, no sé si está en Monterrey o en qué playa del mundo. Hola Pedro Luis, bienvenido a La Tijera, ¿cómo estás?
2: Oye, es que en mi Instagram vivo la fantasía de piel de estrellas. ¿Te acuerdas de esas sesiones que se hicieron por allá
0: Claro,
2: del 2007, 2010, una
0: claro.
2: cosa así? Cuando todavía las revistas eran el máximo. Bueno,
0: El
2: yo ando
0: boom.
2: muy en el boom. Yo ando en Rafael Amaya o en Galilea Montijo. Todavía no sé en cuál de los dos ando, pero bueno, ahí
0: Sí,
2: le echo
0: ya te
2: ganas.
0: vi, ya te vimos. Y aparte del cínico me etiqueta, ya lo vi, le puse eso, pura vida, mi hermano. Es así la vida, mi querido Pedro. Oye, Pedro Luis, pero bueno, aparte de que paseas mucho, de que gastas mucho como buen millonario, uno porque es empleado, ¿me entiendes? No puedo y darme esa vida, pero tú que sí te la puedes dar. ¿Qué pasó con la casa de los famosos? ¿Qué
2: Oye,
0: pasó
2: pero
0: con la
2: espérame, porque
0: granja?
2: quiero dar mi comentario de lo de Aislinn y
0: Ah,
2: Mauricio.
0: sí,
2: Oye,
0: cuéntanos.
2: pero cada vez creo yo que estamos, y a mí me parece correcto, que cada vez estamos viendo más reflejadas la realidad de, también de muchos matrimonios que deciden romper la relación de pareja, pero que continúan con una relación más o menos saludable por el bienestar tanto de ellos como de los hijos o las infancias. Entonces eso me parece adecuado. Lo estamos viendo con Lucero y con Mijares, que hasta gira y monetizan este como
0: Claro.
2: morbo que genera, ¿no? Y lo vemos mucho también en la vida real. O sea, parejas que deciden decir, oye, ¿sabes qué? Tú y yo como pareja ahorita no estamos funcionando, pero tenemos hijos, pero tenemos un negocio, pero tenemos proyectos o lo que
0: Pero
2: sea,
0: tenemos,
2: y aquí
0: y
2: estamos.
0: tenemos todavía un poco de amor, pero en el caso
1: Ay,
0: de,
1: si no.
2: en el
1: Y de
0: caso de.
2: repente, pues, nos quedamos en pijamada, ¿no?
1: No,
2: Pues
1: en el
2: también
1: caso de
2: para
1: Aislinn
2: recordar.
1: y Mauricio
0: Ya
1: es más que
0: regresaron.
1: obvio. O
0: Sí
1: sea,
0: están ya.
1: sí, sí vemos a Lucero, vemos a Andrea Legarreta con Eddie Rubín, pero bueno, no de la manera en que se les vio en el concierto. O sea, sí pueden ser amigos, pero ya no un trato de
0: Y
1: pareja.
0: qué
1: Es más
0: bueno
1: que
0: que
1: evidente. Qué
0: regresen.
1: bueno,
0: Es una
1: sí.
0: pareja bonita. Yo creo que el amor a veces
2: Claro.
0: te das una pausa. ¿Tú cómo estás? ¿Enamorado, separado, viudo, casado, divorciado o con ganas de?
2: Arrejuntadísimo.
0: A ver, ¿todavía? ¿Cuánto
2: En
0: tiempo?
2: concubi 8 años, fíjate, con mi marido.
0: ¿Concubinato?
2: Sí, concubinato ya reconocido por las instituciones de este país.
0: Ah, me parece muy bien. Bueno,
2: No, sí, muy bien. Muy bien, la
0: muy
2: verdad,
0: bien.
2: muy contento.
0: ¿Qué pasa
2: Oye,
0: con
2: a
0: la
2: ver.
0: casa? A ver, la casa y la granja.
2: Pues yo lo que necesito es que metan a la casa, yo creo que a Carin León, porque ese hombre cancelando conciertos se me
0: Sí.
2: hizo, la verdad, la mayor falta de respeto.
0: Sí.
2: No nada más al público, sino también al recinto. Oye, uno de
0: Claro.
2: los recintos más importantes a nivel global, en donde artistas de la talla de U2, de los Backstreet Boys,
0: Exactamente.
2: han llevado residencias larguísimas
0: Sí,
2: con miles y
0: caramba.
2: miles de personas. Y ahí, desafortunadamente, lo tengo que decir, aunque me tachen de malinchista, ni mucho menos, pero es que ahí se nota la calidad de una estrella global y
0: Sí.
2: de una persona
0: No,
2: que
0: no, no.
2: no respeta a su
0: No
2: público,
0: respeta.
2: definitivamente.
0: Y te voy a decir otra cosa, ¿eh? Sí ponen mal a los mexicanos, porque aparte,
2: Claro que
0: ¿cómo
2: sí.
0: dejas botado y sales con la, bueno, ya mejor no digo, una estupidez como decir que un avión se descompuso? A mí me da igual que se descompongan. Si
2: Oye,
0: el
2: ni que
0: señor
2: tuviera
0: tiene,
2: 8 meses sin ver a las
0: claro,
2: criaturas, tenía 3 días,
0: ni te voy
2: perdóname.
0: a decir otra cosa, tú viajas no el mismo día, no eres Dios. No eres dueño de cómo está la situación, los protocolos de los aeropuertos, en fin, tenía que haber estado sin pretexto. un día antes ya colocado en Las Vegas,

0: esperando su concierto en un lugar importantísimo, siendo el primer latino, y nos hizo quedar. Yo entendí el enojo de la gente, yo me hubiera puesto igual, fúrico. Gastaron en
1: Claro.
0: hotel, gastaron en comidas, gastaron en souvenirs, o sea,
1: Sobre
0: terrible.
1: todo, por dos cosas. A ver, la primera es que el formato de residencias se está popularizando cada vez más. No nada más lo
0: Exacto.
1: vemos en ciudades como Las Vegas o Nueva York, ya lo empezamos a ver en ciudades como Guadalajara, como Ciudad de México, Bad Bunny en Puerto Rico, Adele, que inventó toda una arena en Alemania hace unos años. Y entonces aquí el asunto es que se convierten en un destino turístico para quien puede pagarlo, ¿no? Entonces,
0: Claro,
1: bueno.
0: totalmente.
1: Pero de todas maneras, además de eso, yo estaba leyendo cuál es la perspectiva legal de este caso, porque ya se estaba escuchando un tema de demanda colectiva por ser Estados Unidos.
0: Así es.
1: Pero tanto el venue, o sea, me refiero a a la esfera,
0: La
1: como la
0: esfera.
1: boletera, en este caso
0: Sí, sí,
1: Ticketmaster,
0: sí.
1: cuando tú aceptas términos y condiciones de la compra del boleto, al mismo tiempo estás renunciando a tu derecho a levantar demandas colectivas por este tipo de caso.
0: Sí,
1: Entonces,
0: carajo.
1: la verdad es que se me hace un abuso, y ojalá y entienda la responsabilidad de lo que está haciendo, porque devolver un boleto cuando seguramente representa ese gasto del boleto un porcentaje no mayor a lo que gastaron
0: Así es,
1: en
0: así.
1: general
0: No,
1: para
0: todo lo que
1: poder ir al
0: exacto.
1: concierto. O sea, o regalar un boleto para dentro de un año, se me hace una burla y una falta de respeto. ¿Cuándo Luis Miguel, cuándo el Potrillo hicieron este tipo de zafarranchos
0: No,
1: cuando,
0: jamás,
1: hacían sus
0: jamás.
1: residencias en
0: Jamás,
1: Las Vegas, ¿no?
0: jamás,
1: La
0: jamás.
1: verdad es que un tache, tache, tache. Ahora, déjame decirte que esto pasa en el contexto, Fabián, también, que este fin de semana regresó Celine Dion
0: A
1: a los
0: París,
1: conciertos,
0: claro.
1: a
0: En
1: París.
0: París,
1: Ves a la
0: claro.
1: mujer que se está quebrando,
0: Claro.
1: claramente no tiene la capacidad vocal que tenía anteriormente, porque está viviendo una enfermedad que es
0: Pero
1: crónico-degenerativa,
0: qué
1: y aún
0: maravilla de
1: así la
0: mujer.
1: mujer está presente y dándole a su público un showzazo.
0: Oye,
1: Y no va a dar un
0: Pedro,
1: concierto, va a dar
0: claro.
1: 40
0: Pedro,
1: conciertos.
0: tenía 30.000 gentes este fin de semana reunidas. O sea, dices, ¿cómo una mujer?
1: No.
0: Y este señor decir que extrañaba a su familia, decir estupidez y media, la verdad,
1: A ver,
0: yo
1: perdóname,
0: era
1: pero no creo
0: fan.
1: que a mí me gusta mucho su música. Yo creo
0: Pero
1: que
0: ya
1: podemos
0: no, estoy
1: separar la
0: enojado.
1: obra
0: Yo
1: del
0: también,
1: artista,
0: sí, yo
1: ¿verdad? Entonces,
0: también.
1: en este caso, tache, tache, tache, tache a Carin León.
0: Ya no te
1: Lo peor del caso,
0: enojes.
1: Fabián, no sé si vieron los comentarios, que lo
0: Sí.
1: mismo hace en la esfera, como en la feria de Texcoco, pero como en el Palenque de
0: Sí, así lo
1: Guadalajara, pero
0: hace.
1: como, o sea, es un co ya este señor no te conviene
0: Es
1: invertir
0: un,
1: en su
0: no,
1: show.
0: es un estatus, y te voy a decir el descaro de decir, pues para enero, perdón, septiembre del 2027, ¿con qué derecho
1: Óyeme.
0: manejas los tiempos y el dinero? Que a lo mejor para él, que ahorita ya tiene mucho, le vale gorro, pero la gente que fue, que gastó sus ahorros, que juntó, que compró los boletos, que pagó estancia, que pagó boletos de avión, no, no, no, imperdonable. Vamos a ir un corte, mi querido Pedro Ruiz, y ya regresamos bien afilados con la casa de los famosos. Salió por el que tú apostabas, Mazat, me lo sacaron. Salió
1: Qué
0: Mazat.
1: bueno que ya lo sacaron, hombre, para que ya nos concentremos en los que van a ganar. Ya
0: Bueno,
1: se siente la final.
0: me
1: Ya
0: parece
1: se
0: bien.
1: siente la
0: Ay, qué
1: final.
0: bárbaro. Vámonos a corte, Marce. Teléfonos en
1: Es el
0: cabina.
1: 55 52 56 90
0: Vámonos a
1: 67.
0: corte. Regresamos a la tijera este 14 de septiembre del 2026. A todo lo que da.

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0: Estamos de regreso escuchando justo a Edwin Luna, la Tracalosa. Bueno, pues cantándole, no sé quién le estaba cantando esa canción, pero a mí me quedó a la medida hace unos meses porque así canté. Cuando dije bye bye, bye bye, bye bye. Pero bueno, Pedro Luis, no te, tú porque estás ya en concubinato hace 8 años.
1: Así le dijo ayer Masada Brianda con su eliminación.
0: Sí, qué
1: bye,
0: barba.
1: Bye, bye.
0: Sí.
1: Bye,
0: bueno, que
1: bye.
0: Yo no, oye, yo nunca me creí ese romance, ¿eh?
1: Jamás, jamás.
0: Era más muy falso. Complicado.
1: No sé si te diste cuenta que Masada anduvo como de picaflor tratando de levantar un algún tipo de noviazgo ficticio,
0: sí, claro,
1: de
0: claro.
1: Chipeo durante toda la casa. Empezó un poco con
0: Karina.
1: Janet, luego. Y luego se fue con Karina, y luego empezó con Brianda, o sea, como que ahí anduvo machacando.
0: Y el sábado andaba, y el sábado también andaba tirándole toda la caballería a Gema.
1: A o sea, Gema, y se atrevió a insultar a Brianda, sí,
0: sí.
1: Como él, como lo insultó el S. Pérez a él.
0: Sí, yo te voy a decir que yo creo que eso influyó mucho para que los votos se le cayeran, ¿eh? Sí, solito se hundió, porque la cara, aunque él diga que no, sí se le descompuso, se sentía muy seguro.
1: Y yo creo que por eso hay mucha conversación en las redes, Marce, Fabián, alrededor de que se repitió lo que pasó con Aaron Mercury. Mucha gente está diciendo eso, que una especie como de fraude. Yo la verdad no creo que sea el caso, porque así como había mucha gente que lo apoyaba, había mucha gente que no lo tragó.
0: Exacto.
1: A Masada.
0: Es que la gente no checa las redes. Tú porque la checas, yo la checo, y yo me doy cuenta que se le estaban funando cañón, jugó mucho.
1: Desde el inicio, ¿eh? O sea, siempre fue muy polarizado la conversación alrededor de Masada, sobre todo por su pasado, también por su comportamiento dentro de la casa, pero sí fue un personaje muy polarizante, muy. Aaron Mercury nunca fue un personaje muy polarizante, o sea, siempre fue como muy querido en términos generales, sí tenía 2-3 troles ahí que lo andaban friegue y friegue, pero en general no fue el caso, no son comparables los casos de
0: ninguna nada que
1: manera.
0: Ver. Más fácil salió dañadito.
1: Totalmente. Y la verdad es que, a ver, seguramente a este tipo le va a ir bien, porque también la gente que lo quiere lo quiso mucho. Las Leonas fueron un fandom muy aguerrido, lo regresaron 3 veces. Tiene contratos con la agencia. De hecho, la agencia está muy raro, porque no sé si vieron ustedes a la agencia, que es la misma, que es la agencia de Joel, que maneja a Wendy, a Karina, a Masada. A partir de esta semana, vayan ustedes a los posteos de esta agencia y van a empezar a ver que están poniendo la foto de Masada como para contrataciones. Entonces, yo no sé si ellos estaban también leyendo mucho la conversación de cómo lo estaban funando por su comportamiento errático, que dijeron, vamos a ir preparando el terreno aquí afuera porque este señor ya le va a urgir su gira en antros gays por todo el país, que es lo típico que sucede, ¿no?
0: Y se lo van a ver.
1: Entonces, sí, o sea, en este caso yo creo que, aunque sí es sorpresivo, porque déjame decirte una cosa, es la primera vez que la encuesta de que siempre le atina, no le atinó. En la tarde que salieron los resultados, Brianda era la persona que salía, y arriba de Brianda estaba
0: Gema.
1: Gema y luego Mariana. O sea, Masada estaba en segundo lugar abajo de Karina. Pero yo alcancé a unir un poco de puntos. Ayer en la tarde pasó algo que yo creo que sí movió mucho la aguja.
0: Mucho.
1: Y es que no sé si se dieron cuenta que al inicio dijeron, oigan, van 10 millones de votos. Y para cuando tomaron la decisión iban casi 15 millones de votos.
0: Así es.
1: Bueno, déjenme decirles que en la tarde, Fede, ¿se acuerdan de Fede?
0: Claro.
1: El intruso de la casa subió una foto apoyando a Brianda y pidiendo que votaran directamente por ella.
0: Eso le ayudó mucho.
1: Claro, porque si tiene Fede tantos millones de suscriptores
0: 80.
1: Y se puede votar por toda América Latina, más los millones, que son 12 millones de seguidores de Brianda tan solo en Instagram, pues ahí es donde el fandom hace la diferencia de
0: Así
1: las cosas,
0: es.
1: ¿No?
0: Sí.
1: Entonces, una cosa es que vote la gente que vea el programa, y otra cosa es que los que son muy pesados afuera con temas de fandom motiven al voto. Quizá
0: motivo.
1: Mucha gente de la que votó por Brianda ni siquiera la conocen, ni siquiera ve la Casa de los Famosos ni nada de eso,
0: pero
1: la salvaron.
0: Fue Fede. Ahora te voy a decir que espero que quede, pero yo ya veo ahorita, ahora sí se ve ya muy clara la final, ya quedan pocos habitantes. ¿A quién ves realmente en los 4 lugares?
1: Yo veo fácilmente a Karina, Gema, Jair y alguien del equipo Malibú, pero no sé. Es que la veo muy difícil entre Cintia y ese.
0: Ok. Pues, oye, ¿qué crees?
1: O incluso hasta Mariana, ¿eh?
0: Claro, oye, Pedro Luis, fíjate que ya tenemos enlazado ahorita a Aldo Rendón, que ayer fue a la casa, va a platicar con nosotros. Mi querido Aldo Rendón, que la verdad para mí sí fue un suceso, me chocó que se fuera, pero yo respeto su salud, que es antes que nada, pero una pieza importantísima. Cómo me divertí con este condenado, yo lo he visto a través de muchos años, y la verdad que me parece un estilo muy diferente. Tendrá un humor como quieran, pero a mí me tiene todo el tiempo, no puede ser en radio, como titular menos, pero me tenía acá, ya sabes, de la risa con todas las jalonerías que les hizo, los zarandeó, les dijo, y anoche, que bueno que les dijo, muévanse, pelense, díganse algo, díganse pedorros, por lo menos. Aldo Rendón.
1: Yo te voy a decir algo, hola Aldo, gracias.
2: Hola, Fabián. ¿Cómo estás? Güey,
1: es que lo que hizo Aldo en esta casa transformó completamente el
0: formato
1: de la casa.
0: Así es, pues Aldo, bienvenido a La Tijera. Fabián Lavalle te recibe con mucho cariño. Eres un condenado y te espero acá. Y en eso que me cambies el look para que no me digas lo que le dijiste a Gema. Nada más me salí y te viste del carajo. ¿Cómo estás, Aldo?
2: Fabián Lavalle, qué honor. Muchísimas gracias por invitarme. Eres lo máximo. Tú sí eres icónico, o sea. Porque ahora ya cualquier pendejo se dice que es icónico, pero tú eres una leyenda.
0: No, hombre, te lo agradezco.
2: Es lo más importante. Yo soy tu fan y estoy feliz de estar hablando contigo. Y por favor, invítame a estar ahí a un lado.
0: Quiero que vengas, porque aparte me urge que me vengas a cambiar calzones, pantalón y todo.
2: Cuando quieras, baby.
0: Oye, qué padre la entrada. Qué cariño. El de Jair para ti, qué
2: Ay,
0: cuate
2: lo
0: tan
2: amo,
0: leal,
2: Jair.
0: Ya lo sé, caray, anoche todo lo que le decías, y además te voy a decir que fue entrañable verte anoche, sí me gustó, porque aparte, gracias. Pues yo creo que los congelaste a todos, güey, aparte desde que entraste, hasta Galilea le tocó pelorrisa, qué pelos traes. A ver, dime, ¿qué onda?
2: Yo te he visto mejor,
0: sí, claro.
2: Yo sabía que se iba a morir de la risa, entonces... Hoy, yo la verdad te voy a decir, imagínate, o sea, tú sabes, o sea, toda la gente sabe que lo importante que es el horario estelar en domingo.
0: Claro.
2: Entonces, yo que soy un pobre X de la vida que de repente...
0: No le hagas al cuento, ni pobre ni X, pedorro.
2: No, pero no soy un conductor, entonces que de repente te digan, yo pensé que iba a entrar o iba a ser una cosa de un minuto, una cosa así, nunca me dijeron, oye, mañana el foro va a estar parado y tú vas a moverte. Güey, casi me muero de los nervios, tenía la boca seca, no podía ni despegar la lengua seca, los dientes. Ay, no, estaba muerto
0: pues
2: de nervios.
0: Pues no se te notó, pues te voy a decir, pero... por qué, tú la vergüenza la tienes virgen.
2: Ay, es lo único que tengo virgen ya. Pero te voy a decir algo. Wendy entró al camerino y me echó, ahí me alivianó de los nervios. Y Wendy me empezó a decir, mana, tú déjate ir, sé tú y bla, bla, bla, bla. Y pues, güey, 3, 2, 1 y ahí te voy. Y estaba muy nervioso al principio, pero la verdad, ¿sabes qué? Yo lo imploré a la producción que me dejaran entrar, aunque sea para verlos, porque el hecho de haber salido abruptamente, pues sí hizo que me quedara como muy triste.
0: Claro.
2: Y no sé, quería volverlos a ver, abrazarlos, los extraño cabrón. O
0: pero
2: sea,
0: tu salud era importante, Aldi, mira.
2: Claro.
0: Yo defendí aparte, mucho, claro.
2: Lo más importante que me gustaría que la gente supiera es que no, o sea, no es que estaba moribundo, ¿sabes?
0: No,
2: pero
0: ya sé.
2: Me tenían que hacer ultrasonidos me hicieron ahí dentro, pero me tenían que hacer tomografías, me tenían que hacer mil cosas.
0: No, qué
2: que
0: bueno, qué bueno. Oye, yo te quiero vivo, condenado, yo no te quiero adentro de la casa.
2: Ay,
0: no,
2: gracias.
0: Yo te quiero vivo porque nos tienes que dar todavía mucho, como te dije, ya me urge verte acá para que vengas a poner, aquí voy a congelar a todos el día que vengas.
3: Estaría
2: buenísimo. Obvio, voy feliz
0: de la vida.
1: Oye, te quiero señalar dos cosas, perdón,
0: ver,
1: Fabián.
0: Pedro.
1: La primera, lo que pasó la semana pasada cuando entraron los otros a hacer su congelados, con gente muy entrenada, lo comentamos aquí Fabián, Marcela y yo, que se veía muy forzado. Aldo, lo que hiciste ayer de conducir el prime time por 15 minutos o 20 minutos, yo creo que ha sido una de las mejores audiciones para que ya tengas tu talk show del sueño de toda la vida, güey.
2: De repente, te lo juro que salí y les dije, bueno, ya, yo soy Raúl Velasco.
1: No, claro, eres lavero, güey.
0: Está bien, o sea, yo voy a decir que estuvo muy bien.
2: Oye, ojalá, porque es mi sueño tener un programa como lavero. Claro. Yo moriría entrevistando gente en la noche, sería mi hit.
0: Bueno, va a ser tu hit, güey. Y tu primer invitado, aunque te duela, voy a ser yo, cabrón.
2: No, Fabiruchis, me encanta.
0: Oye, Aldo. Oye. Ya me dicen que te tienes que ir, ya sabes cómo dan las entrevistas, pero te quiero decir algo, y te lo digo real. Eres un tipo entrañable, me encanta tu mamá, me encantó ver a tu mamá en reality. Quiero verte, quiero abrazarte, quiero desearte lo mejor, que tu salud primero, de verdad, Aldo, esté al 100, y de verdad que te quiero ver acá en vivo, me tienes que prometer, porque va a ser, ya te dije que te voy a congelar a todo el edificio de radio, que son miles de empleados, para que los descongeles cuando se te pegue la gana, ¿ok?
2: Eres lo máximo, Fabián, de verdad que mil gracias por tu por tus palabras, por el tiempo, gracias a los dos, yo voy ahí cuando quieran, feliz de la vida. Acá
0: Pedro Luis, Marcela te manda besos también, y por
2: Marcela, te mando besos, perdóname, es que estoy ciega.
3: No, te preocupes, acá te vamos a esperar, Aldo.
0: Acá te quiero.
2: Ay, muchas
0: mucho.
2: Gracias.
0: Y ya nos cuentas.
2: Gracias.
0: Y nos cuentas, Aldo. Oh, nos cuentas, Aldo, a ver qué.
1: Bye, nos es un audio de TikTok.
2: Es un audio de TikTok.
0: Bueno, te quiero mucho, Aldo. Te mando un abrazo.
2: Besos, Fabiruchi.
0: Bye, mi rey. Te mando más besos. Bye, bye. Bye. Qué simpático. Pues mira, Aldo tiene un ángel, la verdad. Uh-huh. Pedro Luis, que pues es pocas veces visto, ¿no?
1: La verdad es que sí. Y te voy a decir algo que también ha sido muy criticado, pero la neta, yo te lo puedo decir como un hombre gay. Cuando se logra una amistad con un hombre heterosexual tan genuina y tan llena de cariño como existe entre Aldo y Yair, realmente, y a ver, y quizás estoy sacando heridas y huellas de abandono y todo lo que nosotros traemos cargando en el morral, pero la neta es que viniendo de donde venimos nosotros de crecer en los 70s, 60s, 80s, 90s, donde el bullying era real y la mayor parte de la gente que bulleaba eran hombres heterosexuales, que a esta edad logres tener una amistad y una conexión tan chingona, aparte con un güey como Yair, que se ha mostrado, la verdad, íntegro a sus principios.
0: Totalmente.
1: Y demás, le suma muy cabrón a los temas de inclusión y diversidad. Eso yo creo que es parte del contenido que no sale en muchos lados, pero que aquí lo podemos ver.
0: Estoy de acuerdo
1: ver,
0: contigo. O sea, además, te voy a decir que, no sé por qué, pero para mí Yair es de mis favoritos. Sí, para que pueda incluso ganar la casa por su autenticidad, por todo lo que tú quieras decir, que si acá, que si la comida, lo ha hecho bien. Tú, porque los demás pues están bien, pero yo no veo tantos ganadores. Yo veo en la final como tú, a Yair. ¿A quién más ves, Pedro?
1: Yo creo que así va a quedar. Hasta ahorita mi ranking es este: primer lugar Karina, segundo lugar Yair, tercer lugar Gema y cuarto lugar Mariana. Ese es mi ranking de los cuatro primeros lugares. En el quinto puede estar entre Memo y ese Pérez, si es que ese Pérez no hace otra cosa, porque ya anda otra vez cometiendo errores el día de hoy.
0: Muchos errores.
1: Qué bárbaro, pero bueno, no aprende el tipo. Pero para mí ese es, así es como van a quedar los cuatro. Primero Karina, segundo Yair.
0: ¿Y Cintia,
1: tercero,
0: dónde me la dejaste a Cintia?
1: Yo creo que en el sexto o en el quinto.
0: Te voy a decir algo, Pedro, yo no creo, fíjate que yo en todo estoy de acuerdo contigo menos en lo de Karina. Yo no creo que Karina gane.
1: ¿No crees que gane?
0: No, te voy a decir por qué. El fenómeno de Wendy es irrepetible. Irrepetible.
1: Totalmente.
0: Wendy tenía totalmente toda la Karina. Aquí yo creo que puede quedar en la final Karina, pero nunca, para mi gusto, no creo que vaya a ser ganadora. Yo creo que en esta ocasión, pues está más peleado. Uh-huh. Podría ser Yair. Y te voy a decir quién se puede colar, que tiene un fandom impresionante. Memo. Estoy
1: impresionado. Es que es impresionante.
0: Memo creció de una manera que está. Bueno, yo a mí en la calle, aquí en la ciudad, ya es un gorro el que me ponen. Por favor, Fabián, quiero casarme con Memo. ¿Y yo qué hago? Todas están enamoradas de Memo.
3: Es yo que veo una en de una. Las cosas que... Yo veo en una final, por ejemplo, a Yair, veo a Memo, veo a Mariana y veo a Cintia.
0: ¿Tú crees?
3: Sí, yo a Cintia sí la alcanzo. No de los primeros lugares, pero sí en los, por ejemplo, en el cuarto. En el cuarto lugar.
1: Lo que hicieron la semana pasada Cintia y Ernesto. Buenísimo. De ponerse a actuar. eso no lo habíamos visto a esos niveles, porque son unos maestros.
3: Sí, claro.
0: A mí me encantaron. O sea,
1: oye, para uno que creció viendo telenovelas y que los vio haciendo sus personajes, el hecho de que 3, 2, 1 entren en personaje y se pongan a improvisar,
3: totalmente.
1: Eso nunca lo vemos apenas de que tengas el
3: privilegio
1: de poder verlos en teatro.
3: Y es por esa línea donde se deberían, esa es la línea que se deberían de ir, ¿no? O sea, porque al final de cuentas la Casa de los Famosos es otra generación, pero ellos deberían de aprovechar lo, en lo que ellos son maestros para sacar lo mejor de sí.
1: O sea, imagínate... Un unplugged de Yair cantando con guitarra un
0: buenísimo,
1: día.
0: Buenísimo,
1: sea,
0: claro.
1: Cosas que no tenemos acceso a que se peleen. Güey, yo veo pelearme a mis vecinos con el de la caseta todos los días. No me interesa ver más pleitos, ¿sabes?
0: Claro.
1: O sea, todo mundo nos podemos pelear. No todo mundo puede crear una historia de terror frente a un espejo.
0: Padrísima.
1: Pelo.
0: No, güey. No, y le valió. Y sin perder el tono, te voy a decir que, aparte, estaba leyendo los comentarios en la mañana, dicen, y qué bueno que el tercer actor de ese dueto de Cindy fue Yair, dice, porque a nosotras
1: lo viste,
0: estábamos viendo el cuerpo y nos tenía enloquecidas. A las mujeres están locas, enloquecidas.
1: No, pero es que aparte, a ver, imagínate esto, es un hombre, tú sabes, Fabián, qué es lo que pasaba en los medios de comunicación, principalmente con mujeres, pero también con hombres, cuando cumplían arriba de 40 años.
0: Sí,
1: se empezaban a cerrar puertas.
0: Total,
1: ¿no?
0: Ya está grande, ya pasó.
1: Ya está grande, ya
0: caducó.
1: Pasó. Pregúntame quién quiere tener el cuerpo de Yair. No nada más verlo, tenerlo en su cama, ¿verdad? Todos los días, por más que te limite los huevos.
0: Pues eso se los digo. Vamos a corte, Pedro. Eres tremendo, Pedro Luis. Vamos a corte comercial. Dele
3: un camino. Es el 55-52-56-90-67.
0: Dice Toñito que él también lo quiere tener y también Joel. Ay, cállese, que también quieren tener a Yair. Viejas calientes y cochinas. Vámonos a corte, regresamos a la tijera.

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0: estamos de regreso escuchando justo a Edwin Luna, la Tracalosa. Bueno, pues cantándole, no sé quién le estaba cantando esa canción, pero a mí me quedó a la medida hace unos meses porque así canté. Cuando dije bye bye, bye bye bye bye. Pero bueno, Pedro Luis, no te, tú porque estás ya en concubinato hace 8 años.
1: Así le dijo ayer Masada Brianda con su eliminación.
0: Sí, qué
1: bye,
0: barba.
1: Bye, bye,
0: bueno, que
1: bye.
0: Yo no, oye, yo nunca me creí ese romance, ¿eh?
1: Jamás, jamás.
0: Era más
1: muy
0: falso.
1: Complicado. No sé si te diste cuenta que Masada anduvo como de picaflor tratando de levantar un algún tipo de noviazgo ficticio.
0: Sí, claro,
1: de
0: claro.
1: Chipeo durante toda la casa. Empezó un poco con
0: Karina.
1: Janet, luego... Y luego se fue con Karina,
0: y luego
1: empezó con Brianda, o sea, como que ahí anduvo machacando.
0: Y el sábado andaba, y el sábado también andaba tirándole toda la caballería a Gema.
1: Y se atrevió a insultar a Brianda, sí. Como él, como lo insultó el S. Pérez a él. Fíjate.
0: Sí, yo te voy a decir que yo creo que eso influyó mucho para que los votos se le cayeran, ¿eh? Sí, solito se hundió, porque la cara, aunque él diga que no, sí se le descompuso, se sentía muy seguro.
1: Y yo creo que por eso hay mucha conversación en las redes, Marce, Fabián, alrededor de que se repitió lo que pasó con Aaron Mercury. Mucha gente está diciendo eso, que una especie como de fraude. Yo la verdad no creo que sea el caso, porque así como había mucha gente que lo apoyaba, había mucha gente que no lo tragó.
0: Exacto.
1: A Masada.
0: Es que la gente no checa las redes. Tú porque la checas, yo la checo, y yo me doy cuenta que se le estaban funando cañón, jugó mucho.
1: Desde el inicio, ¿eh? O sea, siempre fue muy polarizado la conversación alrededor de Masada, sobre todo por su pasado, también por su comportamiento dentro de la casa, pero sí fue un personaje muy polarizante, muy. Aaron Mercury nunca fue un personaje muy polarizante, o sea, siempre fue como muy querido en términos generales, y tenía 2-3 troles ahí que lo andaban friegue y friegue, pero en general no fue el caso, no son comparables los casos de ninguna
0: manera.
1: No,
0: nada que
1: ver.
0: Masada sí salió dañadito.
1: Totalmente. Y la verdad es que, a ver, seguramente a este tipo le va a ir bien, porque también la gente que lo quiere lo quiso mucho. Las Leonas fueron un fandom muy aguerrido. Lo regresaron 3 veces. Tiene contratos con la agencia. De hecho, la agencia está muy raro, porque no sé si vieron ustedes a la agencia, que es la misma, que es la agencia de Joel, que maneja a Wendy, a Karina, a Masada. A partir de esta semana, vayan ustedes a los posteos de esta agencia y van a empezar a ver que están poniendo la foto de Masada como para contrataciones. Entonces, yo no sé si ellos estaban también leyendo mucho la conversación de cómo lo estaban funando por su comportamiento errático, que dijeron, vamos a ir preparando el terreno aquí afuera porque este señor ya le va a urgir su gira en antros gays por todo el país, que es lo típico que sucede, ¿no?
0: Y se lo van a mal.
1: Entonces, sí, o sea, en este caso yo creo que, aunque sí es sorpresivo, porque déjame decirte una cosa, es la primera vez que la encuesta de que siempre le atina, no le atinó. Ayer en la tarde que salieron los resultados, Brianda era la persona que salía, y arriba de Brianda estaba
0: Gema
1: y luego Mariana. O sea, Masada estaba en segundo lugar abajo de Karina. Pero yo alcancé a unir un poco de puntos. Ayer en la tarde pasó algo que yo creo que sí movió mucho la aguja.
0: Mucho.
1: Y es que no sé si se dieron cuenta que al inicio dijeron, oigan, van 10 millones de votos, y para cuando tomaron la decisión iban casi 15 millones de votos.
0: Así es.
1: Bueno, déjenme decirles que en la tarde, Fede, ¿se acuerdan de Fede?
0: Claro.
1: El intruso de la casa subió una foto apoyando a Brianda y pidiendo que votaran directamente por ella.
0: Eso le ayudó mucho.
1: Claro, porque si tiene Fede tantos millones de suscriptores y se puede votar por toda América Latina, más los millones, que son 12 millones de seguidores de Brianda tan solo en Instagram, pues ahí es donde el fandom hace la diferencia de las cosas, ¿no?
0: Sí.
1: Entonces, una cosa es que vote la gente que vea el programa, y otra cosa es que los que son muy pesados afuera con temas de fandom motiven al voto. Quizá mucha gente de la que votó por Brianda ni siquiera la conocen, ni siquiera ve la Casa de los Famosos ni nada de eso,
0: pero
1: la
0: Fede.
1: Salvaron.
0: Fue Fede realmente. Ahora te voy a decir que espero que quede, pero yo ya veo ahorita, ahora sí se ve ya muy clara la final, ya quedan pocos habitantes. ¿A quién ves realmente en los 4 lugares?
1: Yo veo fácilmente a Karina, Gema, Jair y alguien del equipo Malibú, pero no sé. Es que la veo muy difícil entre Cintia y ese.
0: ¿Por qué? Oye, ¿qué crees?
1: O incluso hasta Mariana, ¿eh?
0: Claro, oye, Pedro Luis, fíjate que ya tenemos enlazado ahorita a Aldo Rendón, que ayer fue a la casa, va a platicar con nosotros. Mi querido Aldo Rendón, que la verdad para mí, sí fue un suceso, me chocó que se fuera, pero yo respeto su salud, que es antes que nada, pero una pieza importantísima. Cómo me divertí con este condenado, yo lo he visto a través de muchos años, y la verdad que me parece un estilo muy diferente. Tendrá un humor como quieran, pero a mí me tiene todo el tiempo, no puede ser en radio, como titular menos, pero me tenía acá, ya sabes, de la risa con todas las jalonerías que les hizo, los zarandeó, les dijo, y anoche, como lo que les dijo, muévanse, pelense, díganse algo, díganse pedorros, por lo menos. Aldo Rendón.
1: Yo te voy a decir algo. Hola, Aldo, gracias.
2: Hola, Fabián. ¿Cómo estás? Güey,
1: es que lo que hizo Aldo en esta casa transformó completamente el
0: así
1: formato
0: es.
1: De la casa.
0: Pues Aldo, bienvenido a La Tijera. Fabián Lavalle te recibe con mucho cariño. Eres un condenado y te espero acá. Y en eso que me cambies el look para que no me digas lo que le dijiste a Gema. Nada más me salí y te viste del carajo. ¿Cómo estás, Aldo?
2: Fabián Lavalle, qué honor. Muchísimas gracias por invitarme. Eres lo máximo. Tú sí eres icónico, o sea. Porque ahora ya cualquier pendejo se dice que es icónico, pero tú eres una leyenda.
0: No, hombre, te lo agradezco.
2: Es lo más importante. Yo soy tu fan y estoy feliz de estar hablando contigo. Por favor, invítame a estar ahí a un lado.
0: Quiero que vengas, porque aparte me urge que me vengas a cambiar calzones, pantalón y todo.
2: Cuando quieras, baby.
0: Oye, qué padre la entrada. Qué cariño el de Jair para ti, qué
2: Ay,
0: cuate
2: lo
0: tan
2: amo,
0: leal,
2: Jair.
0: Ya lo sé, caray, anoche todo lo que le decías, y además te voy a decir que fue entrañable verte anoche, sí me gustó, porque aparte, gracias. Pues yo creo que los congelaste a todos, güey, aparte desde que entraste, hasta Galilea le tocó pedorrisa, qué pelos traes. A ver, dime, ¿qué
2: onda?
0: Yo te
2: he visto mejor,
0: la sí, claro.
2: Ya sabía que se iba a morir de la risa, entonces... Hoy, yo la verdad te voy a decir, imagínate, o sea, tú sabes, o sea, toda la gente sabe que lo importante que es el horario estelar en domingo.
0: Claro.
2: Entonces, yo que soy un pobre X de la vida que de repente...
0: No le hagas al cuento, ni pobre ni X, pedorro.
2: No, pero no soy un conductor, entonces que de repente te digan, yo pensé que iba a entrar o iba a ser una cosa de un minuto, una cosa así, nunca me dijeron, oye, mañana el foro va a estar...
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0: No vaya a faltar Juan Gabriel ya, pues mañana 15 de septiembre. Ahorita que Pedro Luis nos diga, me contaron que estaba haciendo pozole, que lo estaba cociendo, que se le estaba quemando.
1: Que el grano todavía seguía duro.
0: El grano todavía seguía duro, pero que está feliz de la vida. Y a ver qué van a hacer nuestro querido público. Ahí tengo muchas llamadas, pero mañana les prometo que les contesto todas y cada una. Ahorita estamos calientitos con todo este tema, para que toquemos rápido la granja VIP también, porque quiero saber también ahí en los enfrentamientos, que yo no sentí muy sincero, el de Manelik y Niurka, lo vi como mucho show, yo no vi que realmente estuvieran tan peleadas, pero bueno, Pedro Luis, ¿cómo ves? ¿Qué va a haber? ¿Qué va a haber el 15 de septiembre? ¿Dónde? ¿Qué vas a hacer?
2: Ya tengo las patas de puerco en remojo para poder hacer mi pozole, como debes. Oye, es que mi plato favorito, para empezar, mi comida favorita es la comida mexicana.
0: A mí igual.
2: A mí me puedes dar todo lo que tú quieras, de todo lo que tú, de todo. Pero
0: tú
2: si
0: tienes un compromiso. Tienes un compromiso. La próxima vez que vengas a México, a mí me vale. Con tus citas pedorras que tienes, tenemos que ir a comer. Si no, te acuso con Aldo.
2: No, nos vamos a ir a comer. Marce, ya tengo fecha, ahorita te escribo para ver si lo cuadramos de una vez.
0: Ya, okay.
1: Oye, me parece
2: ya tengo fechas.
0: ¿Qué vas a hacer mañana?
2: Fíjate que vamos a tener cenita familiar, porque si nos juntamos la familia, mis suegros son restauranteros y son de comida mexicana. Entonces, pues bueno, pues vamos a juntarnos con la familia. Tú no sabes, Fabián. O sea, yo estoy buscando, siempre estoy en la búsqueda del mejor pozole del mundo, porque es mi plato favorito.
0: Sí, a mí también me encanta, lo amo. Y en Monterrey, ¿dónde hay? ¿Cuál es el mejor pozole?
2: La verdad es que no hay tantas opciones. El restaurante de mi suegro, el Palax, ahí lo pueden revisar siempre.
0: ¿Cómo se llama?
2: Palax con X.
0: Ah, ok.
2: El restaurante Palax. Oye, fíjate que es un restaurante que tiene 60 años y abre 24/7. Wow. Y tiene varias sucursales.
0: Oye, sí, voy a ir a Monterrey pronto. La próxima vez que vaya te hablo y me llevas a Palax.
2: Y nos vamos a comer un pozolazo, ¿no?
0: Híjole, qué rico. Entonces mañana
2: Es delicioso.
0: Mañana en familia, ¿verdad?
2: Mañana en familia, totalmente. Oye, y fíjate que ahorita estabas diciendo de la granja, Fabián, fíjate que todo ya lo hablamos, ¿no? Que esta versión de la Casa de los Famosos pareció que hubo mucha presión, yo no sé si de los ejecutivos o de la misma producción o de los anunciantes, para hacer una guerra fría entre la granja VIP y la Casa de los Famosos, antes incluso de que la granja VIP
0: arrancara,
2: y entonces empezaron medio a forzar muchas narrativas de competencia y de aburrimiento y de lo que tú quieras. Bueno, pero yo siento, desde mi punto de vista, en que al final tantas personalidades tan estridentes dentro de la granja VIP, con un formato que privilegia el conflicto, no ha terminado de cuajar.
0: No, a mí estoy de acuerdo, lo acabo de decir.
2: Se siente como muy, muy raro, porque, a ver, jamás esperarías que Ernesto La Guardia se desgreñara a Massad, por ejemplo. No los conoces.
0: Para nada.
2: Pero a Niurka contra Kenny, por supuesto que esperarías que volara
0: pelotas también,
2: ahí.
0: Yo también.
2: Y no, o sea, como que se siente medio forzado el asunto y se ve reflejado un poco en el rating. Ayer, la Casa de los Famosos tuvo el doble de rating.
0: Sí, estuvo muy aburrido, muy aburrido la granja. Y te juro que cuando quisieron enfrentar a Manelik, que es liosa, con Niurka, se me hizo tan forzado, tan falso. Niurka no la volteaba
2: raro
0: a ver. Todo muy hecho. No como es Niurka real, porque Niurka se enoja. Pero sabes que está como todo muy contenido. Perdón, voy a decir la palabra. Medio de hueva.
1: Fíjate que a mí me hace falta ver a esa Niurka, ¿no? O sea, no estoy viendo a esa Niurka con la que yo estoy acostumbrada. No, es que Kenny sí es así, o sea, yo que soy su RP de Kenny, o sea, Kenny es bien chillona, o sea, en su cumpleaños, en reuniones que tenemos, y eso siempre se la pasa llorando porque es muy sentimental, y todo mundo espera de Kenny, como ella misma lo ha dicho, ¿no? Que yo soy borracha, drogadicta y nada que ver. Kenny es muy auténtica, lo que dice, es lo que hace, ¿no? Lo que piensa es lo que dice. Pero sí le pusieron muchas restricciones. Por ejemplo, esta Kenny es muy mal hablada, pero muy mal hablada. Mm. Sin embargo, ahorita tampoco veo a la Kenny a la que estamos acostumbrados, aunque ahí la lleva Kenny. Por ejemplo, es querida, es así como que del público. Ah, pensábamos que eras drogadicta, borracha, agresiva. y es todo lo contrario. Es divertida esta Kenny, pero sí le pusieron muchas restricciones, porque en la junta que tuvimos antes de que esta Kenny entrara a la granja, era algo que le preocupaba a Kenny, porque decía, me restringieron mucho con las groserías, no me dejaron meter mi guitarra. O sea, hay cosas que Kenny sí está como un poco...
0: Pues maniatada. ¿Tú cómo ves, Pedro?
2: Fíjate que a mí algo que puedo ver de similitud en no en las dos casas, sino en las reacciones de la audiencia ante las dos casas, es que esta tendencia que existe en el mundo digital ahora, en donde todo mundo dice que ya está hasta arriba y hasta el copete de los influencers y de los creadores de contenido, se está haciendo muy real, porque quienes están llevando la conversación es la gente que no necesariamente son creadores
0: Estoy
2: de contenido.
0: De
2: en
0: contigo.
2: La casa de los famosos, por más que ustedes me digan que Aldo Rendón de las redes, no, es un señor que tiene 30 años trabajando en el mundo del espectáculo, vistiendo a todas las artistas, tiene un talento. Y lo conoce la gente dentro del mundo de la comunicación y la política de este país. O sea, es una persona talentosa.
0: Te puede caer bien o mal, pero lo conoce.
2: Esa es otra cosa, ¿no? Claro. Pero en talento y trayectoria, por más que digan que la trayectoria no cuenta... Te la valgo a nivel narrativa, tú y yo somos iguales, estamos pisando el mismo piso, pero a la hora de generar contenido y de generar un engagement con la audiencia, sí se nota. Claro. Sí se nota quién está entrenado para eso y quién necesita estar 24/7 y les cuesta. Con el paso del tiempo les cuesta. Coincido contigo, Marce, yo siento que el personaje de Niurka se siente un poco ya desgastado. ¿Por qué? Sí. Porque muchas y muchos ya le copiaron la estrategia en los últimos 15 años. Ya no hay una mujer escándalo, hay un montón de hombres y mujeres escándalo. Ya mucha gente monetiza el escándalo, ¿no? Entonces, ya cansa un poco ese personaje y medio refresca un poco ver a María Caruna, que por cierto ya le sacaron la foto al hijo y el hijo está rompiendo las redes sociales ahora y ahora es la suegra de México.
0: Sí.
2: Pero sí sorprende un poco María Caruna, sorprende Kenny, empiezan a revelarse estas estrellas que muchas personas dicen, oye, ya pasó su tiempo. Pero pues estos formatos al parecer
0: les
2: están
0: total. Y te voy a decir que también Manelik, que se sentía muy segura, de flojera. Ya sus reacciones ya dan flojera. ¿Sabes quién está, por ejemplo? Que creo que lo quiere la gente porque me estaba... A Camejo.
1: Claro.
0: Porque Camejo es muy como es. A mí ya me contó un millón de veces cómo llegó a México. Pero bueno, lo volví a contar en la casa. Pero
1: es auténtico. Es auténtico. Es tal cual es.
2: Sí, totalmente. Incluso te voy a decir quién está hablando, quién está generando conversación positiva y negativa, polarizada, pero también Pascal.
0: Claro.
2: Pascal también está generando y es una persona que si bien no es creador de contenido y es casi creo que una personalidad de reality, pero ya tiene más de 10 años haciendo
0: tiene callo.
2: Reality, o sea, ya
0: y
2: tiene
0: otro
2: callo
0: que
2: y se está notando.
0: Otro que está ladrando también, que parecía muerto, Carlos Trejo, que les cuenta cosas... ¿Sí? Que a mí no me encanta, pero bueno, cuenta muchas cosas.
2: Bueno, y Pimpinela Escarlata también. O sea, se están convirtiendo en estos personajes que es bien interesante escuchar porque tienen un fondo. Y
0: pero
2: no
0: tienes
2: nada
0: una
2: más.
0: Razón en lo que dijiste. Anoche la Casa de los Famosos los dobleteó en rating.
2: Los
0: fue muy bien. 11.6
1: millones.
0: Felicidades a la Casa de los Famosos porque contra todas las críticas ha levantado muy bien. Y nosotros vamos a seguir muy pendientes. ¿Quiénes son los nominados este miércoles, Pedro Luis, antes de irnos para ti?
2: Y eso es lo que me da mucha flojera, siento que se van a ir contra cuartos, yo creo que ya debería cada quien empezar a hacer su juego
0: Estoy
2: individual, porque esto está 3 semanas, ¿no?
0: Y
2: al parecer,
0: es
2: lo que
0: jugando.
2: Te decía, Gema y ese Pérez andan cuadrando con todo mundo que se vaya Malibú contra
0: es Tulum. Una tontera,
2: la verdad es que eso me da flojera. Ya
0: es tú contra ti, es que ya es hora, yo contra ti, punto.
2: Y en ese sentido, si se van individual, yo creo que quedan Cintia, Mariana, Gema y S. Pérez. Van a ser por lo menos los 4 nominados.
0: Estoy de acuerdo contigo. Oye, Pedro Luis, bueno, pues ya nos tenemos que ir. Cena mañana por mí, tómate 2 tequilas. Yo me tomaré 2 también. ¿Quién sabe? Tómate lo que se te pegue la gana. Y síguete encuerando en la playa, que ya es afición, ya es tu hobby.
2: A ver si no juego mañana Juan Scuti y también me encuerro ahí tirándome con cosas.
0: Ay, no, Dios santo. Te mandamos un abrazo con mucho cariño. Eres parte de nosotros y también se te quiere, ¿ok?
2: Yo también los quiero mucho, les agradezco y nos vemos, si Dios quiere,
0: el viernes
2: por acá.
0: El viernes. Así
1: es. Muchas gracias. Gracias.
2: Que les voy a recomendar una super serie. Que vayamos, ya la tengo anotada.
0: ¿Okay? Bueno, pues ya estamos listos. Abrazo. Bye, bye.
2: Cuídense.
0: Bye. De Monterrey, bye. Como siempre, un tipazo y una gente muy preparada. Y nosotros ya nos vamos. Les pido que me acompañen al chismorro. Si quieren, 3:00 p.m, Canal 6. Marce, gracias.
1: No,
0: Toñito, gracias.
1: A ti, Fabián.
0: Gracias, Joel. Gracias a mi querido Bye Bye. Gracias a todos. Y por supuesto, Alex también, que nos vemos mañana si Dios quiere.
1: Vamos en vivo mañana.
0: En vivo, claro.
1: Sí.
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18: 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Juárez.
19: Cierre de la avenida Lincoln provoca caos vial y afecta acceso a escuelas y puente Córdoba Américas. Aunque elementos de seguridad vial permanecieron en distintos puntos para orientar a los conductores, algunos automovilistas se mostraron desorientados al encontrarse con las restricciones por los festejos del 15 de septiembre.
18: El Paso.
19: Una persona fue detenida luego de que se reportaran disparos la tarde del domingo en el área de Five Points, en la zona central de El Paso, donde se encuentran diversos bares y restaurantes a poca distancia de las instalaciones de la policía de El Paso.
18: Estatal.
19: Continúa hospitalizado el elemento herido en helicóptero en Ojinaga. El secretario de Seguridad Pública del Estado, Loya Chávez, indicó que el helicóptero recibió 24 disparos de distintos calibres de armas largas, pero descartó el calibre 50.
18: Nacional.
19: La presidenta Claudia Sheinbaum negó que la mayoría de los mexicanos apoye una intervención de Estados Unidos contra el crimen organizado en territorio nacional y calificó de absurda la información difundida por la cadena News Nation sobre una encuesta que arrojaría ese resultado.
18: Internacional.
19: Desaparece en Colombia avioneta con 5 personas. Las autoridades activaron los protocolos de búsqueda en el terreno de difícil acceso, con desplazamiento de equipos de búsqueda e investigadores, según el rastreador de vuelos Flight Radar, que perdió el contacto a los 14 minutos de vuelo.
18: Deportes.
19: Jornada deportiva para el día de hoy. La Liga MX en su jornada 8 presenta el partido de El León contra San Luis. Esto será a las 7 de la tarde. También la NFL continúa en el Monday Night Football. Los Broncos de Denver estarán enfrentando a Kansas City el día de hoy a las 7:15 de la tarde, tiempo del centro.
18: Espectáculos.
19: Lady Gaga se convierte en mamá junto a Michael Polanski. La pareja, que mantiene un perfil discreto desde hace varios meses, no ha revelado por ahora detalles sobre el nacimiento, por lo que se desconoce el nombre, el sexo y la fecha en que nació el bebé.
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21: Hola, hola, bienvenidos, bienvenidas, ¿cómo están? Estamos en un episodio más de Ya Oíste. Yo soy Génesis Sainez y hoy tenemos un tema muy peculiar, un tema que puede pasarle a cualquiera, nadie está exento. En la cocina, en el trabajo o incluso en tu casa, en la calle, que son las famosas quemaduras. Y vamos a hablar sobre qué hacer en un momento difícil que está, porque muchos entramos en pánico en ese momento, es como de, ay, se está quemando, está pasando algo, pero no, a esto nos viene a acompañar nuestro querido doctor Oscar Reyes, jefe del servicio de urgencias. ¿Cómo está, doctor?
1: Hola, buenas tardes. Bien, gracias. Aquí, gracias por la invitación.
21: Ay, muchas gracias a usted por acompañarnos. Esto se va a poner bueno, porque estamos en una temporada donde justo puede haber muchas, muchas quemaduras, pero vamos a empezar sobre qué son las quemaduras, doctor.
1: Bueno, las quemaduras prácticamente son lesiones causadas por agentes físicos externos, principalmente sea fuego directo, líquidos calientes. Existe también las quemaduras por corriente eléctrica y en menor medida, pero también existen las quemaduras químicas. Entonces, wow, básicamente son lesiones térmicas, básicamente.
21: ¿Cómo son los tipos de quemaduras, doctor, que le han llegado?
1: Bueno, las quemaduras se clasifican, puede ser por, como ya mencionamos, por el tipo de agente que la ocasiona, que ya mencionamos que puede ser por fuego directo, le llamamos por escaldadura, quiere decir por líquidos calientes, quemadura química y quemadura eléctrica. Esa es una clasificación que es de acuerdo al agente físico que lo ocasiona. Y para nosotros como médicos es muy importante clasificarla de acuerdo a la profundidad o la gravedad de la lesión.
21: Ajá. Okay.
1: Hay varias clasificaciones, conforme van pasando los años, se han creado varias clasificaciones. La más usada o la que está más en boga es la que le divide en primer grado, segundo grado y tercer grado.
21: Oh, sí.
1: Ajá, eso es de acuerdo. A nosotros como personal de la salud nos funciona mucho para determinar la gravedad de la lesión y a la vez de saber la gravedad de la lesión, saber si el paciente requiere ser tratado en un hospital o puede ser tratado en su domicilio. La quemadura de primer grado es la que comúnmente cuando vamos a la playa y nos asoleamos.
21: Lo bronceadito acá.
1: Esa es una quemadura de primer grado. Obviamente, pues como la mayoría de la gente sabe, pues no es necesario ir al hospital para tratar ese tipo.
21: Incluso hay gente que se broncea por gusto, ¿no?
1: Exactamente. Y es algo irónico, pero las quemaduras de primer grado son dolorosas precisamente porque afectan las capas superficiales de la piel, que se llama epidermis, y es ahí donde están los receptores del dolor.
21: Ya tocamos el de grado 1.
1: Primer grado,
21: ya ven. Nos vamos con el de segundo grado.
1: Okay. Sí, el de segundo grado, ya estamos hablando que ya la quemadura es más profunda. De hecho, la quemadura de segundo grado se divide en superficiales y profundas. Ajá.
21: Okay.
1: El segundo grado ya afecta capas más profundas de la piel, en este caso la dermis. Y este tipo de quemadura es muy importante porque la recomendación es que sí se tenga una atención médica, que ya son más profundas a diferencia de las de primer grado. Uh-huh. ¿Cómo los vamos a identificar? La piel se pone rosa y las famosas ampollas o flictenas. Ajá, ya
21: sí.
1: Es una característica de las de segundo grado que ya van a cursar con ampollas. Ajá, entonces este tipo de quemaduras, lo da sugerencia es que sí se vaya a alguna atención médica, a diferencia de las de primer grado.
21: Sí me ha tocado ver, no me ha pasado, pero sí me ha tocado ver que el aceite creo que es lo más común que vemos, que les cae en la piel e inmediatamente como que empieza a salir la ampollita, o sea, obviamente entre el movimiento y todo, de que te arde, me tocó ver que a mi mamá le salió una enorme, pero no entendía, o sea, yo en mi mente es como, ¿cómo es que sale o por qué salen las ampollitas? ¿Es como media de protección de la piel o por qué se da?
1: La mayoría de las quemaduras de segundo grado, como bien mencionas, está ocasionado por líquidos calientes, ya sea aceite, agua hirviendo, o también por objetos calientes como el clásico, la plancha, la secadora.
21: Yo con mi plancha del peine.
1: Entonces, la ámpula o ampolla, como se le conoce, flictena, no es otra cosa que se sale líquido de la piel y se acumula ahí. De hecho, uh-huh, más adelante vamos a ver que cuando ya las quemaduras son más extensas, algo que daña mucho al paciente es la pérdida de líquido o de volumen, que le llamamos nosotros.
21: Okay.
1: Ajá. Aquí también es importante mencionar, ya cuando entramos a una quemadura segundo grado, nosotros ya a nivel médico, es muy importante la extensión de la quemadura. ¿Estás de acuerdo que no es lo mismo que te, como bien mencionas, que te quemes una área pequeña de tu mano a que te quemes, por ejemplo, todo el tórax, ¿no? O todo el pecho. Sí.
21: Pero pasemos a la de la quemadura de tercer grado, que esa es la última de la escala, sí, por así decirlo.
1: Es la más grave. Por lógica, pues la profundidad es mayor. Aquí es cuando el paciente inclusive ya tiene exposición de hueso, exposición ósea, cuando ya se queman tendones, ya se queman como músculo. Obviamente pues son pacientes que se exponen a corrientes térmicas o están mucho tiempo expuestos, sobre todo cuando hay fuego directo, ¿no?
21: Claro.
1: Y desafortunadamente muchas de las veces el tratamiento es quirúrgico. Muchas veces inclusive si una extremidad está muy afectada, inclusive puede requerir amputación. Entonces ya es una quemadura pues ya más grave, ¿no?
21: Y hay una pregunta que me gustaría hacerle, porque creo que todos necesitamos saber esas acciones rápidas. Que en dado caso, no sé, estoy en mi casa y veo, o sea, para poder ayudar y también para saber qué hacer yo, ¿no? ¿Qué hacer cuando estás en ese momento que no estás obviamente en el doctor o en lo que llegas? ¿Cómo tratarlo o hacerlo inmediatamente una quemadura?
1: La principal recomendación es no aplicar ninguna sustancia a la quemadura.
21: Ni la famosa clara de huevo.
1: No, hay veces que le ponen antibiótico en crema, tampoco se sugiere. Clara de huevo, algunas cremas como el tepezcohuite, el aloe. Entonces, la sugerencia es no aplicar nada de eso. Tampoco agua fría. Mucha gente, pues la lógica muchas veces llegaría a pensar, pues si se quema y está caliente,
21: claro,
1: pues échale agua fría, ¿no? Sin embargo, no. Sí se sugiere, obviamente, que se lave la herida con pura agua, pero que el agua sea tibia o templada.
21: Okay.
1: Tampoco se recomienda poner hielo.
21: ¿Y por ejemplo el agua es en contacto directo o como suavecito?
1: No, directo.
21: Directo,
1: ok. Ajá, entonces y después taparla con un apósito antiadherente, o sea, evitar que no sea un apósito que se pegue en la piel y obviamente pues que esté limpio, ¿no?
21: Claro,
1: principalmente. O sugerencia que esté limpio. Y si la quemadura sí se ve que tenga ampollas o todo sugiere que sea el segundo grado, pues sí se sugiere que vaya a atención médica.
21: Y lo que hoy nos comparte, doctor, es muy, muy importante, porque hay cosas que ni siquiera sabemos, o sea, podemos decir que es muy como de, ay, no me va a pasar, o nada más me quemé tantito, pero lo dejamos a la desidia y son cosas que se pueden complicar. Nos ayudó a desmentir muchos mitos. Uh-huh. Muchas gracias. Y pues, sin más por el momento, yo le agradezco mucho que nos haya acompañado. Espero que se le haya pasado muy bien.
1: Sí, al contrario, gracias a ustedes.
21: Y pues nada, Istelovers, la verdad es que yo estoy muy, muy agradecida. Muchísimas gracias, doctor, por esta compañía, por compartir información tan valiosa. Yo soy Génesis Sainz, fue un gusto tenerlos aquí. Muchísimas gracias, nos vemos en el próximo episodio. Adiós.

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11: Amigos de Voces del Deporte Mexicano, qué gusto saludarlos en Informe 24. Hoy vamos a hablar un poquito más ya de lo que viene alrededor del deporte, en especial de los Juegos Centroamericanos y del Caribe. El próximo jueves estarán arrancando ya estos Juegos, donde empieza un ciclo para los Juegos Olímpicos de Los Ángeles 2028. Ahí tenemos ya pues varios exponentes, ¿no? Obviamente el tiro con arco, los clavados, son de la del taekwondo, son de las disciplinas que nos dan muchísimas medallas siempre en este tipo de competencias, y hacer el número uno de la región al ser los Juegos Centroamericanos, que estos son en República Dominicana, en Santo Domingo para ser exactos, que en el 2003 ya organizaron los Juegos Panamericanos. En aquel entonces venían de San Salvador los Centroamericanos y Panamericanos. Pero bueno, mientras tanto, aquí hablando de estos Juegos, me da a mí muchísimo gusto, obviamente, el ver, por ejemplo, a Kenia Lechuga, que también en el remo es una de las amplias candidatas. Obviamente Osmar Olvera en los Juegos Centroamericanos, donde él decía, bueno, voy a competir, pero no hay chinos, entonces tenemos que sí o sí traernos las medallas. Que por cierto, el día de ayer fue el abanderamiento y fue muy emotivo para poder observar a estos atletas. Bueno, ahora quiero tocar el tema rápidamente de lo que fue ya la etapa 16 del Tour de Francia. Nuevamente ahí en el quinto lugar entró el mexicano Isaac del Toro. Creo que no hay problema de quién se va a llevar este Tour de Francia en esta edición 2026, porque pues su compañero de equipo Tadej Pogačar es el que va en número uno, pero llegó en la contrarreloj en el octavo lugar, entra ahí también a la posición número tres, no le quitan el liderazgo del el más joven, tiene el maillot blanco, que ese es el con el que se distingue, el amarillo es para pues el que tiene el líder de la general, y bueno, ahí está el equipo del Team Emiratos haciendo un gran trabajo. Así es de que estamos a tan solo 5 etapas de que termine el Tour de Francia, e Isaac del Toro, el mexicano, sigue haciendo historia. ¿Será el mejor ciclista mexicano de todos los tiempos?
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2: Buenas noches, donde quiera que tú te encuentres. Yo soy Vane, quiero invitarte a que te quedes con nosotros los siguientes 60 minutos para juntos atravesar una puerta hacia un mundo de lo desconocido. Esta noche para un mundo de la parapsicología. Toñito, malas noches, ¿cómo estás? ¿Cómo está el inframundo?
3: Malas noches, Vane, pues fíjate que estoy más ocupado que demonio buscando a quién asustar. Pero aquí en el programa ya le ganamos a ese demonio, nos vamos a asustar hoy.
2: Demonio a quién asustar, wow, ok, muy bien, Toño, muy bien. Excelente, esta noche, Toñito, para psicología. ¿Sabes lo que era para? A ver, adelante.
3: Para psicología.
2: Para psicología, exactamente.
3: ¿Qué es la parapsicología?
2: Es lo que le vamos a estar preguntando al invitado. Pero fíjate, es que, ok, cuando escuchamos, Toño, la palabra paranormal, que es lo que de así se llama el programa, de hecho, lo que inmediatamente, regularmente, personas así comunes, tú no, pero las personas así normales, piensan inmediatamente en fantasmas, en psicofonías, en casas embrujadas, en presencias extrañas, como tú comprenderás. Pero, Toñito, ok, hay mucho más, es más amplio la rama. Existe la telepatía, la clarividencia, la precognición, la percepción extrasensorial, las apariciones, fenómenos. O sea, hay muchas cosas que quedan como abiertas. Entonces, ¿qué está ocurriendo realmente? ¿Y cómo se puede explicar? ¿Y cómo se puede intentar, Toñito, investigar todo esto?
3: Entonces sería más fácil decir que la parapsicología es el estudio científico y experimental de fenómenos psíquicos y paranormales.
2: Estoy buscando si tengo algún efecto de sonido que haga.
4: Sí. Por ahí va, por ahí va.
2: Y con nosotros, fíjate, y lo tengo que leer para no regarla, Toñito. Desde San Juan del Río, Durango, o sea, St. John of the River, Durango. Está con nosotros Tito Herbert. Regresa al programa. Tito, malas noches, ¿cómo estás?
4: Malas noches, aquí mira, pues feliz y contento de estar contigo, con tu maravillosa audiencia el día de hoy, pues para compartir algo acerca de este tema pues tan interesante, ¿no? Romper esos mitos que van acerca pues de esta ciencia que para muchos es mera fantasía, pero decirles que hay estudios que incluso ahorita actualmente se siguen haciendo para tratar de descubrir esos fenómenos que seguimos considerando como anómalos, pero que pues los científicos dicen que es la misma naturaleza manifestándose, pero no terminamos de comprenderla.
2: Wow, muy bien, excelente. ¿Te escuchaste eso, Toño, todo lo que dijo?
3: Sí, señor.
2: Dices, me quedé en buenas noches. Tito, así rápidamente, la última vez que estuviste en el programa, te aplicamos una Wachowski.
4: ¿Cuál es esa? A ver, recuérdame.
2: Te aplicamos la Wachowski dentro de la película de monstruos. Wachowski nunca sale. ¿Estaba en la portada o qué? Ajá, nunca salen las fotos. Entonces, estuviste en el programa, pero no participaste casi la última vez. Nomás dijimos tu nombre. Entonces, hoy sí tienes el programa completo.
4: Okay, muchas gracias. Y es que en aquella ocasión, mira, pues no hay que robarle cámara cuando alguien es el experto en el tema, ¿no? En esa ocasión están mi amiga Carla y Diana, quienes mando un saludo. Y yo la verdad nomás entré y dije, pues a ver qué onda, ¿no? Pero en esa ocasión el tema y la experiencia y conocimiento era completamente por parte de ellas. Y ahora pues vámonos a lo que te truje, chanchora, así me toca a mí.
2: Exacto. Y ya que lo mencionas, fue muy memorable ese programa, Toñito. ¿Te acuerdas cuando nos dijeron son nahuales? Oh.
3: Sí. De hecho, bueno, se hizo un clip bastante bueno con ese.
4: Es lo que le estaba diciendo aquí a Vane, que se hizo viral. Yo ese, no quiero meter cizaña, pero yo lo vi en otros canales, se lo chotearon, ¿eh?
2: ¿En serio?
4: Se les viralizó y yo lo vi en otras partes, porque hablando de nahuales y lo pa, pa. Y dije, pues, su macha, es famoso el Vane, la Carla y todo rollo. Por los nahuales en el techo, no, ni se diga. Yo pensando que eran los gatos, pero es mejor tener cuidado, cierren las ventanas porque hay nahuales.
2: Aguas. Pero, ¿sabes también qué pasó? Algo que se hizo bien viral fue lo del Mothman, ¿verdad, Toño?
3: Sí, bueno.
2: De Juárez, bueno, o sea, que
3: sí, probablemente que era el
2: como
3: Mothman.
2: Si fuera algo nuevo, ¿no?
3: Sí, era de que sucedió en una radio que estaban reportando la aparición de un objeto, bueno, un objeto, no, un ser alado muy grande en el Chamizal. Pero era algo que ya tenía años, nosotros lo subimos como algo que tenía años y lo empezaron a replicar en varios portales, en varios periódicos, como si hubiera sido nuevo. Pero pues nunca leyeron abajo, es más, ni el texto del video, ni la descripción del video, y así lo pasaron como algo que acaba de suceder.
4: Pero bueno, una chamba, ¿eh?
2: Bueno, estamos ya entrando el tema y quiero preguntarte, Tito, ¿la parapsicología y lo paranormal son lo mismo?
4: Pues mira, lo paranormal se puede entender no solamente desde la parapsicología, sino desde cualquier cosa que nosotros no lleguemos a entender, ¿no? Por ejemplo, si nos vamos a los términos rimbombantes como la física cuántica, la verdad es que es paranormal porque no lo terminamos de entender, o sea, está presente de la realidad, pero para quiere decir que está al lado, ¿no?, de algo. Entonces, hay cosas que no comprendemos y todo lo que no comprendemos para nosotros es denominado como fuera de la realidad, o sea, como anormal. Y la parapsicología, para romper con el mito, la parapsicología es una ciencia, meramente una ciencia que se basa en los resultados cuantitativos, estadísticos y de experimentación, donde busca reafirmar que hay sucesos anómalos que tratan de llevarse replicados a un laboratorio, ¿no? Y dentro de esos, pues están las tres grandes ramas que son de la parapsicología, que viene siendo la percepción extrasensorial, la psicoquinesis, es decir, la manipulación de la mente-materia, y la hipótesis de la supervivencia del alma o la hipótesis de la supervivencia de la conciencia, que es donde muchos nos atoramos porque pensamos que la parapsicología se trata de estudiar fantasmas, y la realidad es que los estudiosos del tema dicen que eso es lo último en lo que se basan para estudiar, porque es muy subjetivo, no se puede replicar, no se puede contener, no se puede experimentar con un fantasma, ¿verdad? O sea, los fenómenos están, pero no se pueden llevar al laboratorio. Lo que sí se puede llevar al laboratorio son los experimentos como todo lo que ven la psicoquinesis, es decir, los fenómenos poltergeist, la macro PK, la bio PK, las curaciones milagrosas, y la percepción extrasensorial, que incluso ha estado en los programas gubernamentales como la visión remota, la retrocognición, la precognición, la clarividencia y la telepatía. Entonces, son un chorro de ramas en los cuales se trata de especificar, ¿no?, los resultados en sí. Eso,
2: Toñito,
4: es la
2: dijo que iban a ser tres y me perdió después de como 26.
3: Sí, ¿verdad?
2: Escoge algo, Toñito, escoge algo y por ahí nos vamos. Tú dices cuál.
4: Visión remota. Son tres, mira, son tres.
2: Visión remota. Okay. Vamos con visión remota.
4: Son tres grandes, para que la gente lo entienda, ¿verdad? En esas tres grandes están todas las subramas que están de estudio. Vámonos en la visión remota, ok. La visión remota, dentro de la parapsicología, que surgió en 1920 y tantos con un psicólogo que se llamaba Joseph Ryan, trató de encontrar aquello que se le denomina percepción extrasensorial, es decir, la potencialidad que tiene la mente para acceder a información. Llámese información de aquello que tocas, ver al pasado, al presente, en el futuro, u obtener información de algún lugar. Okay. Dentro de este está la visión remota. La visión remota es la capacidad de obtener información de un lugar en el espacio. Cualquier coordenada.
2: Okay. Vámonos este lento. Caso... Okay, Tito, antes de salir corriendo, te tengo que frenar.
4: Sí. Vamos, échale.
2: Dijo Jack el Destripador, Toñito, ¿te acuerdas?
3: Vámonos por partes.
2: Exacto. Vámonos por partes. Y ahorita Toño dijo visión remota, que es lo que estás ahorita mencionando. Y tocaste un tema que dijiste, un gobierno usaba de esto. ¿Podrías explicar más ese tema, por favor?
4: Ok. Mira, este documento está ahorita ya desclasificado dentro de los documentos que la CIA liberó, el Centro de Inteligencia de los Estados Unidos, donde aceptaron que utilizaron a personas con habilidades psíquicas para obtener información de la Unión Soviética o con fines meramente bélicos, ¿no? En este apartado se encuentra la persona más famosa y que se considera el visor remoto más potente que ha tenido la humanidad conocida hasta ahorita, que se llamaba Ingo Swann. Uh-huh. Ingo Swann fue reclutado por la CIA para localizar puntos que ellos le indicaban, ¿no? Ya tanto fuera bases como fuera ciertos lugares en los cuales ellos les daban sobres cerrados y él ubicaba coordenadas. Y dentro de estos documentos que ustedes pueden revisar en las páginas oficiales, lo más interesante es que él descubrió los anillos de Saturno mucho antes de que la NASA estuviera dando las versiones oficiales con los telescopios Webb en aquel entonces, ¿no? Y dentro de esos, pues también fue muy sonado ya ahorita de que se mencionaban estructuras en la Luna. Él, sin decirle mucho, decían, a ver qué tan lejos puede llegar este cuate, ¿no? Le daban estos sobres cerrados y no le decían. Él nomás decía, en tal parte, en tal lugar, la coordenada corresponde a tal zona, ¿no? Y él decía, este punto como que no me cuadra, pero se ve seco, árido, pero hay estructuras antiguas. Y resultó después que dentro de los informes, de los cuales no le dijeron a él, la visión remota pudo llegar hasta la Luna y los anillos de Saturno.
2: Ok, ahorita okay, lo que estás mencionando me llama la atención y creo que Toño sabe el por qué, porque tuvimos la oportunidad de platicar, de entrevistar a uno de los de las personas originales de este programa del gobierno, ya que, como dices, ya que se especificó, y tuvimos en dónde fue, en alguna parte de Nuevo México, hablamos con Lynn Buchanan, que perteneció a todo esto que se está mencionando. Era un grupo de personas que fueron reclutadas con ese propósito, ¿no? De estar espiando. Era para espionaje originalmente el programa. Y aquí es donde nos separamos de ¿cómo decirle, Toño? O sea, de pasamos a que un gobierno esté invirtiendo en un programa ultra secreto de personas con habilidades extrasensoriales. O sea, deja de ser un chiste, deja de ser algo que te están contando en la esquina nada más, deja de ser una anécdota y pasa a ser algo clasificado del gobierno de los Estados Unidos.
4: Ajá. Sí, claro, o sea, gubernamental. Y de hecho ahorita, pues para que la gente dice, a ver, cualquier persona puede desarrollar esta habilidad. Lo que dicen los expertos es que cualquier persona lo puede desarrollar. Ahorita incluso hay congresos, hay estudiosos y hay personas que fueron incluso preparados por Ingo Swann y que ahorita ellos están tratando de compartir todo este tipo de habilidades. Que esto también lo hacía el padre de la parapsicología con las cartas Zener, pero lo hacía de cuarto a cuarto. No sé si llegaron a escucharlo de las cartas Zener que usaba el psicólogo Joseph
2: Frank. Que salen en la película de Ghostbusters, ¿no?
4: Ajá, el triángulo, la estrella, el cuadro, son como 5 o 6 simbolitos. Y él les tapaba los ojos y de una habitación a otra trataba, les pedía que identificaran cuál era el símbolo, ¿no? Mediante una meditación, liberar el estrés, musiquita para alterar las ondas alfa del cerebro, y podían obtener esa información. Podían ver de habitación a habitación las cartas. Entonces, esa es una habilidad que se dice que el ser humano puede llegar a desarrollar, porque es dentro de las habilidades de la percepción extrasensorial. Esa es la visión remota. Hay otras que a mí se me hacen también súper interesantes, pero esa es la que se hizo más sonada porque fue gubernamental. Es, hasta ahorita se dice que el proyecto es un proyecto gubernamental de los más caros que ha habido. O sea, entonces
2: si le metieron aquí mucha lana, por algo, ¿no? La parte de la ciencia, ¿no? De que lo están midiendo, lo están estudiando, como dices tú, de una manera repetible, de una manera controlada, que luego pasa a ser el Control Remote Viewing, ¿no? Reviewing, el CRV. Entonces, lo controlas de la manera que justamente acabas de mencionar. O sea, en otro cuarto con tarjetas estás midiendo si realmente la persona tiene esa habilidad extrasensorial. O sea, ya pasa a ser de alguien que te dice, yo tengo un poder, y que ahí se queda, ¿no? Algo que puedes medir. O sea, puedes decir, ok, el tanto por ciento de las veces estás, sabes qué carta tengo, ¿no?
4: Es correcto, es lo que te digo. La parapsicología se basa en resultados cuantitativos, es decir, de números y estadísticas. No es nada más de que al azar, no. Si la estadística mayoritariamente te da el resultado, quiere decir que es posible y está avalado como un resultado positivo.
2: Wow, ok, está muy interesante esto, Tito, y también tenemos videos del trabajo que tú has hecho y de tus investigaciones. Sin embargo, estamos llegando al primer corte del programa, cuando más me estaba emocionando yo con la plática. Espéranos porque esto se va a poner bueno. Tenemos unos videos preparados, buenísimos. No te nos vayas, regresamos en menos de lo que canta un toñito demonio.
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2: Y en el programa siempre. Y estamos a punto de entrar en lo que son tus videos, tu trabajo, Tito. Y quiero hacer esta pregunta: ¿cuál es la diferencia entre un investigador paranormal serio y alguien que entra así como Toñito y yo, nada más con una cámara esperando encontrar un fantasma?
4: Ok, fíjate, yo me considero como tal, a lo mejor no un profesional en toda la extensión de la palabra, pero yo me basaría más en la metodología de qué es lo que tú buscas encontrar y cómo lo realizas, ¿no? Yo, por ejemplo, menciono que algunos somos divulgadores porque tratamos de irnos a lo teórico y lo difundimos para que la gente tome su propia conclusión, pero la metodología es lo que te hace a ti ser profesional, porque, por ejemplo, no es lo mismo realizar una investigación seria en un lugar sin sesgo, sin, por ejemplo, transmitir en vivo, sin ir con todo un equipo detrás contando chistes, a quedarte en un lugar que pueda tardar incluso semanas para obtener un resultado, ¿no? Hay lugares, por ejemplo, los cuales yo he llegado a investigar, de los cuales no le he dicho a nadie qué es lo que hay, no le he dicho a nadie qué es lo que se ve, simplemente he llevado personas

0: clichés de que, por ejemplo, a ver, todos van a los panteones, pero los panteones es el lugar, yo pienso que los lugares donde menos vas a encontrar este tipo de actividad, donde más, irónicamente, en las iglesias y en los hospitales.
1: En las iglesias, qué miedo. Toñito, vamos a presentar uno de los videos. Tú me dices, ¿qué vamos a ver?
2: Lo tenemos marcado como escuela. ¿Qué pasó ahí?
0: Ok, fíjate. Dentro del de la escuela, a los compañeros de investigación paranormal Durango, de quien formo parte, a ellos los conocí por también igual en redes sociales. Dije, a ver si es cierto que son tan buenos y a ver si es cierto que tienen habilidades. Conseguí por parte del ayuntamiento el permiso de visitar una escuela. El contexto para ustedes es que la escuela formó parte del monasterio en las misiones franciscanas del 1600-1700. Antes, como saben, pues el panteón no era un lugar civil, ¿no? A todos los frailes, sacerdotes los enterraban en las escuelas, o sea, perdón, en los templos, en los atrios. Entonces resulta que yo desde niño, porque estuve en esta escuela, pues es una escuela que parece un monasterio, ¿va? Entonces yo siempre escuché cosas de ahí, siempre supe que ahí había algo raro, pero llevé a estas personas. Llevamos medidores de campos, llevamos una persona con habilidades psíquicas, llevamos lo que viene siendo las varas de radioestesia, y sin decirles, dieron exactamente en el lugar en el cual había manifestación, que previa yo ya había también verificado con los conserjes, ¿no? Pero yo quité todo este sesgo y que ellos dieran el resultado. Entonces, dentro de la evidencia que tenemos, está precisamente lo que viene siendo la alteración de los aparatos que llevamos, que fueron dos, el medidor de campos y las varillas de radioestesia.
1: Ok, eso suena interesante, Toñito. Vamos a escuchar y ver este video.
3: Aquí, Manuel, chécate. Aquí. Fíjate nada más la temperatura. Fíjate.
4: Ay, no.
3: Fuera y luego, ¿qué tal? ¿Se cruza?
4: Sí.
3: Ok, ahí está, mira.
0: Pito, grábale las. Ok. No te asustes, Vane, no te asustes.
1: Estaba muteado, ok. explícanos, Toñito, ¿qué es lo que estaba pasando con las varitas de sinestesia?
2: De radiestesia.
1: Radiestesia, sinestesia es otra cosa, sí, sensorial, sí. Ok, sí.
2: Las varitas estaban dando, bueno, hacia una persona en las manos, y justamente cuando pasa el umbral de la puerta, empiezan a dar vueltas, como si algo las estuviera activando.
0: Uh-huh. Exactamente. Testimonios previos, fíjense, de los conserjes, es que decían en el cuarto de banderas, que era ese cuarto, en el cuarto de banderas, se veía una luz, lo que nosotros podemos identificar en la fenomenología paranormal como un orbe, ¿no? Se veía una pequeña luz que entraba y salía. Entonces decían los conserjes que ellos terminaban, los veladores, que pues terminaban de hacer su chamba y ya mejor se iban y se quedaban en su cuartito. Y decían, ya no salimos porque ahí hay algo en ese lugar. Pero lo que yo sabía, yo no se los había dicho a ellos. Y dieron exactamente en este lugar, fíjate, dieron, se activó ese fragmento, no sé si sale esa parte donde pongo el medidor de campos, y aparte de las varillas de radioestesia, o sea, son tres fenómenos diferentes, fíjate. Hay una que es la termogénesis, la alteración de lo que viene siendo el clima, si que te fijan, lo menciona Carla, que dice, fíjense cómo está el ambiente adentro, ¿verdad? O sea, la termogénesis, las varillas de radioestesia y el medidor de campos.
1: Que te se falta el cuarto, que cuando... es el anecdótico.
0: Uh-huh. Ah, bueno, el testimonio, el testimonial, precisamente. Ajá. Uh-huh. La fuente viva, que luego dicen los periodistas, ¿no? Ahí están precisamente todos estos elementos, por lo cual podemos validar como que efectivamente hay algo anómalo en ese lugar.
2: Sí, mira, ahí estamos viendo ya precisamente abajo de las varitas de radiestesia, es que es un medidor de campos electromagnéticos, ¿no?
0: Sí, un K2. Uh-huh.
2: Uh-huh. Ahí utilizado, se ve que está reaccionando.
0: Uh-huh. Ajá, utilizado en la ingeniería comúnmente para checar que no haya fugas de radiación o alteraciones en la luz eléctrica, ¿no? Pero descubrieron que también tiene usos en la investigación paranormal. Punto para los españoles.
2: Ok, va a haber gente que nos quiere, que va a querer ver estos videos. ¿Se los podemos compartir, Tito? A la gente
0: sí,
2: que
0: sí, adelante.
2: Ok, la gente que quiera ver estos videos y esté en la radio, es 656-77.

0: 656-751-8875 y mándenos un WhatsApp y les estaremos compartiendo los videos que vamos a estar mostrando.
1: Ok, ahorita estamos viendo las varitas, estamos viendo que se está midiendo la parte electromagnética. ¿Qué otras herramientas se pueden utilizar? ¿Cuáles realmente funcionan y cuáles son espectáculo?
2: Ok, pues te voy a ser bien sincero que yo pienso que todos sabiéndola utilizar llegan a funcionar. Antes existía la teoría de que solamente, por ejemplo, para captar las psicofonías funcionaban mejor lo que viene siendo las grabadoras de audio que viene siendo de cinta, ¿no? Pero ya ahora han dicho que lo que funciona mejor es lo digital. Entonces hubo muchos parapsicólogos dentro de los españoles que son los más experimentados que han practicado con todo, con cámaras viejas, con cámaras nuevas, incluso algunos, para no decirte marcas, porque luego no me tengo, le dicen precisamente, hay una marca en específico que funciona mucho porque tiene mejor visión nocturna y eso permite captar Sony. Los espectros que el ojo humano no llega a ver. Entonces tiene los patentes que sus lentes son más eficientes para llegar a captar. Entonces se puede utilizar de todo, cámaras infrarrojas, detectores de sensores de movimiento.
1: Yo estoy enojado porque esas cámaras las sacaron del mercado.
2: Sí, oye, sí es cierto, la sacaron del mercado, pero unos dicen que porque mucha gente estaba quejando que le salían cosas, ¿no? En sus grabaciones, cosas que ellos no habían grabado, como reportes de que estaban, ¿cómo se dice? Como defectuosas, pero tal vez cruzaban algún umbral de la realidad, ¿no? Porque recuerden que el ojo humano nada más ve cierto espectro de luz.
1: Hay llegaban quejas que no a la corporación y de, es que sale mi abuelito en los videos.
2: Sí. Estaban sentados y luego no atrás un compa abrazándolos, ¿no? Así. Sí. ¿Por qué sale eso, no?
1: Pero fuera de broma, o sea, para la gente que quiere investigar, si tienen una cámara o si pueden conseguir una cámara de esas, no la suelten porque ya la sacaron del mercado. Vamos con otro video, Toñito, ¿qué te parece?
0: Ok, me parece bien. ¿Qué te parece si nos platicas de Hacienda?
2: Ok, fíjate. Hay una teoría dentro de lo que viene siendo la parapsicología que dice, a ver, porque es una teoría, es una hipótesis, ¿verdad? ¿Por qué existen fenómenos que funcionan como a modo de bug, ¿no? O sea, ¿por qué hay fantasmas? ¿Por qué hay espectros? ¿Por qué existe algo anómalo? La hipótesis dice de que en todos los lugares donde hubo sucesos trágicos, emociones intensamente felices, a la inversa, emociones completamente negativas, en esos lugares existe algo paranormal, ¿no? Entonces, las haciendas, como saben, pues fueron sucesos de esclavitud, sucesos de egoísmo, sucesos de cosas tanto buenas como malas, ¿no? En este caso, que es una hacienda de acá de mi pueblo, San Juan del Río, se rumoraba de que siempre ha habido personas que van a buscar oro a ese lugar. La hacienda estaba completa cuando fueron expulsados después de lo que viene siendo la revolución, los hacendados. La gente comenzó a buscar el oro, pero no solamente a buscarlo, sino comenzó a desvivir del chat de esta vida a los que se quedaron. Entonces, como tal, comenzaron a derrumbar, comenzaron a tumbar las paredes, pero siempre se decía que ahí había algo, ¿no? Había personas que se miraban. Entonces, lo que yo hice fue simplemente, a manera de experimento, ir en dos ocasiones, quedarme en diferentes horas y tratar de ver qué es lo que podía captar, ¿no? Basándome en la hipótesis de que en esos lugares quedaba algo de residuos energéticos, que es lo que les menciono. Ahí tengo un videito en donde, dentro de los celulares que le digo, porque pues los celulares, ya ahorita no hace falta como que una cámara súper, hiper, mega costosa, que sí se puede, ¿verdad? Pero si tú quieres investigar, lo puedes hacer con lo que tengas a la mano, o incluso con el mismo, lo que viene siendo celular para grabar la voz y demás. Dentro de este video, utilizando los sensores infrarrojos del celular, pues capté o se capta, que se pone como subjetivo el resultado, lo que viene siendo una figura, ¿no? Caminando, lo que hace precisamente los dispositivos del Kinect. Para la gente que no sabe, el Kinect es un dispositivo que se conecta a los Xbox y capta precisamente el movimiento o escanea algo corpóreo, ¿no? Entonces también dicen muchas personas que entre sus habitaciones, cuando no los apagaban, se escaneaban diferentes cuerpos, ¿no? Hice, por ejemplo, ahí la prueba con estas dos personas y después de diferentes partes, por ahí se ve como algunas alteraciones, ¿no? Entonces, lo ponemos como subjetivo, basándonos en lo que viene siendo la hipótesis, ¿no? Yo aquí es lo que le digo a la gente, yo no vengo a imponer un resultado, pero ustedes saquen su propia conclusión.
1: Y ahorita había un time lapse. ¿Cómo se diría el time lapse en español, Toño?
0: La verdad no sé, Van, déjame te investigo y te digo, dame 2 segundos.
2: Okay. Ah, sí, el time lapse de la hacienda, ¿verdad? ¿Eh? Sí, de tarde o a la noche, ajá.
1: Exactamente, y pasa algo blanco.
2: Ah, sí, no, en eso no me había percatado. Porque luego es bueno que otra persona vea tu contenido para que te digan a ver qué más llegan a apreciar, ¿no?
1: De hecho, pensé que ibas a mencionar eso.
2: No, fíjate, nadie me lo había dicho. Es que es como con los editores, cuando tú editas algo, a ti tú no le ves la falla, ¿no?
1: Sí, mira, ahorita les digo dónde. Pasa algo así como volando.
2: No, y ese time lapse fácil, yo creo que fueron como unas 2 horas, 3 horas, ¿eh? Duraba más. Sí, se más, ve
1: que va cambiando.
2: Duraba más, tarde. Pero por lo del render tuve que recortarlo para ahí, poderlo compartir.
0: Sí, lo vi. Sí, pasó. ¿Sí
1: lo viste?
0: Sí.
1: Ahí.
0: Ahí pasó.
2: Ah, caray, ah, caray.
0: Fíjate, entre el árbol y el. Que es un tubo como de agua, me imagino que es de un pozo.
2: Sí, ajá.
0: Entre el árbol
2: pozo,
0: y eso.
2: Es un pozo le daño. Ajá.
0: Mira, vamos a ver. Otra vez.
1: Ahí
0: pasó. Como ahí 2 o 3 siempre. Veces pasa. Fíjate,
2: te lo juro que no me había dado cuenta, ¿eh?
0: Ahí está.
1: Ahí, ajá. Oye, las entidades se mueven lentamente. Ok. ¡Wow! No había visto el tiempo. No lo había visto. Tenemos que hacer una pausa. Regresamos y vamos a investigar más de esta cosa que está pasando en la hacienda y lo que vieron adentro. Y te voy a hacer unas preguntas también de los Teslas que capturan algo similar. Sin embargo, estamos en lo más bajo de la hora, lo que significa que, Toñito.
0: Que vamos y venimos, no te nos vayas.
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1: Tito Herbert, Tito Man, MX con nosotros para psicología. ¿Qué hay detrás de los fenómenos paranormales? ¿Cómo los podemos estudiar? Toñito, ¿qué nos han dicho en el chat esta noche?
0: Vale, creo que estoy teniendo problemas con mi internet, Vane. No, pues la gente está preguntando, está pidiendo los videos en el WhatsApp. De hecho, la gente también que los quiera ver. 656-771-8875. 656-771-8875. Y mándenos un mensajito de WhatsApp y se los vamos a estar enviando. Y no, Vane, pues lo mismo de que comentan de que hay dos presencias en tu estudio, como siempre.
2: No, sí, oye, conmigo porque preguntan. Yo estoy solo, yo estoy solo.
0: Sí, lo dice Tito, cuenta de la casa donde hablaron y se investigó en el registro civil y si existieron esas personas, dice Claudia.
2: Ok, como paréntesis, cuando conocí a mis amigos de investigación paranormal, yo tengo un podcast que se llama Proyecto Sobrenatural, donde empecé a indagar con estas con personas que tuvieran habilidades o fueran expertas en el tema, ¿no? Como les digo, los he puesto a prueba en dos ocasiones, pero la primera quedé anonadado. Para la gente que ubica más o menos el contexto de la Inquisición, en México no hubo Inquisición como tal, pero fue una rama pequeña que se llamaba el Tribunal del Santo Oficio, que fue para lo mismo, para tratar de forzar a la gente a creer en la religión católica cristiana, ¿no? Entonces, en mi pueblo es el segundo colonizado aquí en el estado de Durango. El primero fue Nombre de Dios y luego fue San Juan de Río en las misiones franciscanas. Hay casas que se sabe ya por datos históricos que fueron utilizadas como lugares de tortura, o sea, lugares para forzar a las personas a cambiarse de esta religión, ¿no? Entonces, esta casa tenía muchos antecedentes porque primeramente había sido parte de propiedad de un familiar. Entonces, esa casa se vendió porque nadie la podía habitar, o sea, súper mega tétrica. Una hacienda estilo victoriano, parque lo que es el jardín al centro, o sea, lúgubre, ¿no? El estilo antiguo y demás, pura cantera. De esos cuartos de 4 metros así de alto y demás. Entonces, al dueño de la casa, yo un día le pregunté, oye, ¿y si hay todavía cosas ahí? No, yo no sé, pero yo le dije, ay, este vato sabe cosas. Entonces le dije, oye, yo le dije, mira, tengo un proyecto de esto, estoy investigando, me prestarías tu casa a fin de investigación. ¿Me permites? Entonces, vinieron estos cuates, hice una documentación, se utilizaron diferentes dispositivos, también como te digo, lo que es el Spirit Box, el péndulo, se utilizaron otras herramientas que ellos traían y dieron algunos nombres. ¿Cuál fue el resultado? Ahí les va. Como saben, el registro civil anteriormente se basaba en los libros que eran de cuero y eran cosidos, ¿no? Y luego se comenzaron a cotejar digitalmente para que hubiera una base de datos. Pues mi mamá, que fue también muy curioso, porque es curioso estos temas, ella es amiga de una persona que trabaja en el registro civil estatal. De los nombres que nos dieron, coincidieron en el registro civil. O sea, personas que habían habitado en ese lugar.
1: Wow. Ok, esto es lo que estaban preguntando ahorita. Regresamos rápido a lo que se estaba presentando ahorita también de la del Kinetic que estabas mostrando.
2: Uh-huh. Ok. Sí, bueno, la tecnología dice que este tipo de aparatos lo que hace es que mandan sensores infrarrojos, detectan el movimiento y pueden escanear aquello que está, pues lógicamente, ahí articulando, ¿no? En este caso, pues moviéndose, teniendo algún rol ahí en movimiento. Entonces, esta tecnología funciona por eso, por una especie de láser o sensores infrarrojos que detectan algo que puedes estar ahí, pero que tú no percibes porque son patrones de luz que no es visible para el ojo humano, pero hay tecnología que sí puede captar esos patrones de luz. Uno de ellos, el más famoso, es en los Kinect, que también algunos dicen que por eso los llegaron a descontinuar, ¿no? Tengo el caso muy presente de un amigo que me dice, a ver, ¿tú qué opinas? Y esto se los dejo a ustedes a criterio. Dice, en mi casa utilizamos el Kinect para jugar y todo el rollo, y ves que te escaneé el cuerpo para jugar ya sea de box o jugar el de ping pong o jugarlo, todos estos que son de simulación, ¿no? Del cuerpo completo. Dice, pero a mí no me queda claro por qué se escaneó un cuerpo más pequeño que el mío y el de mi hermana.
1: ¡Qué miedo! O sea, y jugaba, o sea,
2: un cuerpo chiquito, así dice. Pues nosotros pudiésemos decir que de un bebé, pero no hay bebés en la casa, entonces, ¿podría ser un duende? Le digo, no, pues no sé qué puede hacer, si puede ser un duende, no te puedo asegurar, pero capturé ese, sí, te escaneé el cuerpo, entonces, ¿qué puede ser?
1: Que dicen que no está solo, por cierto, ¿eh? Ahorita estaban diciendo eso en el chat.
2: ¿Estaban diciendo?
1: Sí, Toño.
2: No, no, ¿sí? Lo está nomás, con que no digan que le haya nada malo, ¿no?
0: Pues ojalá y sí que sea algo malo para que lo reportes más adelante.
1: Okay, y nuevamente, ahorita que estás con el Kinect, mencionas la parte del infrarrojo. Nuevamente, las cámaras, también la Sony, mostraban el infrarrojo, pero te lo ponían visualmente. Aquí nada más te ponen algo que ya no te muestra la imagen, pero te enseña que hay alguien ahí, ¿no? Con figuritas.
2: Exactamente, o sea, y no necesariamente, fíjate, aquí lo interesante de esto es que nosotros dentro de la pareidolia buscamos darle forma a algo, ¿no? O sea, queremos que sea el monito como de palitos, piernitas, manitas, pero ahí está detectando lo que se está moviendo, o sea, una forma anómala, por así decirlo, o sea, algo.
1: ¿Es lo mismo que capturan los Tesla cuando entran a los panteones?
2: Pues puede ser esa tecnología, pero de hecho la tecnología del Tesla es mucho más avanzada porque tiene que ser más precisa. O sea, esa sí te dice más o menos exactamente a cuánta distancia y está apoyada con inteligencia artificial. Entonces, lo curioso es de que, a ver, ¿por qué cuando se van a los panteones es donde más resultados hay de que hay alguien por ahí caminando, ¿no? Aguas porque va una persona ahí al lado de ti, aguas porque va alguien pasando, ¿no?
1: Ajá, o sea, sí. hay que comprarnos un Tesla, Toñito. ¿Me compras uno?
0: Otro vale, no, y así estamos bien.
1: para ir al panteón. Quiero ir al panteón con un carro de esos y a ver qué sucede.
0: Nada más por eso lo quieres, Vania, ¿no? Entonces,
1: cancela la compra. Nada más para eso, sí. Ok, dicen, hola Vane, ¿ese lo tienes ahí, Toño?
0: Sí, dice Jonathan Vega, hola Vane, en mi casa en el centro se apareció un monje capucha negra flotante. Cabe recalcar que esta casa se ubica justo en una loma donde varias casas de alrededor, todas tenían sótanos que también conectaban con los antiguos túneles famosos del centro. Básicamente una relación fantasma-monje-túnel.
1: Así para la gente que no sabe, la gente que nos escucha de otros lados, y nos tocó conocer esos túneles, Toño lo recuerda muy bien, y la historia cuenta es que se iban hasta la catedral, precisamente, hasta la iglesia.
0: Sí, toda esa parte del centro, el centro histórico de Ciudad Juárez, está llena de túneles y todos estaban conectados, conectaban casas con lugares importantes, en este caso también con la parroquia, que sería la misión o misión de Guadalupe, creo que sí.
2: Sí, con las misiones, que para que la gente sepa, dentro de este paréntesis histórico, que hubo un momento en México en el cual fueron fanáticos de hacer túneles, ¿no? Tanto para poderse conectar los ricos por abajo como para poder escapar en dado caso de rebeliones o insurgencias.
1: Creo que no ha pasado
2: de moda. Hay en todas partes.
1: No ha pasado de moda, pero esa es otra historia. Esa es otra historia que no vamos a tocar aquí. Toñito, vamos a otro video. ¿Qué te parece?
0: Claro que sí. ¿Qué te parece si ahora nos platicas sobre la manifestación? Así dice, manifestación. Hotel abandonado.
2: Parece que es la de... Ah, ok. Chequenlo primero y luego se los explico.
1: Denle, okay. Oh, qué miedo. Va.
7: De la nada se comenzó a sentir mal, a lo cual pues dijeron que era un síntoma de que había algo o alguna entidad tratando de quitarle energía o alimentándose, ya que probablemente él estaba ahí sintiendo mucho miedo y no comentaba nada.
8: Libérame. Tú no perteneces a este lugar.
9: Tú no perteneces a este lugar.
8: Te ordeno que te retires.
9: Te ordeno que te retires.
8: Tú no perteneces. Suéltalo. Y te voy a arrancar y te voy a desprender de él.
2: ¿Qué?
1: Ok, esto ya me dio mucho miedo. ¿Qué se escuchó?
2: El monito. Ahí les va el contexto, falta otro fragmento donde se escucha una palabra del monito ese que está ahí. Se ve así que es el otro video que está en la carpeta que te pasé.
0: Ok, pero para la gente de la radio, imagínense un muñequito esos de, pues de pilas o de baterías, que se le enciende la cabeza y se contonea. Pero se ve bien tétrico que le esté prendiendo y apagando la cabeza por dentro. Uh-huh. Entonces, si lo quieren ver, 656-771-8875, 656-771-8875. ¿Quieres que ponga otro video?
1: Sí, a mí me dio escalofríos el primero, ¿no? A ver qué va a salir con el segundo.
0: Ok, déme un segundito. Ok, que como no tiene nombre, no lo ubico. Dame un segundito, sí, no está. Déjenme lo subo.
1: Ok, en lo que lo subes, dicen que alguien contigo, bueno, creo que es con, no sé si sea conmigo, pero que es un protector, alguien de tu familia que falleció aproximadamente en 2020, 2026, Tito.
2: Ok, para tomarlo en cuenta, con que no sea malo no hay problema.
1: Wow.
2: De ahí que, okay, de ahí que nos sigan los que quieran, ¿no? Pero que se unan nada más los buenos.
1: Sí, bueno, ok.
2: Te paso el contexto. Como te digo, siempre trato de encontrar personas que hagan esto de manera profesional, no solamente...
10: ¿Te encuentras aquí?
2: Animadores, sino que... Ahí va, ahí va.
10: ¿Te encuentras aquí con nosotros? ¡Ah, chingado! ¿Quién es Ron? ¡No mames! ¿Si el mono no dice sus palabras? ¡Ah, cómo me dieron chido! ¿Pero te grabas? ¡No mames! ¿Te encuentras aquí con nosotros?
11: Eso es solo la canción.
10: ¿Pero esa palabra?
11: ¿Consumir toda la energía?
10: ¿No?
11: ¿Tú lo conoces?
10: No,
11: loco,
10: ¿qué onda? ¿Tú te lo conoces? Ya se chingó, ya salieron los vampiros, ya salieron los
2: vampiros. ¿Y qué dice esas palabrotas? Es que se asustó,
10: ¿no?
2: ¿Cómo?
10: Güerito, ¿quién está aquí contigo, güerito? ¿Por qué te activaste?
0: Wow, está bien tétrico el muñequito, ¿eh?
2: Sí, haz de cuenta que ese monito era una decoración que a alguien se le hizo chido comprarlo en Halloween, por eso se ve tétrico. Pero a veces uno no sabe qué tipo de intenciones o la persona que lo tuvo, que hizo con él, ¿no? Ahí les doy el dato. El primer propietario de este monito lo desechó porque decía que se activaba solo, ¿no? De repente hasta sin pilas llegaba a prender, así tal cual. Entonces, un escritor de Durango que se llama Alberto Serrato, un buen amigo, le mando un saludo. Él, para escribir relatos de terror, decía que él trataba de encontrar cosas verídicas y se encontró con este muñeco. Entonces, la persona le platicó, por ahí hubo también una investigación por parte de él y se lo llevó. O sea, ya él se quedó con él. Entonces, él en sus investigaciones encontró una teoría también de los parapsicólogos españoles que mencionan como atractor, para que la gente lo entienda. Un atractor es un artefacto que estuvo involucrado en algún acontecimiento paranormal y que se utiliza para poder activar algo en algún lugar donde tú quieres documentar, ¿no? Entonces,
1: ¿Pueden ser personas?
2: También puede ser una persona.
1: Ajá. Ok, ahorita hablamos de Toñito, tenemos que hacer una pausa. Ya se va a acabar el programa, Toño. Estamos en la última pausa, esto no me está gustando. Vamos y venimos. No te nos vayas.
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3: Ok, está pasando mucho ahorita, Toñito. ¿Nos das un recap, una recapitulación de lo que llevamos, por favor?
4: Sí, es que me quedé, ¿cómo se llama? Muy impactado por lo del
3: muñequito. Yo también, o sea, no quiero ni platicarlo. Me asustó el mono, creo que no voy a poder dormir.
4: Es un muñequito que está, pues, decorado para Halloween. Está sobre su caballito de madera. Y hace ese movimiento, ¿no? Como de balanceo. Y se enciende. Entonces, cuando están preguntando al muñeco, pues les contesta. O sea, sí contesta. La gente que está en radio y quiera ver estos videos, recuerden, 656-771-8875. 656-771-8875. Yo tiraría ese muñeco a la basura, la verdad.
5: Pues el dueño sí la tiró y este escritor se lo quedó precisamente para seguir documentando más cosas. Entonces ahí, fíjate, lo interesante es que estábamos 5 o 6 todos grabando. Cuando pasó eso nos salimos y todos cotejamos el mismo sonido, o sea, el sí. Entonces, en las investigaciones cuenta mucho la intención, ¿eh? Esto es lo importante aclararlo. Cuando tú vas a un lugar a tratar de encontrar una evidencia, si tú vas en modo escéptico, no vas a encontrar nada. Si vas con el open mind, con la posibilidad o el simplemente pues a ver qué pasa, la intención es muy importante. Entonces, por eso se escucha que esta persona quiere tratar de comunicarse con él. Siempre debe haber la intención de comunicarse para que alguien te responda. Si tú no vas con intención o tratas de comunicarte, pues entonces, ¿cómo va a ser esa intercomunicación, no? Entonces, lo mismo pasa con lo que vienen siendo las psicofonías. Para encontrar una psicofonía, muchas veces tú tienes que dialogar. Entonces, a veces van modificadas o desfasadas en el tiempo, pero tú vas encontrando las preguntas. Se ha hecho experimentos en casas en donde tú estás en un cuarto, dejas el aparato arriba, haces preguntas y cuando se cotejan los audios, te están respondiendo desde la otra habitación. Pero tiene que ver la intención.
3: Ok, y aquí quisiera hablar de Toñito, pero no me va a permitir hacerlo. Pero a él siempre le contestan. Y lo hemos comprobado aquí al aire recientemente.
5: Sí me he dado cuenta.
3: Ok. Vamos a continuar. ¿Quieres platicar de la telepatía o nos vamos con otro de los videos? Yo otro video, porque está muy interesante.
5: Ya no me acuerdo cuál otro te había pasado, pero dale y aquí lo dialogamos.
4: Pascualita, ¿qué te parece? Hablamos de la Pascualita, okay. Está aquí desde Chihuahua.
5: Vamos a darle.
4: Un segundito, en lo que carga el video. Ok, si quieres irnos platicando, porque si no lo encuentro.
5: Ok, bueno, dentro de la investigación que he realizado ha sido tratar también de encontrar diferentes mitos o leyendas o narraciones en donde haya sucesos sobrenaturales, ¿no? En una ocasión, en un viaje a Chihuahua, pues había escuchado sobre la Pascualita, esta mujer hermosa que fue, lamentablemente, pues por ahí falleció antes de su boda. Y su mamá, por el amor que le tenía, en lugar de cremarla, de sepultarla, se le ocurrió la flamante idea de embalsamarla y ponerla en un aparato vestido de novia, en un aparador vestido de novia, que luego se convirtió en un ícono de la ciudad, de la capital de Chihuahua, en un lugar en donde iban a comprar la novia su vestido como un símbolo de buena suerte, ¿no? Para que su matrimonio nunca fuera a romper. Entonces, dentro del mito y la leyenda, es un video que fui a grabar precisamente del lugar. Que ahorita ya se dice que la verdadera Pascualita ya está en un museo en la Ciudad de México. Pero fui a conocer el lugar presencialmente a la capital de Chihuahua. Entre sí, otras que he ido, por ejemplo, a investigar, ¿verdad? De otras leyendas.
4: Que, digo, ¿qué es lo que comentan? De que se le llevaron para una campaña publicitaria y que ya regresaron otra que no es la Pascualita original.
5: Vamos a ver el video. Entonces, hay testimoniales en donde se dice que llegaron a ver que se movía, ¿no? Que incluso te podía seguir con los ojos.
6: Tito Herbert, mejor conocido como el Titomán, y el día de hoy que estoy recorriendo las calles de la capital de Chihuahua, pues estoy en un lugar icónico, porque este lugar, este establecimiento, pues es sede de una de las leyendas urbanas más significativas de aquí de Chihuahua. ¿Y qué digo de Chihuahua? De México. Me refiero al maniquí de La Pascualita, donde te voy a contar toda la historia y la leyenda que envuelve a este mítico personaje.
3: Ay, me quedé, digo, ¿qué va a pasar? ¿Qué va a pasar? Ok, así rápidamente, hay un mensaje que llegó en la comunidad, Toñito. No sé si lo tengas a la mano o lo leo yo de aquí.
4: Si lo puedes leer tú, Benny, por favor.
3: Dice, Yulisa dice, tengo una amiga que hacía, la amiga de una amiga, que hacía ejercicio todas las mañanas con Alexa. Espero no haber activado las Alexas de todo el mundo ahorita con eso que dije. Y una cámara que simulaba sus movimientos. Y en varias ocasiones le preguntaba a Alexa que siguiera, que si ya se había cansado. Pero ella nunca había dejado de moverse. Y desde que le regalaron unos gatos, esto dejó de pasarle. ¡Wow! Los gatos tienen poderes mágicos. ¿O qué sucede con ellos, Tito?
4: A ver, creo que tenemos ahí problemas con Tito, su micrófono.
5: Razas superiores a nosotros, como un apoyo espiritual. Está la teoría, ¿no?
3: Los egipcios, ¿no? Los tenían, sí, en como momias también.
5: Sí, lo momificaban y los creían dioses. O sea, incluso aunque fuera por accidente, si tú desvivías un gato por accidente, el castigo era que te quitaran la vida a ti. O sea, los gatos eran sagrados, eran deidades en la cultura egipcia. Entonces, en el mundo esotérico, la teoría dice que los gatos son animales espirituales y protectores, ¿no? Que nos ayudan en lo que viene siendo las malas vibras, las malas energías. Y los psicólogos dicen que también ayudan como terapia. Ajá, ayudan a transmutar las energías negativas.
3: Ok. ¿Qué tenemos, Toñito? ¿Video o qué sigue? Tú dime.
4: Ya nada más nos queda lo de que hice aquí limpia. No sé si okay. Si quieres que pasemos ese, ¿ok?
5: Sí, vale. Échale el de la limpia.
4: Uh-huh. Dame un segundito en lo que carga nada más. Ahí está.
0: Lo siento, con él y le perdí mucho tiempo. Pero ya cuando se empezó a asustar y me dijo, bueno, le dijo a mi tío y salí yo y me enojé mucho. Y donde está sentado, había unas cajas y las empezó a patear. No, Lucia. El niño. Pero le grité muy feo.
4: ¿Lo puede mover cosas? Uh-huh.
0: De verdad no sé si me creen, pero sí hay gente aquí. Sí, ¿a ver? ¿Hay aire? No. Ahora ya no.
7: No, si te creemos en ti, pues eso lo dedicamos. Te creemos todo.
0: Nunca creí que para que se me
5: arriba. Si quieren texto, porque igual el video está un poquito más largo. Miren, hablando de los gatos, ya llegó uno aquí.
3: Toñito, ¿podemos después describir lo que estábamos viendo?
4: Sí, sí, era una persona que estaba boca abajo, acostada en el piso. Qué bonito gato. Una persona que estaba boca abajo en el piso. Y otra persona estaba arriba pasándole, me imagino que era un incienso.
5: Un incienso. Uh-huh. Ah, okay. Les voy a pasar el contexto de este video. Buscaron al equipo de investigación porque las cámaras que tenía la dueña de la propiedad comenzó a captar diferentes imágenes que ella le dio miedo, ¿no? En este caso, por ejemplo, captó la silueta de una señora, luego captó la silueta como de una persona sin cabeza, y luego captó como diferentes partes del cuerpo, o sea, como que cada vez iba deformando. Entonces ella lo dejaba pasar como problemas dentro de la videocámara, ¿no? Pero decía que su hijo interactuaba con alguien y ya eso no le comenzó a agradar. Entonces invitó al equipo a investigar si la entidad era mala o era alguna entidad como algún residuo energético de alguien que haya habitado en este lugar, que es muy común, ¿no? Antes pues enterraban a las familias en lo que vienen siendo las casas, entonces, o sea, es más común de lo que la gente cree. En este caso lo que está haciendo la persona que está acostada es Diana, que ella practica lo del palo mayombe, y dentro de sus conocimientos esotéricos pues trataba de utilizar la habilidad de conectar con esta entidad, ¿no? O sea, estaba tratando de, o más bien, prestar su cuerpo por si alguien quería comunicarse a través de ella. Entonces, sí hubo una manifestación en el cuarto de atrás, de donde está como esa mampara, comenzaron a escucharse también así sonidos en las cortinas y todo, o sea, estuvo muy, muy raro, muy hardcore. Entonces, lo que ellas atribuyeron de por qué había manifestaciones fue porque a la dueña de esta propiedad le gustaba mucho utilizar símbolos. Entonces, nada más para que eso les den una idea, en su casa tenía, en su cuarto, su habitación, tenía pintado un Buda de 3 metros. Y toda la, toda la sala tenía símbolos de todo tipo, vikingos, runas, cábala. Y le dijeron, es que también, pues, aunque sea de mera decoración, a lo mejor tú no lo haces con la intención, pero todo eso atrae. Toda la simbología activa algo, ¿no? Entonces hay que usarla con sabiduría y cierto conocimiento. No porque te guste algo te lo vas a estar tatuando, lo vas a estar poniendo. Entonces, en serio, que hasta los bordados de los cojines de la sala, todos tenían simbología así bien, bien raro, pero de todas las culturas y creencias, ¿no? Cruces egipcias, la cruz de Ang y el Buda de 3 metros pintado en el cuarto.
3: Necesitamos unas 15 horas para platicar contigo sin parar, así, derecho. Vamos a tener que hacer más programas. Ya se acabó el tiempo, no sé si lo puedes creer. Dinos, ¿dónde pueden encontrar tu podcast? ¿Dónde pueden encontrar estos videos así en su totalidad? Tus redes sociales.
5: Ok, en todas las redes sociales estoy como Titomán MX y el proyecto de mi podcast es Proyecto Sobrenatural. Ahí en el listado de YouTube están todas las secciones en donde son las exploraciones que hemos realizado, los podcasts donde he entrevistado a diferentes expertos. Y sí, falta un chorro, te agradezco muchísimo, Van. Faltan cosas de la psicoquinesia, las curaciones milagrosas que la parapsicología estudia. O sea, es un amplio campo de estudio y si te fijas, abordamos nada más lo de los fantasmas, ¿no? Pero hay muchísimo más con estudios avalados.
3: Gracias, Tito. Si puedes esperarnos unos momentos, lo agradecemos. Gracias, gracias. Y
5: gracias
3: a vamos ustedes a seguir en contacto. Toñito, Jonathan Vega mandó un mensaje muy largo. Creo que hay que pedirle que se nos manda un mensaje de audio para pasarlo en el siguiente programa, porque usted no nos va a dar el tiempo.
4: Sí, al 656-771-8875, 656-771-8875. Bueno, señor, señora, ya es muy noche. ¿Sabe usted en dónde y con quién están sus hijos? Malas, malas noches.
3: Es un maldito, Toñito, me dejó solo y me dio mucho miedo el monito. No lo vayas a poner, Toño, no lo vayas a poner en lo que estoy hablando, porque es que sí estuvo escalofriante eso. No sé, deberíamos de cerrar el programa con esa parte. Quiero dar gracias a Titomán MX por acompañarnos, por traernos estos videos, estos fenómenos que él estudia, por compartirlo con nosotros y por darnos esa explicación, esa diferencia. También quiero mandar un fuerte abrazo a nuestro director a nivel nacional, Marco, porque está cumpliendo años. Feliz, feliz cumpleaños, Marco. Y nos estamos despidiendo con este video tétrico. Espero sigas aquí, lo vamos a dejar correr. Lo que espero que sigas aquí para una emisión más de Mi Mundo Paranormal la siguiente semana. Deja el video, Toñito. Ya lo quitó.

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1: Ya, muchachos, vamos a empezar ya. Ahora, viene.

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0: Amigos, buenos días, gracias por acompañarnos. Estaba larga la rolita de Juan Gabriel y Julián Álvarez, pero hoy es una fecha muy importante, 15 de septiembre del año 2026. Uf, vaya significado esta fecha para nuestro país, para nosotros como personas, como ciudadanos, como entes sociales. México representa mucho
1: pero
0: para...
1: México también es
0: desierto. Órale, gracias. Mucho que hacer. Aguas con el. A ver. Ah, ya le moví. Chihuahua, hombre. Ahorita lo busco. Hay un huecote por ahí. Bueno, hay uno. El tema de los huecos. Precaución con los huequitos, ¿eh? Aquí está.
2: El hundimiento que se registró esta tarde aquí en San Pablo II y las acciones que van a realizar esta noche y durante la madrugada.
3: Claro, buenas noches. Bueno, pues estamos aquí en lo que es la avenida Cuatro Siglos, pasando la avenida Pérez Serna en el sentido de Poniente al Oriente. Se presentó un hundimiento de un colector de 18 pulgadas. Sin embargo, obviamente por la lluvia se socavó la parte y se estaba en riesgo estos tres carriles. Por eso se decidió cerrar el tránsito en su totalidad. En este sentido de Poniente a Oriente, ahorita ya viene el equipo para intervenir. Vamos a cambiar aproximadamente 12 metros de tubería de 18 pulgadas. Está por llegar ya lo que es la oruga, se requiere hacer la maniobra. Posterior a las 5 de la mañana entra el área de bacheo, nosotros vamos a tapar en su totalidad y posterior entra a hacer la reparación del pavimento y vamos a poner el concreto con fraguado rápido para abrir la vialidad lo tanto posible.
0: Ya está ahí, para que tengan precaución. Y bueno, con esto comenzamos lo que es Informe 24. Todo el día en la noticia. Ave María Purísima, qué huecote. Dice, el hijo de Andrés Chávez gringo. No, que no hay... no hay que... A ver.
4: La única situación es lo siguiente. Ya ven que ella se dice morenista, pro México. Tenemos una pequeña filtración acerca de nuestra querida Andrea Chávez. Pues ya ven que ella hace poquito, gracias a Dios, se volvió madre. La felicitamos de corazón aquí en el canal. La única situación es lo siguiente. Ya ven que ella se dice morenista, pro México, y para nada está a favor de los yanquis y quién sabe qué tanto. Pues el típico discurso nacionalista echado a perder de parte de los morenistas. La situación es lo siguiente. Recuerdo que cuando estábamos en estas críticas, porque Andreita, pues prácticamente esto lo hizo como tal para llegar a ser gobernadora, para que se vea de antemano que tiene una familia tradicional panista con su con su marido Lavanda. Bueno, el show, eso no importa, eso es otro tema. Pues tal parece que Andrea, yo pensé que había tenido a su niño en un hospital privado de aquí de Ciudad Juárez, pero ¿qué creen? La señora tuvo a su niño aquí en El Paso, Texas. O sea, el niño nacido de la morenista más entregada a México terminó teniendo a su primogénito aquí en Estados Unidos. Y les voy a decir algo, en realidad yo no tengo problemas con este tipo de cosas, es algo común, de hecho aquí en Ciudad Juárez es algo de todos los días y que todas las personas de la frontera lo hacen. La situación es que esta señora es morenista, la senadora más radical dentro del partido como tal y que se dice la más nacionalista. La situación es de que se trajo a su niño acá al paso a que tuviera doble nacionalidad y es cuando dices, bueno, el discurso de Morena solamente es efectivo cuando es para el pueblo, pero de ahí, de los grandes, pues podemos ver que son unos traidores a la patria, pues se supone que la señora presidenta está evitando como tal que este tipo de personas se presenten a los gobiernos, que por cierto, hay otro rumor por ahí, la verdad, ese sí para que vean, no tengo fuentes, es una mera especulación, pero que tal vez Andrea todavía no la pueden poner como candidata aquí en Chihuahua, aparte que Ariadna Montiel no la quiere, pues porque la señora tiene doble nacionalidad. De eso no me consta una...
0: Gracias al Señor, de lo que se entera uno, ¿verdad? Cristo es mi pastor. ¡Qué hongo! Así comenzamos, Informe 24.
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0: Les saluda con gusto Paul Ronquillo nuevamente. director de noticias de esta estación de radio, información y música. Le agradecemos el favor de su atención. ¿Cómo va a estar el asunto del clima, del climeo? Y el reporte de puentes y el tema del peso dólar. Todo eso aquí en Informe 24. Fíjese usted. En el tema del clima, empezamos al revestín. Pero le digo a usted, 22 grados centígrados, 72 Fahrenheit, dice México que nosotros estamos así, que va a estar mayormente nublado. Y aquí en la localidad tenemos 70 grados Fahrenheit, 2 grados menos. Máxima 90 para hoy, mínima 70, como le digo a usted. El sol se va a asomar a las 9 de la mañana con 73 grados Fahrenheit. De ahí va a subir, lo máximo que va a subir es a 90 a las 4 de la tarde, ya a las 5:89 y baja. El señor sol se va exactamente a las 7 en punto. Vais a las 7, a las 7:11 se va, porque a las meras 7 se pone oscuro y ya se va al atardecer a las 7:11, para que usted haga lo conducente. El reporte de puentes, le digo a usted que lo estaba solicitando y pidiendo para corroborar 1:10, 1:05 para poder cruzar 3 líneas abiertas en las Américas. En la avenida Juárez, en el puente internacional de Santa Fe, le digo que se va a aventar, a ver, según lo que veo yo aquí, 1:10, 1:15. No, hasta 1:20, solo hay una línea abierta, ahí en la avenida Juárez. Sí, pues se ve repleto. En Zaragoza, 1:05, 45-50 minutos en Santa Teresa. Es lo que indican los puentes internacionales. Si va a comprar o vender dólares, billetillo verde, 17 pesos con 55 centavos se lo venden y se lo compran a 16 pesos con 28 centavos. Esto en los bancos, característico de ellos. Con los casacambistas fluctúa mucho el tema de cómo te lo compran y cómo te lo venden. 17 pesos con 45 centavos y 16 pesos con 45 centavos. Es el tipo de cambio. Así que hágalo conducente. Ánimo. Dice, llevando ya a mis chavos, ¿qué onda con la Juan Pablo II? Mire, por la lluvia se retrasó el tema de la reparación del Juan Pablo II. Pero desde temprano, ahí por la 3 Serna, el ingeniero Garduño, encargado de reparar el desperfecto y tapar el hundimiento, quien dijo que se van a retrasar los trabajos porque estaba lloviendo. Van a concluir como a las 10 de la mañana, porque lo pudieron haber hecho, pero no. Empezó a llover y se complicó el asunto. Ahí está el hundimiento, ahí en la Juan Pablo II. Se ve tremendo el asunto, pero ahí están las Bactor, las excavadoras, toda la maquinaria de la Junta Municipal de Agua. El remojamiento, acuérdese que por ese sector de la Juan Pablo II había río, era el río Bravo, ¿se acuerda? Allá en el río Bravo hay un socavón, ¿sí? Hay que tener, no lo hacen, está lleno de... Sí, pues, le das 10 mil millones a Juárez para trabajar, pues ¿cuándo? Jamás vamos a componer la ciudad con ese presupuesto tan raquítico. 10 mil millones se los das a aquí. Sí, bueno, los sindicalizados, que ellos ven por ellos solos en el municipio, se quedan con ese gasto corriente de 5 mil millones de pesos. Es una lana lo que ganan los municipales, el sindicato. Le recuerdo que un tesorero me dijo a mí, tesorero de la administración municipal, ya no vive. Debería irse a la quiebra el municipio, quitar a todos esos que no quieren a Ciudad Juárez y órale, porque hay secretarias que ganan hasta 60 mil pesos al mes. Secretarias, 60 mil, no una, hay muchísimas. bueno, muchas. Y de ahí hay un mensajero que gana 55 mil pesos. Yo creo que allá hasta se jubiló. Pagas jubilaciones de policías y pagas a trabajadores del municipio. Yo no digo esta administración, es lo que se sabe. Y con eso, ¿qué puedes hacer? Tienes, tu dinero va para allá y todavía pagas el Tetovía, ¿no? ¿Se acuerdan con el del finado Teto? El Camino Real, todavía pagas una millonada de pesos. Pues qué dinero te puede... Y así hay deuditas. Deudillas, pensiones, jubilaciones, pagos. No te queda lana. Es mejor darles un recurso y etiquetarlo. Sabes que esto es por fuera. Trabaja con esto y lo que te dé el Estado, casi 10 mil millones de pesos, pues 5,500, métele ahí a los que todos los días te cobran puntualmente. Está cañón. Y agréguele que siendo municipio o Estado, usted como proveedor, en lugar de vender las cosas a 100 pesos, se la vende a 200, pues encaja la uña. Usted también quiere ese pastel. ¿O me equivoco? Digo. Precaución, dice, buenos días. Ahí en la Juan Pablo, antes del desastre, se hundió la pickup, una troquilla, dice. Después del Perecerna, la 150 se quedó tumbadilla ahí. Órale. Pues hay que tomar precauciones. Llueve, tome muchas precauciones. Dice, buenos días. Ya supo a nivel nacional lo de Avelina López. ¿Qué pasó con Avelina López? No, pues es que la Avelina López también era mano grande. Avelina dirige Acapulco. No la eligieron como gobernadora. No, la Avelina es de armas tomar, la señora. No la eligieron para gobernadora y... Esa es la bronca. Cuando pones un fregado de billete, lo vuelves alcalde o alcaldesa. Ya Valentín de la Sierra. La Avelina López es una mujer muy cuestionada. Viajes, joyas. La clásica, todos somos mestizos, ¿no? Entre comillas, criollos, criollones, mestizones, morenitos así, chocolatones. Avelina, la mujer es de Acapulco, así es. Cuando no tienes, estás en el poder, loco, te quieres volver. Ah, me salió como frase, ¿no? Cuando no tienes y estás en el poder, loco, te quieres volver o loca, te quieres volver. Es un presagio, ¿no? No, es un dicho. Y así pasa con mucha gente de Morena. No tiene la capacidad mental. No tiene la capacidad mental para dirigir algo. Es como Javier Corral. Incapaz. Es tremendo. Son personas incapaces. Y me van a decir algunos, es que sí, usted quédese con el que quiera. Después no se queje. Usted puede evaluar los gobiernos, el federal, el estatal, el municipal. Usted evalúa. ¿A poco necesita de las redes sociales para que le digan las cosas? Pero un buen análisis. Un buen análisis. No porque lo dijo el que habla y el otro que habla de... Yo sé que el Tren Maya, que se dicen mentiras. No les consta, pero hablan porque pues les incomoda que otro tipo de partido está en el poder, pero los que están en el poder, algunos lo hacen bien y los otros lo hacen diferente. Pues si no somos tontos, nos damos cuentas, pero nos falta esa cabalidad, esa gallardía para exigir al encargado del poder que nos vaya bien a todos, que por eso todos nuestros impuestos ellos los manejan en temas de seguridad, salud, educación. En el tema de educación ya lo vimos, estamos muertos, estamos malicisísimos. Los jóvenes ponlos a leer y no saben leer. Pregúnteles qué onda con el mes de septiembre, el 15 de septiembre. Es más sencillito, dígale los supuestos niños héroes, que les dé los nombres. No se los, ni los profes se lo saben, ni en universidad, ni en secundaria, ni, no se saben quiénes fueron los niños héroes o el caudillo de la nación. O sea, no se saben muchas cosas de México y te atreves a opinar y te atreves a decir, bueno, yo no me lo sé todo, pero trato de aprendérmelo, vivo aquí en México, mi raíz ucraniana me permite que yo mi triple nacionalidad. Y hay mujeres que, por ejemplo, Avelina López, que dirigió Acapulco, allá en Guerrero, en Acapulco, pues quiere poder. Yo ya fui presidenta, ahora quiero ser gobernadora. Las cartas no están bien. Y le dijo, las encuestas de papel, les dijo, y está cañón ese asunto. Pero bueno, ¿qué podemos hacer? ¿Qué podemos hacer? ¿Se pelean? Ya te tocó 3 años, ya te tocó. Avanza si eres bueno, no avanza si no la armas. Y otras quieren, no tienen experiencia en la política, por capricho quieren quedarse aquí. O sea, está cañón. Y ahí va la gente. Ella es el buena.

7 de la mañana con 25 minutos, que no se le haga tarde. ¡Ey, despacio, trocas! Esos que van dentro de la troca. ¡Ey, ey, sí, ey! Tranquilos, hombre, tranquilos. Hay gente, hay peatones que se dirigen a su destino, pues caminando, hay que respetar, no sean maleducados, por no citar otra cosa. O groseros. Estamos. También vehículos pequeños, no le den duro, se les va a meter el agua en un sensor, no les va a jalar la reversa, los sensores se mojan, lo metes al taller y le quieren tumbar 1,500 pesos, nada más le sopletean el sensor, se lo limpian y ya jala, y va a regalar 1,500 pesos. Acuérdense que los amantes de lo ajeno parecen políticos, los mecánicos, aguas, vivos con eso. Y bueno, vamos a noticias tristes. El cuerpo de una mujer con aparentes huellas de tortura y desmembramiento fue localizada la noche de ayer en la maleza, en ahí por el Ciudad Universitaria, terrible, en la colonia Sierra Vista. Una mujer desmembrada, separada en trozos, dejaron a la mujer. El hallazgo generó una fuerte movilización de corporaciones de seguridad pública, cuyos agentes acordonaron ampliamente la zona para resguardar la escena y dar a conocer las primeras indagatorias. Llegaron servicios periciales, agentes de la fiscalía de la mujer, dieron seguimiento y procesaron el perímetro y recolectaron evidencias. Qué miedo, ¿verdad? Eso ya le hacen a una mujer. Terrible. Como dijo uno, el sobacón. El sobacón. El socavón. Ahí en la Juan Pablo II dañó a varios vehículos. Ahí por la avenida Pérez Serras. La mayoría de los automóviles. ¿Ahora qué? La mayoría de los automóviles afectados presentó daños severos en neumáticos y rines. Ante la situación, varios automovilistas quedaron varados sobre la vialidad a la espera de auxilio y piezas de refacción adicionales. Ándale, iban a echar mecánica ahí. Pero bueno, fueron 5 vehículos, según. Es que no, ¿cómo dice? ¿Cómo dicen los políticos ahorita? Es que se hacen huecos, pues se hacen huecos. Es lógico, se hacen huecos. El material de hace muchos años, la poca inversión de hace muchos años. Es lógico. El Teto nada más hizo 2 calles, la Plutarco y la López. Pero con material fraguado, por las principales arterias se le mete mucha lana. Lo demás ya nos corresponde a nosotros porque nosotros las utilizamos. Es más, hay empresarios que tienen transporte y las máquinas pesadas pasan en arterias donde nada más vehículos de baja denominación pueden pasar, vehículos pequeños, y les vale, meten trailers, ahí andan las rutas como si fueran carritos, porque es un descontrol aquí. Por eso siempre se ha pedido que el transporte lo maneje el municipio, porque aquí es otro asunto. Transporte brilla por su ausencia siempre. ¿Sí? Es una crítica constructiva, no me dice, ay, Paul, andas de grillero. No, no, usted lo sabe. En el tema del transporte pesado, hacen y deshacen, y lo único que hacen las unidades de transporte del Estado, unidades de verificación, las patrullas, se ponen a un costado, enfrente del de transporte especial, platican, se dan la mano, apretan algo y se llevan algo a la bolsa. No sé qué pasa, yo desconozco. Y ya, hay camiones con choferes sin licencia, hay camiones sin placas, hay camiones no regulados, muy viejos, y todo eso pasa aquí. Porque tú le llegas a decir algo al transportista, te hace huelga. Destrozan todos los de transporte especial. Exceso de velocidad, se meten donde sea.

destrozan los camellones. Es muchísimo desastre que hacen los de transporte. Un saludo para ellos, con mucho aprecio. A sus hijos, a sus mamás y a sus esposas. Pues tienen que llevar la papa a la casa. Y si les dan posibilidad, me dan la posibilidad a mí de hacer eso, pues lo voy a hacer. Porque pues no existe un compromiso con mi ciudad. Es como los que manejan madera clandestina, como los que se roban el kilómetro 20, bueno, ya más adelante los kilómetros, el combustible, hacen huachicol y se les aplaude porque son inteligentes, ingeniosos. Está cañón. Le informo a usted, un incendio se registró en una vecindad en la colonia Torreón, donde 15 cuartos eran utilizados para almacenar productos americanos. Basura americana. Un incendio se registró la tarde de ayer en la vecindad ubicada en el cruce de las calles Mariano Matamoros y Porfirio Parra, en la colonia Torreón, aquí en la frontera. De acuerdo con los primeros reportes, el inmueble cuenta con 15 cuartos, todos utilizados para almacenar productos americanos, por lo que la cantidad de mercancía representa una condición adicional durante la emergencia, ya que pues el siniestro se mantuvo de manera importante. Tuvieron que llegar los elementos de bomberos para combatir las llamas y evitar que el fuego se propagara hacia otros áreas o inmuebles de construcción cercana.

A los amigos que apoyan a la Junta Municipal de Agua y Saneamiento, aquí cuando hablan, bueno, yo escucho otros programas también, dicen, nunca hacen nada, siempre se la están pasando así, o sea, no sé cómo esté su estómago, de cuántos centímetros, no, es que no se levantan a ver, o no nos leen, o no escuchan, o no sé qué pasa, yo lo defiendo, simplemente le doy la información, es que me sorprende cómo generalizamos, ¿no? Voy con mis amigos del agua. Que por cierto, me están quedando mal en, en una alcantarilla. A ver, voy a ver qué está sucediendo. Pero a mis amigos del agua, la Junta Municipal de Agua y Saneamiento interviene un tramo de red sanitaria en la colonia del Real tras detectar una falla estructural y acumulación de aguas residuales. Y yo digo amigos del agua porque a la gente le cae mal que si tú no compartes su opinión, tú estás mal. Y eso no, eso está mal. Bueno, eso está raro. Mal no soy Sócrates para decir que está bien o que está mal, porque Sócrates dijo que está bien y que está mal. Puso en duda, por eso le dieron a beber la cicuta en aquellos tiempos. Lo envenenaron y se murió porque cuestionó al poder en turno. Todos a dirigir el pueblito, ¿no? No, decía Sócrates, yo odio la democracia, dice, porque ¿a poco el barrendero me va a dirigir un país? El barrendero me va a dirigir una colonia. El barrendero me va a dirigir un estado, un municipio. Decía, no estoy de acuerdo con la democracia. Y todo, sí, la democracia. Y el populismo y los partidos políticos populistas y los partidos políticos no populistas utilizaron la democracia como una bandera de apoyo para todos, que todos tenían, y todos y cada uno podría destinar lo que sea siendo parte de. Y eso, Sócrates en aquellos tiempos decía, ah, qué buena onda, Héctor Molinar, dice, ajá, Batman, muy bien, gracias, hombre, gracias, no sé quién sea Héctor Molinar. Ah, es el que es mi amigo en Facebook. Ah, es su hijo. ¡Órale! Me dice, felicidades por tu trayectoria como maestro. Es que como maestro llevo 15 años en la universidad. ¿Cómo ve? Mumen. Para presumirles, ¿no? ¿Quién soy yo para negar esas felicitaciones? Voy a darme like yo también para tener. ¡Sas! ¡Sas que te pica el tábano! Bueno, le digo a usted que eso ha logrado la Junta Municipal de... Amigos de todos ustedes, la Junta Municipal de Agua y Saneamiento, porque puso un tramo completo de pozo a pozo. La obra contempla 80 metros de un subcolector de 15 pulgadas con el objetivo de evitar nuevas afectaciones en ese punto en la red sanitaria. Los trabajos comenzaron el sábado y requirieron la coordinación en áreas de alumbrado público y parques y jardines que colaboraron de manera dual y fue necesario retirar algunas luminarias y vegetación para realizar la intervención. Actualmente las labores afectan el camellón central y uno de los carriles de la avenida Morelia. Para que usted haga lo conducente, pero ya va quedando el asunto, qué bueno, eso y más merecemos. Le informo a usted que sigue cerrada la Juan Pablo II porque al lado de una alcantarilla hay un huecote, hay un sobacón. La Coordinación General de Seguridad Vial emitió un exhorto a la ciudadanía para conducir con precaución ante el cierre preventivo de los carriles derivado de los hundimientos registrados. Importantes arterias viales, de los cuales serán intervenidos por personal de la Junta Municipal de Saneamiento más adelante. Y tarda la intervención porque sigue lloviendo. No se desespere. El primer desperfecto se localizó sobre el Boulevard Juan Pablo II a la altura de la avenida Rafael Pérez Serna. La Corporación Vial recomendó a los automovilistas desviarse hacia la avenida Rafael Pérez Serna.

0: Ya llegó con nosotros, nombre y cargo, por favor, como decimos.
1: Rafael Buchar, coordinador general del Parque Central en Ciudad Juárez, aún.
0: Todavía. Oye, Rafa, mucha actividad en el Parque Central, el corazón de la ciudad. Estoy arreglando mi micrófono aquí en vivo para que...
1: Está por eso.
0: Y mucha actividad, platícanos, porque no se han detenido, Hemos visto ahí en su Facebook, métase al Parque Central en el Facebook, qué interesante todo lo que están haciendo, y eso abona mucho a la comunidad.
1: Sí, así es, pues tenemos el proyecto de rehabilitación, que es nuestro proyecto insignia en este 2026, ya estamos prácticamente en un 50% de avance del programa de obra, lo hemos platicado en muchas ocasiones, son prácticamente 50 millones de pesos, puro recurso estatal, en gran medida recurso,
0: qué buena onda.
1: Recurso que se consiguió gracias a los empresarios de Juárez con el ajuste que se hizo del ISN. Fue uno de los proyectos que los empresarios impulsaron y pues muy muy felices. Traemos rehabilitación en infraestructura deportiva, nuevas canchas de pádel, de tenis, de fútbol de bandera de usos múltiples, con pasto sintético, módulos de juegos infantiles, más de 8 módulos de juegos, también cancha de básquet, de 6.200 árboles y arbustos más o menos es lo que vamos a poner con su sistema de riego para asegurar, pues no dejamos de vivir en frontera, en desierto, uh-huh. Y pues para asegurar que los árboles sobrevivan, también iluminación, que es algo que nos han pedido mucho los ciudadanos, rehabilitación del lago, en fin, pues es un proyecto, la verdad, integral, y a diferencia de otros proyectos del Parque Central, porque yo he visto que cuando platicamos de este tipo de proyectos, que la gente dice, otra vez le van a meter al parque,
0: claro.
1: A diferencia de otros proyectos, este proyecto nos concentramos en atender en gran medida lo que nos pedían los ciudadanos, tema de iluminación, tema de arbolado, tema de el lago y nuevas amenidades tanto para niños, los módulos de juegos como la infraestructura deportiva.
0: Ay, qué interesante, porque hasta en la noche están trabajando en la noche, ¿no? Estaba viendo ahí una proyección ahí, una transmisión, y hablaban los, tienen mucha gente atrás, mucho chavo, bueno, mucha persona joven que pues yo los veo entusiasmados. En el andar de este asunto del periodismo hemos visto qué onda con el parque. Y no es porque tú estés aquí, pero trabajan.
1: Gracias.
0: Así de sencillo.
1: Está bien comprometida la gente del Parque Central. Estamos enamorados de este proyecto. Como comentas, ahora sí, como dice, nuestro barrio nos respalda y nos respalda con pura chamba. Yo se lo he dicho siempre a las personas que les damos la oportunidad de llegar al Parque Central. La mejor manera de agradecernos la oportunidad es trabajando y sacando adelante, porque el Parque Central no es una dependencia únicamente del gobierno del estado. El Parque Central es un espacio de mucha tradición juarense. El Parque Central es un espacio donde converge lo mejor de la frontera.
2: Ya sé que me hace uno hasta acá.
1: Para que vean que sí estamos en vivo,
0: Este programa no es grabado.
1: te comentaba que en el Parque Central converge lo mejor de Ciudad Juárez. Tenemos actividad deportiva, donde estamos desarrollando talento 100% fronterizo. Tenemos actividad cultural, donde también muchos jóvenes artistas, muchos jóvenes que cantan, muchos jóvenes que bailan, están utilizando el Parque Central, y están utilizando al Parque Central como una plataforma para desarrollarse. Tenemos actividad ambiental, mucha actividad ambiental, flora, fauna y de educación ambiental, sobre todo. Muy constantemente estamos subiendo material para la que la gente se concientice de la flora y de la fauna, y de que la gente también tenga una cultura ambiental importante, y sobre todo lo más importante, y lo reiteramos y te lo digo porque lo he comentado en reiteradas ocasiones, nuestra prioridad es que el Parque Central siga siendo un espacio de sana convivencia familiar.
0: ¿Y esas bancas qué onda? Unas bancas móviles, ¿no?
1: Sí, llegamos.
0: Qué buena onda, ¿eh?
1: Sí, nos llegaron 50 bancas, que es parte de este proyecto de rehabilitación. Las vamos a poner en diferentes lugares del Parque Central.
0: Te interrumpo, ¿hay guardias que cuiden eso?
1: Sí.
0: Ah,
1: sí,
0: qué
1: sí,
0: bueno,
1: sí,
0: tenemos... porque nosotros, algunas personas están medio raras y les encanta destruir. ¡Súbete, hijo! Y empieza a echar cegueta el hijo de 5 años, ¿no?
1: Sí.
0: Y empieza a grafitear y empieza... Qué bueno que haya guardia, porque sí tenemos ese detallito que no conservamos las cosas de inversión. Destrozamos mucho. Lo dije yo, porque yo lo he visto.
1: No, yo creo que es una de las cosas que adolece mucho esta frontera. el sentido de pertenencia.
0: Sí,
1: lo dicen mucho, en la medida que uno siente que forma parte de un espacio, lo cuida. La casa de uno, pues uno la cuida. Entonces, creo yo que muchas veces en la frontera, como es un lugar, Ciudad Juárez, de mucho flujo, de mucha migración, falta o adolecemos de ese sentido de pertenencia, pero precisamente es lo que estamos viendo en el Parque Central. No únicamente estamos invirtiendo, no únicamente estamos trabajando en lo que nos corresponde, sino que también estamos trabajando para fortalecer esta educación cívica para los ciudadanos.
0: Qué buena onda con esas bancas. ¿Qué estaban pintando? Porque es pintura, es... Sí, no denota uno cuando dice grafite, ¿va? ¿O sí, cómo se llama? ¿Es,
1: sí, grafite. ¿Mural? No, no sé, no, el que pintaba don Francisco y Aparicio.
0: Es una X y árboles. Y
1: eso precisamente el día de hoy tenemos una firma de convenio con Grupo Verel.
0: Órale.
1: Donde estamos implementando un programa precisamente en el mismo sentido de desarrollo del talento local, un programa de muralistas juarenses, donde estos muralistas de todas las edades, tenemos niños como de 8 años hasta ya muralistas poquito más consolidados, están yendo a plasmar en el corazón de Ciudad Juárez todo su arte, y el Grupo Verel precisamente fue quien se decidió y se puso la de Puebla para poder desarrollar este talento juarense proporcionando el material.
0: Tengo un mensaje, a ver. Este está interesante. Dice, cuando llegan los animalitos, dice, como por ejemplo los gansos o patos, han de platicar entre patitos. No hay bronca ya en la frontera, dice, hay que caerle.
1: Sí,
0: tenemos... Gracias a la señora Gloria.
1: Tenemos saludos.
0: Gloria Gómez.
1: Saludos, Gloria. En el... Aquí llega el buen Paco con
0: caguamas. Pásale, Paco.
1: Bueno, fuera que trajera caguamas. Ya me distraje. Sí, de los patos, una de las características que tenemos en el Parque Central de Patos y Gansos es que como los juarenses, como los fronterizos, son de corte migratorio. Tenemos la llegada ya de algunos gansos canadienses, que es el único lugar en todo México donde se tiene un registro formal de su anidación, de su nacimiento y de su primera etapa aquí en Ciudad Juárez. En todo México es el único registro formal que hay de gansos canadienses, que como su nombre lo dice, pues vienen del norte del continente también.
0: Y de eso han hecho nota las televisoras,
1: sí,
0: y la radio.
1: Es que tenemos la verdad de todo en el Parque Central. Tenemos también anidación y nacimiento de el pato mexicano, que bajo la Profepa es una especie que está considerada en peligro de extinción. En el Parque Central este año nacieron cerca de 40 crías. Entonces, acaban de nacer, por ejemplo, unas tortugas de concha blanda, que también son una especie que está considerada o catalogada como peligro de extinción. Entonces, esto no se da de manera espontánea, esto se da gracias al trabajo que hace el equipo de Flora y de Fauna y gracias al interés que tienen de proporcionar un espacio, insisto, no únicamente cultural, deportivo, que es muy importante, de convivencia familiar, sino de educación ambiental.
0: Oye, ¿cuánto tiempo llevas ya en el Parque Central?
1: Acabamos de cumplir nueve meses en el Parque Central.
0: Y te apasiona mucho, porque yo me acuerdo de esa trifulca que tuvieron ahí. Llega un vato y me pone una estupidez ahí. Pues yo me pongo raro. ¿Cómo te atreves tú a faltarme al respeto a mí, que yo me la parto por la gente que no me va a valorar y no busque que me valore? Pero sí le voy a dar para llevar.
1: Sí, claro.
0: Porque, y no es incitar a la violencia, estoy haciendo un trabajo. Tengo niños, tengo mamás, tengo todo lo que he recuperado, que por muchos años no han recuperado. Tengo una visión distinta, y viene un torpe a decir, no, es que yo dejé ahí a las viejas encueradas en fotografía y estoy afuera. Y en la entrada, o sea, provocándome. Yo me fui a jugar básquet. Yo no soy violento, A mí me encanta mucho el básquetbol, el softball. Voy a jugar en el Parque Central softball el viernes, me invitaron.
1: Ah, muy bien.
0: Ya para relajarme más. Y voy a jugar básquet. Y uno se da cuenta, yo tengo 51 años, y uno se da cuenta cuando hay mala leche. Y es muy bueno el jugador, pero cuando hace un movimiento hacia atrás me le pegué, o sea, ya no supo qué hacer.
1: Sí, claro.
0: Me ve y me tira el balón a la cara.
1: Ala.
0: Fíjate, a la cara. Le digo, ¿qué te pasa? Inútil. Y le pegué en su espinilla, porque pues también me sé defender,
1: sí,
0: un poco.
1: Claro.
0: Se espantó.
1: Ey.
0: grande, como un 85 de pérdida, le voy a morder un brazo, se va a espantar cuando me deje inconsciente. Dije, sí. Pero no me dejé. O sea, es mi hábitat, es mi nicho, es lo que yo hago, es mi juego. Voy a disfrutarlo. Y tú lo atacas. Yo te entendí. En serio que te comprendí, porque no se vale, independientemente del partido, que molesten a la gente cuando está trabajando. Y cito el ejemplo porque nos ocurre. Nos ocurre, no se vale. Neta, no se vale, Buchar, no se vale. A mí me incomodó mucho porque te he visto, le he seguido en redes sociales. Y, qué buena onda. Ya sabemos a dónde ir, al Parque Central, a cotorrear, donde va a haber lugares. La gente le gusta convivir. Y tú exiges que respeten ese asunto con tu trabajo. No se vale que uno, insisto, como dices tú, que yo se di seguimiento a todo y me cayeron mal algunos, porque ante todo pues tenemos una amistad, pero hay que ser imparcial, entre comillas, como dicen, ¿no? Y que cómo eran cargados, no decían lo que tenían que decir. ¿Quién tiene el derecho de venir a molestarme? Es como si vienen aquí y me están abriendo, oye, ¿qué te pasa?
1: Sí, claro, y creo que es una característica de los juarenses. El juarense, es somos personas que realmente somos aferrados cuando
0: nos apasionamos.
1: Cuando nos apasionamos y cuando queremos defender una posición. Me gusta platicar de esto y déjame, te platico en nuestro espacio favorito. Esa es una realidad. Teníamos algún tiempo sin estar en medios de comunicación y ahora sí que te damos la exclusiva. Cuando yo tomo la decisión, porque mucha gente decía, no, pues es que le hubieran hablado a las autoridades para que retiraran el vehículo. Normalmente, y no es una crítica ni siquiera, normalmente las autoridades duran 30, 40 minutos en llegar y otros 30, 40 minutos en que lleguen las grúas. Entonces, donde yo tomo la decisión de, por mi propia cuenta, a título personal, e insisto, desde el principio asumí yo la responsabilidad de esa situación, es cuando va pasando una niña con su mamá de cerca de 6, 7 años y lee el eslogan que tenían en esas mantas. Entonces, fue una situación que se actuó con sentido de urgencia. Ya la gente definirá si fue correcto o no, pero sobre todo es eso, defender la sana convivencia familiar, claro, del corazón de Ciudad Juárez. No estoy en contra de ese tipo de espectáculos, no estoy en contra de la familia, pero el espacio del Parque Central es un espacio que siempre, o por lo menos mientras que nosotros estemos en la coordinación, se va a respetar como un espacio sagrado para que las familias juarenses, claro, vayan y disfruten, y para que las familias juarenses estén con la tranquilidad de que van a pasar un buen rato y no encontrarse con una situación como
0: esta. Sí, la barbarie que está en redes sociales, realizando un adaptarse a las estupideces, no se vale. Ahí, ser conservador es ser educado, y no es el conservadurismo ese raro que dicen de que yo siempre hago las cosas bien. No, conservar las buenas tradiciones y los buenos modales.
1: Sí, claro.
0: ¿Cómo puedes ir a un parque y ver, ya iba a decir viejas encueradas, ver mujeres sin ropa?
1: No.
0: Y niños y niñas, o sea, ¿qué les damos? Si mamá y papá en la actualidad descuidan a los menores con tanto celular, o sea, no se vale, hombre. Sí, tenemos, claro, que tener un compromiso con los... Hay una estadística que a mí me alarmó mucho. Había en enero el ¿cómo se llama la fuente? Bueno, ahorita me acuerdo que mujeres en temas de suicidio pues han repuntado en el centro de la ciudad, en el centro de México y parte del sureste. Lo vuelvo a leer a 6 meses a ver cómo está la cuenta. La bronca son los chavos. Sí. 18 a 23, la frontera, o sea, está cañón.
1: Y ahorita que lo comentas y lo puntualizas tú muy bien, no es un tema ni siquiera de moralismo, porque luego nos dicen a nosotros los azules que somos mochos. No es un tema de moral, es un tema simplemente de sentido común. Insisto, yo no estoy, sí, en contra de este, claro, tipo de negocios, pero el sentido común te dice que un espectacular así no puede y no debe estar en... A ver, déjame aquí colgar, una disculpa porque me está vibrando aquí. Un espectacular así no debe estar dentro de un espacio familiar. Es únicamente sentido común, insisto, no es un tema moralista, ni es un tema en contra del negocio, ni en contra de la familia que iba en ese vehículo. Es un tema de sentido 100% común, e incluso ahorita que también que lo mencionas.
3: 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Vamos a corte comercial y volvemos con usted en la J Mexicana 970.
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0: Pues sobre todo tenemos calendario de actividades, como comentaba, calendario de actividades que son 100% gratuitos. Los invitamos a que estén atentos en nuestras redes sociales en el Parque Central. O como te comentaba, hoy tenemos la situación de el convenio que vamos a firmar con Grupo Verel, donde va muy avanzado este programa, este proyecto de desarrollo de artistas juarenses, muralistas juarenses. También esta semana firmamos un convenio con el Club Rotario Industrial, donde ellos nos están, no donando porque sí tiene un costo pequeño de recuperación, pero nos están vendiendo a un costo muy barato algunos árboles que estamos plantando en el Parque Central. Entonces, pues mucha, mucha actividad. Insisto, el Parque Central este año, y es el compromiso, se va a consolidar como el principal punto y deportivo, cultural, el principal pu punto artístico, ambiental y de convivencia, sana convivencia familiar.
1: Ah, qué buena onda. Y dice, buenos días, David. Dice, buenos días. Yo siempre le caigo, dice, y sobre todo estoy al tiro con las redes sociales para ver qué hago el fin de semana. Felicidades y ya tenía rato. No, no venía.
0: Sí,
1: Ya
0: ya
1: estaba,
0: tenía,
1: ya
0: pero
1: tenía ratillo ahí.
0: el Francisco me tenía guardado un ratito ahí.
1: Dice el señor Héctor Gómez, felicidades. Lamentablemente todos lo hacen político, pero la chamba que está haciendo se reconoce. No le quite, como dicen en el béisbol, sí o no, Paul Simón, no le quite. El señor, perdón, bueno, me disculpo, la dama Guadalupe dice felicidades y por nuestros niños y jóvenes, un centro recreativo magnífico. Dice, es natural que exista agua verde en la, en las fosas, o como le llaman a los
0: En los
1: lagos.
0: lagos, sí, qué buena pregunta. Entender, y es algo que hemos intentado nosotros compartir mucho en nuestras redes sociales, al momento de que hay vida en el parque, en el lago del Parque Central, que hay biodiversidad, es de alguna manera natural que exista una coloración verde. Aún así, como sabemos que a los ciudadanos les causa un tema, esta situación, nosotros hemos buscado todas las soluciones posibles y precisamente hemos instalado nuevos aireadores. Los aireadores son estos chorros que impulsan el agua. En lo que nos ayudan es en oxigenar el agua del lago y en que siga corriendo el agua, que de alguna manera eso ayuda a que no haya sedimentos, que es lo que se da en la coloración verdosa. Y apenas el fin de semana, el sábado, andábamos chambeando en la noche. El sábado implementamos una bacteria especial que hace que todas estas algas, todos estos sedimentos se quiten. Vamos a mejorar la coloración del lago, va a mejorar el tema del olor. Nos preguntaban mucho en redes sociales. Importante mencionar que estas bacterias que estamos implementando no afectan a la flora ni a la fauna de que coexiste en el lago del Parque Central. Entonces estamos buscando todas las soluciones posibles para poder darles a los juarenses lo que realmente quieren, y una de las peticiones que más nos han solicitado es el tema del lago. También muy muy importante mencionar que en las próximas semanas, por la aplicación de esta bacteria, se va a ver una espuma blanca, que es precisamente, como decimos,
1: Uy, te va a agarrar un amarillista de eso, va a decir,
0: sí,
1: no,
0: que echamos cloro, que echamos
1: maquila
0: jabón.
1: ataca al lago.
0: Sí, no, pero es bien importante y es
1: No,
0: una
1: es que son
0: responsabilidad.
1: unos deschavetados, ya iba a decir, pero ya le dije, como en memoria de mi mamá, no voy a decir groserías, unos deschavetados que van, van a echar, echan detergente en lago,
0: Sí, son
1: el
0: capaces.
1: encargado lo deja pasar.
0: Son capaces, pero no, es la bacteria haciendo su función, decimos nosotros, haciendo su chamba como chambeamos nosotros. Es natural y a lo largo de 3 semanas vamos a aplicarla paulatinamente, y después de 3 semanas los ciudadanos van a empezar a notar esta coloración diferente, favorable, poquito más transparente y con menos olor en el lago del Parque Central.
1: Órale. Rafa, qué amable, ¿eh?
0: No, al contrario, Pablo, la verdad, un espacio donde nos sentimos muy a gusto.
1: Gracias, gracias.
0: No es broma ni escoba decir que es el primer espacio donde, después de esta pausa que hicimos de medios de comunicación, es el primer espacio en el que estamos, y la verdad, un honor que sea con un buen amigo como tú.
1: Ah, gracias por las palabras. Sí, a mis invitados, mucha la gente se pone mucho a las playeras de los partidos. No, aquí es para informar. Usted tiene mamá, tiene hermanas, tiene hijas, tiene esposas o novia. Eso no podemos denostar, no podemos hacer, no podemos ser tan agresivos en los medios de comunicación. ¿Cómo faltamos al respeto? No, todo el mundo tiene una humanidad y eso no se tiene que perder en los medios. Claro, no, sí. No podemos estar insultando sin saber. No nos informamos como debe ser, creo yo, y atacamos. No se vale. Yo siento que no se vale. Los medios no son para eso, man.
0: Y es algo que distingue, yo creo, que este espacio, y yo he visto incluso no únicamente en un servidor, sino en diferentes amigos conocidos, colaboradores de todos los partidos, de todos los gobiernos. Es un espacio donde uno se siente muy muy a gusto, y un espacio donde, como comentas, se está informando sobre todo. No se está grillando, no se está denostando, sino que se está informando a la ciudadanía juarense. Entonces, la verdad es que, y te lo juro, no es tema de que esté yo aquí, nuestro espacio favorito es el espacio en el que más hemos venido en estos 9 meses.
1: No, te agradezco, porque la familia es primis.
0: La familia es primis. La vamos a defender.
1: Y el Parque Central, pues ese ejemplo de lo recreativo. Gracias, Rafael, que no sea la última vez.
0: No, y a partir de ahora vamos a estar aquí más seguido, y cuantas veces nos invites, cuantas veces vamos a estar aquí. Saludos a todos y muchas gracias por sus comentarios.
1: Rafa Buchar, responsable del Parque Central. También vino él.
0: Paco, aún. Aún responsable.
1: Volvemos.

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0: Bueno, continuamos con más aquí en Informe 24, 8 de la mañana con 5 minutos. Ya lo sabe usted. Ya lo sabe usted. Ya lo sabe usted. Ya lo sabe usted. Ánimo. Dice, buenos días. Yo con mi familia siempre le caigo al Parque Central. Yo no veo grillas, al contrario, veo un inmueble. Ah, mire, veo un inmueble que se le da buen uso en el tema deportivo también. Felicidades y que sigan los éxitos. Está abriendo aquí el... Son los Ambors. Vamos a ver. Dice, buenos días. Qué buena onda, Paul. Dice, abriendo la mañana con charlas. Ahí está. A ver. Yo tengo al señor Varela, no tengo al señor Varela. No tengo. Bueno, voy con... A ver si me contesta el señor Varela. Con el agua, no sé dónde ande. Señor Varela. ¿Dónde está usted? No sé qué onda. Bueno, voy a llevar así. Para que lo vea. El bizcochator. Dice, buenos días. Dejo guardo esto, pues. Buenos días. ¡Bueno! Ánimo, señor Varela, ¿cómo anda?
1: Pues aquí, mira, aquí.
0: ¿Qué dice el agua?
1: Invencible, como dice, no, pues está. Ahorita está el solecito a todo lo que da, ¿eh?
0: ¿Sí, verdad?
1: Sí, sí, no. No hay así como que. Anoche sí estaba como que queriendo llover, como que se animaba y no se animaba, pero bueno.
0: Allá en mi rumbo sí llovió.
1: ¿Sí? ¿Y qué tal de agua?
0: Ay, pues considerable. Encharcamientos. Considerable.
1: Sí, y fíjate que ha estado la alerta así, e incluso entrando en materia, el grito puede. Les puede caer una lluviecita, ¿eh?
0: Sí, pues para dar el grito completo. ¡Está lloviendo!
1: ¡Sí, viva!
0: ¡Viva los héroes que nos dieron patria! ¡Viva!
1: ¡Viva!
0: ¡Viva Luis Varela!
1: ¡Viva! ¡Hijo su madre! Oye, el tema de las chicas que fueron captadas en video en una condición bastante complicada.
0: ¿Qué opinión le merece?
1: Fíjate que ha dado mucho de qué decir por parte de las autoridades, ciudadanía en general, y sobre todo el miedo, ¿no? De las jóvenes, de los jóvenes que pudieron haber pasado esa situación y no se dieron cuenta, porque esto no es nuevo. Aquí se les pasó la mano a aquellos que le echaron algo para adulterar la bebida, señor.
0: Sí, no hubo peritaje, no, la chica ya dio... Ya se sabe qué chica sería, porque yo le busco en redes sociales y no sale nada. Porque redes sociales no. Es muy chismosona.
1: Sí, no han dicho nada. Hasta ahorita que como que lo están muy hermético el asunto, no se ha sabido. La gente como que no ha querido indagar o buscarla, estalquearla, como dicen, para saber quién es. Y qué bueno, ¿no? Porque pues pobres chicas, cómo... ¿En qué situación tan complicada se miraban ahí? Parecían zombies, parecían... Pues, no sé, ahora sí que...
0: ¿Drogadas?
1: Drogadas prácticamente. Pero, o sea, el tema es que no es nuevo este asunto.
0: No estamos exentos, tanto adultos como jóvenes. No. Y no nos espantamos porque todos en algún momento llegamos a embriagarnos y perder el conocimiento. Ya sea por nostalgia, felicidad, lo que sea. Pero llama la atención... La forma de cómo salieron, o sea, es un interrogante.
1: Oye, pues una chica, pues un señor, no sé si conocido, amigo o buen samaritano, pues la echó en hombros para poderla llevar. Así como, válgamela y discúlpame la expresión, como si fuera un costal de papas, órale, arriba, vámonos. porque no podían caminar. Entonces, pobres, pobres mujeres, o sea, tiradas ahí al piso sin poder, sin... No, está complejo, o sea, eso es el que lo hizo. Pues la verdad no tuvo
0: Qué
1: gente.
0: bueno, sí, qué bueno que no pasó a mayores. Porque
1: Sí,
0: sí
1: o
0: se
1: sea,
0: ve
1: es
0: el
1: que
0: video
1: sí.
0: donde la carga en hombros, como si fuera un bulto de cemento o un costal de algo, y traslada a la plaza y la deja en el suelo. Yo creo que los que estaban alrededor eran amigos. Y ese es el contexto. Una mujer sale de los bares, una mujer joven, dos mujeres jóvenes, y son de trasladadas en hombros, bueno, cargadas más que nada, y las dejan en la plaza ahí. Sin conocimiento, todas inconscientes. Y eso fue lo que llama la atención.
1: Sí, pero fíjate, Paul, hasta en películas ha salido que en las bebidas se les echa algo para drogar a las mujeres. O
0: Para
1: sea, esto
0: robárselas,
1: no
0: ¿sí?
1: es robárselas, violarlas, matarlas. O sea, esto no es el hilo negro, simplemente que se evidenció. Ahí se les pasó la dosis, qué sé yo, que haya sucedido, pero es lamentable, o sea. Ahora sí que, como me lo mencionaste hace un rato, están expuestos.
0: Hay que tener
1: El
0: mucho cuidado,
1: cuerpo.
0: hombre. Entiendo cuando uno es joven quiere divertirse, acabarse el mundo, inclusive acabarse las bebidas. Yo creo que nos ha pasado a todos. No podemos persignarnos ante este asunto, pero hay que cuidarnos, tener precaución, mucha precaución.
1: Pues en ese sentido, pues tanto el alcalde así como otras autoridades pues se ha manifestado en contra de esa situación. Ahorita, pues, bueno, no sé si ya hayan abierto, pero se hablaba de que se habían clausurado cuatro negocios de esa plaza, que no estuvieron, pero otros decían que no, que eran dos plazas nada más. El chiste es que esto ha generado bastante escozor entre la ciudadanía y risas también, ¿va? Mofa, porque pues... De alguna manera, no, hay unos que lo ven como chiste, hay otros que lo ven como algo más serio, más preocupante. Pero al final de cuentas, eso sucedió aquí en Juárez. Y pues, bueno, ya más adelante, pues, se va a ver qué es lo que sí es que están solicitando, pues, mayor seguridad. El problema es que, pues, ¿cómo vas a poner a un... Y a alguien que esté revisando las bebidas de cada persona que esté tomando, ¿eh? Pero pues es complejo, es
0: Aparte que
1: bastante
0: le echan mucha
1: complicado.
0: agua, ahora las adulteran, hombre. Ya nada más quieren ganar, ganar, o sea, está tremendo. Es que también la cuota está tremenda, cada vez piden más.
1: Sí,
0: Una botella de
1: definitivamente.
0: 1500 pesos, no manches. O 5000 o 4000. O sea, no. Debería haber un espacio considerable para jóvenes y que garanticen la seguridad de los jóvenes. O sea, no van a dejar de ganar dinero, pero sean conscientes de que también son seres humanos que buscan divertirse a su forma. No somos quien para juzgar, pero no puede ser posible eso, ¿eh?
1: Eso es una salvajada. Y bueno, el operativo de seguridad para el grito de independencia, señor, ya está puesto en marcha.
0: Ya
1: Así
0: viene
1: nada
0: Mayra
1: más.
0: Delgado ahorita.
1: ¿Sí?
0: Vamos a platicar de eso.
1: Mayra Delgado. Ah, sí, la chinita, la chinita. Así
0: Sí.
1: le dicen así
0: La
1: le dicen de
0: China, la
1: cariño.
0: licenciada Mayra Delgado.
1: Sí, Mayra Delgado, ¿cómo no? Efectivamente, Mayra Delgado, sí, ¿cómo no?
0: En
1: Pues
0: efectivamente.
1: efectivamente, pues bueno, ya está el operativo ahí en el Chamizal. Participarán elementos de seguridad vial, policía municipal, protección civil. El objetivo, pues, es salvaguardar la integridad de las personas que vayan. Pues se espera que lleguen alrededor de unas 40, 45 mil personas. Son 150 elementos de la Secretaría de Seguridad Pública, tiene protección civil. Además de voluntarios que estarán dando servicios de atención médica en caso de que pase alguna eventualidad, valga la redundancia, que se cuiden de todos modos,
0: Sobre
1: porque...
0: todo los niños que vayan a ver ese tipo de tradición.
1: Sí.
0: Acuérdense que en el. Yo no dije las efemérides, pero aquí dice que En solemne función se cantó por primera vez el himno nacional mexicano en el Teatro Santa Ana en el año de 1854, porque se conmemoró, de ahí empezó la conmemoración al grito de independencia en 1854. Y por eso es importante esta fecha.
1: Sí, ahora, no sé si sea cierto o fue una volada que se aventaron, pero supuestamente que iban a multar con una buena feria si no cantaban el himno nacional completo. Leí por ahí.
0: No, cantar el himno son muchas estrofas que faltan. Lo que pasa es que en el himno nacional está incompleto, está ajustado para el tema de las escuelas, está ajustado para no llevar al no. Fíjate que a mí me gustó mucho que en el 99, si no recuerdo, no, 99, 98, no llevar al enfrentamiento o a condicionar ese grito de guerra como un acto de violencia. Y se ajustó en el. Fue una explicación que dieron en ese año, porque desde 1969 se cantaba de una manera diferente. Y se acortó cuando quitan varias asignaturas escolares. Y ahí aprovecharon a quitarlo. 69 o 59, no me acuerdo muy bien, pero ahí viene la lectura. El himno nacional es muy largo.
1: Sí,
0: No, no es el
1: digo,
0: que no está completo, nada más está
1: bueno,
0: ajustado.
1: pues digo, no sé si fue una volada o algo. El caso es que para las personas que vayan a tramitar algo o tengan algo pendiente, señor, hacer pagos o algo en el municipio, pues a que aprovechen hoy martes o miércoles, ¿ah?
0: Sí, hoy.
1: Hoy. Porque mañana va a estar cerrada por asueto, va a estar cerrada la dependencia municipal, o sea, todo lo que tiene que ver con pagos y labores de oficina, pues estará cerrado. Alrededor de 2.000 empleados municipales, pues van a tomar el día de descanso y van a regresar a sus labores el próximo
0: Jueves.
1: jueves, sí, el jueves. Entonces, esta información la dio a conocer el Charlie Boy, el director general de comunicación social, quien señaló que pues por un convenio ahí con este asunto, pues el mañana es asueto, entonces, porque para el lunes, que es el día exactamente del festivo, van a trabajar, entonces se va a hacer este asunto, mañana descansan y mañana temprano también es el desfile, señor, después del grito. Entonces, pues ya las personas que tienen planeado hacer algo, pues que vayan ahorita durante el día hasta antes de las 3 de la tarde para que tramiten sus, ¿cómo se llama? Sus pagos o su permiso o lo que vayan a hacer o sacar, pues aprovechen estas horas que les quedan todavía para que lo realicen. ¿Cómo la ve, señor? Usted que va a tener una quinceañera, todo lo que da de que va a cerrar como cuatro calles, vaya y saque su permiso.
0: Una quinceañera de cuatro calles. No, estaría bueno, ¿no?
1: ¿Sí?
0: Pues
1: ¿Acuérdate de
0: sí,
1: la quinceañera de Rubí?
0: dice, hola, soy la señora Sonia, dice, pregúntele, ¿qué le pregunto? ¿Quién dijo que cantáramos el himno nacional? Uy, señor Varela, a ver qué tanto sabe de historia. Yo le ayudo si quiere.
1: Órale.
0: Antonio López de Santa Ana fue el que dijo.
1: Es que la historia de México es bastante rica, ¿eh? O sea,
0: Sí, una chulada, ¿eh?
1: una chulada, o sea, no hay, ahora sí que no hay himno más bonito que el de México, señor.
0: Sí.
1: O sea, aquí, pues un saludo a la señora Sonia, pero sí, el himno nacional es un reflejo. Ahora aquí en Chihuahua, pues también tenemos nuestro propio himno.
0: Hey.
1: Entonces, haces un poquito de aquel y un poquito de pues ya se hace la machaca.
0: Dice, esto es de primaria. ¿Quién lo escribió? Dice, letra y música. El señor Varela sí sabe.
1: Fue un extranjero el que escribió el himno nacional, señor.
0: Francisco González Bocanegra.
1: Bocanegra fue un extranjero
0: Y la...
1: que arropó México como su propio país.
0: Claro. Porque no, acuérdese que nosotros no tenemos mucho letrado. Nosotros
1: No.
0: estábamos medio raros en el tema de evolución educativa. Y el
1: Sí,
0: otro
1: claro, pues
0: ahí menudó la
1: estamos,
0: música.
1: seguimos, ¿no?
0: Sí nos falta mucho compromiso. Si ahora con la prueba PISA
1: Es lo que te digo, pues.
0: se andan ofendiendo. Pero sí, es
1: No,
0: una
1: no,
0: realidad
1: acá.
0: tremendo.
1: Sí, es tremendo. Fíjate que, hablando de personas de nombre Mayras, más que ahora te digo, Mayra Chávez, dio a conocer que del 14 al 30 de septiembre se amplía el periodo de registro de becas Benito Juárez para alumnos de educación media superior y jóvenes escribiendo el futuro para estudiantes de nivel superior. Además de las becas de bienestar, estas becas de bienestar se realizarán asambleas informativas en planteles educativos de media superior y superior, señor. Así es que si tienes una chava, chavo, hijo, hija, entenado, entenada, que se pongan truchas para que puedan aprovechar estas becas, señor.
0: Y este tipo de apoyos con la gente del bienestar a hacerles un llamado, ya que salieron estudiantes fantasmas. Qué mala onda, ¿verdad?
1: Sí. Fíjate que no es por nada, pero cuando estaba Juan Carlos Loera, también sucedió un tema ahí, pero ahí sí lo acusaron directamente, ¿eh?
0: Sí.
1: Directamente de haber ¿cómo se llama? Desviado, desaparecido, como 5,000 tarjetas del bienestar.
0: Más de 500 millones de
1: Pero,
0: pesos, acuérdese.
1: y entonces, pero, o sea, desaparecieron, pero se seguían cobrando. Entonces, hay una demanda, de hecho, en contra de su persona por ese asunto, nada más que pues ahí fueron y no han podido llegarle. Entonces, sí es un tema muy, muy, qué mal, ¿no? O sea, si de por sí están criticando que se esté dando dinero a los chavos, a los que ni trabajan ni estudian,
0: Pero esa es una
1: ahora que
0: falacia, yo creo que eso es tonto, ¿no? Queremos igualar a Estados Unidos, Estados Unidos hace lo mismo. O sea, como primer
1: sí.
0: mundo abastece a todos para que estudien. La universidad es un rango importante para ellos. Y no hay excusa, yo te doy el dinero, pero estudia. Yo quiero una persona con educación en el tema académico. Allá no cuestionan nada, pero como la gente no sabe, en Europa hay un apoyo tremendo. Alemania, mi natal Alemania, es igual, Escocia, Australia. Estados Unidos, Canadá, abastecen a los jóvenes para el tema académico, no pagan, o sea, no pagas escuela. Y aquí, porque te dan una lanita, te cuestionan, pero es que la gente no sabe y entiendo esa parte.
1: Sí, y eso es bueno, ¿no? Porque antes la crítica era, es que el político se está quedando con la feria y ahora que se está repartiendo,
0: No les
1: pues
0: gusta
1: también
0: tampoco.
1: tampoco, no sé. Pero aquí hay que, o sea, al tema este que lo entreguen, ¿no? Porque si salen con que hay chavos fantasmas que están cobrando, pues también hay que ver ese pequeño detalle porque pues eso está mal. Ahora sí que los interesados, pues la delegada del bienestar, pues hace un llamado para que las y los estudiantes estén atentos a la convocatoria que se realizará en cada plantel, de modo que tengan información de primera mano sobre el procedimiento. Esto pues en línea, ¿eh? Pueden informarse y pues tienen que tener su club certificada, ¿eh? Acuérdate, una llave MX. Esas son 9 preguntas, pero se puede tramitar en www.llave.go.mx. Así es que ahí está la información. Y para los amantes de las tlayudas, señor, ¿a ti te gustan las tlayudas, Paul?
0: Claro, ay
1: Y las.
0: papántela, tus hijos vuelan.
1: Mira, a partir del 20 de este mes. Es más, hasta te voy a llevar para que te avientes una tlayuda, a ver si te la acabas, señor.
0: ¿Cómo
1: Te voy a invitar
0: no?
1: a que vaya, porque va a llegar
0: Goloso
1: uno.
0: Valle.
1: Sí, van a llegar unos expositores oaxaqueños. Ahí, y van a llevar tlayuda, chorizo, atole, tamales, van a hacer el chocolate ahí
0: ¿En dónde va a
1: tradicional,
0: ser?
1: van a
0: Ya ni me diga
1: ahí
0: que con este frito se alcanza otra cosa.
1: en el Borunda, señor, va a estar, por eso digo, te voy a llevar para que degustes lo que tú quieras, señor, un tamal oaxaqueño.
0: Ah, una chulada. El veracruzano del oaxaqueño otra, y el yucateco es otra cosa, bro. No, no, no, no.
1: Sí. Entonces, y aparte van a llevar un molino y ahí van a triturar el cacao, el
0: Hijo de
1: azúcar,
0: su.
1: todo para hacer el chocolate tal y como debe.

0: Del 20 de septiembre al 20 de octubre.
1: Ah, ya mero, en 5 días está el reto. Es más, nos vamos a grabar.
0: Sí, vamos, vamos y nos aventamos. Soy unos alipuses, ah, no te creas.
1: No, no vamos a salir, no nos vaya a pasar como Plaza Portales. Entramos a comer y salimos gateando.
0: Deja tú, está como el chiste aquel que dijo: mira, compadre, si te duermes, allá está esa carretilla, te voy a llevar, ¿eh? ¿Qué pasó, compadre? Le dijo. Y ahí estaban, y uno, y de repente se despierta el compadre. ¿Qué pasó, compadre? ¿Qué pasó? No me dormí, ¿no? ¿A dónde me llevas? No, compadre, yo no te llevo, ya te traigo.
1: No, el alipuza es fuerte, es fuerte.
0: Sí, sí, sí, sí. Pero bueno.
1: Si ya venimos, dice. No, va a estar cañón.
0: Ah, oh, es bueno, pues es un chiste, ¿verdad? Un chiste ahí de mal gusto, pero bueno. Así es que
1: ¿de qué horas, a qué horas va a ser ahí en el Borunda?
0: Yo creo que van a estar desde las 10 de la mañana, señor, hasta como por las... Acuérdate que los 20. Fines de semana ahí en el Borunda la gente se va hasta las 11, ¿no?
1: No, 10, más tarde, porque los niños juegan béisbol y las mujeres juegan softball, ahí una modificada, un béisbol modificado. A 12, una se quedan.
0: No, pues yo creo que van a aprovechar ese tiempo en los expositores, entonces ahí va a estar interesante darse la vuelta ahí. Y bueno, no sé, oye, ¿ya hablaste tú por el tema de las chicas que fueron rescatadas por seguridad pública?
1: No, échele.
0: Fíjate que seguridad pública dio a conocer ayer que unas personas fueron rescatadas, que estaban, ¿cómo se llama? Ahí privadas de su libertad. Sí, déjame te explico y te cuento exactamente cómo estuvo el asunto.
1: Dale, dale.
0: Elementos
1: dale.
0: De la Secretaría de Seguridad Pública informaron o dieron a conocer que recibieron un reporte a través del 911, ahí la importancia de hacer las denuncias, en donde se reportó que una mujer de 26 años, fíjate, de Aguascalientes, estaba privada de su libertad por más de 8 días. O sea, la tenían ahí los canijos, ahí, de acuerdo a la información que se dio a conocer, la víctima se encontraba en cautiverio bajo el resguardo de un hombre y de otra mujer, quienes pues se les acusa de ser los presuntos responsables de la privación ilegal. Aprovechando un descuido de sus captores, la afectada logró salir del lugar en donde se encontraba encerrada y pidió ayuda a un vecino del sector en donde se encontraba. Este cuate, pues de volada, marcó al 911, llamó a los elementos, se acercaron, se trasladaron al cruce de las calles Pinos Altos y Carreteras en la colonia Toribio Ortega, lugar donde le brindaron el resguardo correspondiente a la mujer, garantizando pues su integridad ya física. ¿Cómo la ves, mi estimado?
1: Y no, es que hay que tener preocupación. Sí, pues preocuparte. Ahora está muy raro el asunto. Acuérdese de que si no se cuida uno, nadie lo va a cuidar. Hay que estar al 1000 ahí, hay que estar al 100 ahí. Cuidarse,
0: sí,
1: mucho.
0: Lamentablemente que no hubo detenciones. Yo creo que cuando nos dieron cuenta que se les peló Baltasar, pegaron, ahora sí que pusieron tierra de por medio. Ya cuando se rastreó el área, ya la persona pues no fue localizada. Entonces, pues qué bueno, ¿no? Qué bueno que la mujer logró
1: escapar.
0: Si no, la historia sería otra. Y en esas historias macabras, pues anoche, allá por Ciudad Universitaria, pues localizaron al cuerpo de una femenina.
1: Sí,
0: Desconocen quién es, pero lo triste de todo es que estaba desmembrada, señor.
1: Está complicado. No, hay ¿sí? que tener mucha precaución, que pecar de exagerados. La autoridad puede hacerlo conducente, pero nosotros tenemos el decir no y pecar de exagerados, insisto, pero con mucha precaución.
0: Y sí, entonces es de tomar la atención. Por eso decía, hubiera sido otra historia macabra como la que se informó la noche de ayer.

0: La mujer de Aguascalientes, me imagino, quiero pensar, no lo sé, que la mujer pues quería cruzar a los Estados Unidos, tal vez se salió de Aguascalientes, vino, se citó con el novio y aquí la... Es que hay tantas historias de ese tipo que uno no puede pues decir exactamente qué fue, pero lo padre es que no se le durmió, se descuidaron estos y qué bueno.
1: Fuga.
0: Y fuga, ¿verdad? Y no es la primera vez, o sea, han habido varios casos que hemos dado a conocer que los que están privados de su libertad se descuidan, los malandros, los que están ahí, y salen por pierna, loco, salen y piden ayuda. Entonces, qué bueno por esta mujer, una mujer, pues, pelirroja, traía camisa blanca o playera blanca rayas, uno pantalón gris y pelo largo, güerita, pero pues esa era la complexión de la dama que fue rescatada, mi estimado Paul, alias el Uyuyuy.
1: Ay, ay. Pues nos vamos, señor, nos vamos, señor Varela, cuídese mucho, aguas con el agua, ánimo.
0: Claro que sí, ánimo, ahí estamos.
1: Volvemos, échele, ¿dónde lo leemos? Yo hablando aquí solo y ya. Y el señor Varela me colgó, pero voy con la licenciada Mayra Delgado. Nombre y cargo, Mayra. Te digo el nombre, ¿no? Adelante, Mayra.
2: Hola, ¿qué tal? Buenos días. Mayra Delgado, coordinadora de Relaciones Públicas del Gobierno Municipal.
1: Ahí estamos de fiesta, adelante.
2: Sí, los invitamos a todos a que vayan el día de hoy, ahí en la Abraham Lincoln, rumbo al Puente Libre, en Ciudad de las Banderas. Ahí estaremos con este tradicional grito de independencia que está a cargo del presidente municipal Héctor Ortiz Orpinel, donde estamos festejando esta fiesta mexicana a partir de las... Pues la gente llega naturalmente, Paul, desde muy temprano. No es necesario, sobre todo por el tema del clima. Uh-huh. El espacio es muy amplio. La verdad del año. En la avenida Abraham Lincoln, en Ciudad de las Banderas, rumbo uh-huh. al Puente Libre. En Ciudad del Chamizal. Uh-huh. Sobre la calle, el montaje. Para cuidar las áreas verdes. Uh-huh. Pero la gente se distribuyó muy bien el año pasado, incluso hasta la mega bandera. Tenemos réplicas de pantallas para que puedan ver bien.
1: Pero el grito es el grito, Mayra.
2: Sí, claro, no, y la verdad y la verdad es que la gente llega desde muy temprano a instalarse. Digo que no es necesario porque afortunadamente hay suficiente espacio, pero tendremos música ambiental desde las 5 de la tarde y a las 7 sale el primer show musical que está a cargo de Omar Camacho. Después a las 9 de la noche sale Senda Norteña. Y a las 11 en punto tenemos el protocolo oficial del grito a cargo del presidente municipal Héctor Ortiz Orpinel, como les comentaba. Y terminando hay un show de pirotecnia y drones, que esperemos que el clima nos permita tenerlo, porque pues si bien es cierto es que estos días el clima ha estado un poquito fuerte con las lluvias, esperemos que no nos afecte tanto. Sabemos que pues hoy también hay pronóstico de lluvia, pero esperemos que no nos afecte, sobre todo en la hora del grito.
1: Si llueve no nos vamos a ir. Va a estar bronco, ¿no?
2: Va a estar bronco.
1: Tampoco nos vamos a ir.
2: Justo eso les comentaba, que terminando el show de drones y pirotecnia, uh-huh. ya empieza bronco.
1: No, entonces, un grupo tradicional, sí, mucha gente lo sigue.
2: Sí, la verdad es que hemos tenido súper buena respuesta de la gente, o sea...
1: ¿Cómo le voy a hacer yo para accesar para verlos? Porque necesito entrevistarlos.
2: Para verlos de cerca. Pues mira, déjame te comento que vamos a estar cerrando la avenida Heroico Colegio Militar desde la López Mateos hasta la calle Panamá a partir de las 4 de la tarde. Entonces, nada más para que tomen ahí sus precauciones, tenemos como estacionamiento el punto... Y enfrente de la mega bandera, el año pasado, en los parques que hay ahí de, creo que es fútbol, también nos permitieron ahí el estacionarnos, y pues la gente siempre se acomoda y obviamente pues hay que caminar un poquito. También está el Parque Extremo y el Parque de las Lilas, uh-huh, también para habilitado para
1: ahí,
2: el
1: ahí estacionamiento. Ahí nos vamos a estacionar y le caminamos hacia abajo.
2: Sí.
1: No, yo recuerdo en años anteriores, cuando no vivía yo en la Altamirano, le caminábamos con tal de ver sí, pues es que cierran todo y es para nosotros y es...
2: Sí.
1: Está interesante caminar, la familia, el diálogo.
2: Y aparte, la verdad, no son pues muchos kilómetros lo que hay que caminar. La verdad es que está amigable y la verdad empiezan los comerciantes de la parte de hacia atrás y hacia adelante. Uh-huh. Entonces también en el camino pueden ir comprando algún antojito mexicano.
1: Me digas, riquísimo, unos churros.
2: Sí, entonces
1: De todo ahí.
2: Sí, de todo. Tenemos más de 100 comerciantes. Entonces los esperamos esta noche, que no nos detenga la lluvia. Pues sabemos que la realidad es que va a seguir lloviendo, ¿no? Uh-huh. Pero esperemos que para esas horas ya se haya calmado un poco. Y pues nada, esperarlos esta noche en este tradicional
1: grito. ¿Y con los chavillos va a haber rescate? ¿Va a estar?
2: Sí, totalmente.
1: Policía municipal.
2: Sabemos que es un ambiente 100% familiar. Uh-huh. Nos hemos estado preparando ya con mucho tiempo todas las coordinaciones, a quienes les agradezco siempre su colaboración, desde seguridad vial, seguridad pública, protección civil. Obviamente siempre están listos para cualquier emergencia. Afortunadamente siempre hemos salido con saldo blanco. Pues ¿por qué? Porque es un ambiente 100% familiar.
1: ¿Vas a llevar a tu niña?
2: Fíjate que no sé. Luego uno anda agorro,
1: para allá,
2: ¿no?
1: Y para acá, pues ya eres la encargada, eres la encargada, está complicado.
2: Es complicado a veces, pero es un ambiente 100% familiar para los niños también, obviamente. Esperemos que el clima nos permita volar los drones y la pirotecnia. Insisto que
1: es
2: pues
1: chulada,
2: es muy bonito. El año pasado fue un éxito.
1: Sí.
2: Pero pues el año pasado no nos llovió y ahora
1: estuvo
2: está
1: raro,
2: toda esta
1: hasta
2: semana,
1: calorcito sentíamos.
2: Ajá, y este año pues siento que tenemos ya con lluvia, pues ya tiempito, ¿no? Oh, o sea, sí, que llueve unos días y luego se para y otra vez, entonces, pues ante eso no podemos hacer nada, ante el clima, solo estamos bien preparados, eso sí.
1: Y es un paraguas, hombre, si quiere tener temor por el agua, pero un chubasquito no le cae mal, ¿se acuerda? ¿Te acuerdas que en el 2026 nos mojamos en el grito y te ríes?
2: Sí, iba a ser una anécdota. No, y aparte la verdad es que de seguridad pública nos apoya mucho y protección civil para todas las estructuras que utilizamos en el escenario, pantallas, todo pues esté bien sujetado, bien que no pase ningún accidente. Igual les hacemos el llamado a la ciudadanía que nos apoyen también de su parte, porque el año pasado sí algunas personas se subían a una barda que había a un costado del escenario. Uh-huh. Y pues eso sí, no queremos que haya ningún accidente, pues que la gente vaya con calma. Luego a veces también el querer llegar hasta enfrente y todo, y no sabes, ya sabes, ¿no? Los uh-huh, los empujones y todo, les llamamos a que pues el espacio es muy amplio. Va adulto mayor, va niños, sí. Entonces nada más cuidar eso.
1: Ahí llevamos a la moto al sí, adulto mayor.
2: No, y tenemos nuestras carpas de niños extraviados, o sea, tenemos siempre todo un operativo listo para atender cualquier emergencia, pero esperemos no sea el caso, esperemos que todo súper bien, y pues los esperamos. Tenemos todo un espectáculo de música, de show de drones, de pirotecnia, el grupo Bronco, que como bien dices, pues es un grupo que todavía mucha gente sigue,
1: claro,
2: mucha.
1: Por el tipo de canción regional aquí, es riquísima.
2: Sí, sí. Sí, la verdad es que tuvimos muy buena respuesta de la gente, como que muy emocionados de que fuera Bronco el grupo estelar.
1: Latinaron, hombre, qué buena onda.
2: Sí, y ya hacía falta, porque el año pasado fue música pues más así como para los jóvenes. El año antepasado vino Oscar Maidón, no sé si uh-huh, lo recuerdas. Y este año
1: yo no me
2: decidimos
1: quedé.
2: Decidimos que fuera un grupo como más
1: tradicional
2: y para otro tipo de público, ¿no? Esto con la intención de que
1: ya con la música que se está gestando en estos momentos, ya no, mejor Bronco, dicen los chavos también. Está buena la
2: no,
1: letra.
2: También, sí. Fíjate que sí jala muchos jóvenes también, ¿sí? el Bronco, no nada más
1: de todas generaciones.
2: De todas las generaciones, así es.
1: Mayra, pues ahí está la invitación, ojalá y sí, no se raje, hay que ir porque es una fiesta patria y sobre todo mostrar el músculo aquí en la frontera, que somos muchos que somos muy patriotas.
2: Sí, digo que naturalmente la gente es algo que espera, obviamente, sí, año con año, y que sea a veces quien sea el artista que venga, ellos acuden, porque pues es un valor el patriotismo, de sentirnos orgullosos de nuestro país, de nuestra ciudad, y te digo que naturalmente la gente llega nada más por el orgullo de gritar viva México, ¿no? Sí. Entonces, eso a mí también me emociona mucho como mexicana, obviamente, más allá, obviamente, de también del show musical o de lo que nos ofrezcan, pero la verdad es que el simple hecho de ir y vivir, el entusiasmo, la alegría que te contagia de toda la gente que hay ahí, es bien padre. La verdad es una experiencia que yo se las recomiendo a todos, que vayan en familia, y lo van a disfrutar mucho.
3: ¡Vivan los periodistas que nos dieron patria! ¡Viva!
2: que vivan también.
3: Ya se me fue el otro asunto. Pero bueno, continuamos con algo más, Mayra.
2: No, pues nada, invitarlos, que ahí los esperamos a todos.
3: ¿A partir de?
2: Desde la hora que gusten llegar, pero a partir de las 7 de la tarde ya tenemos nuestro primer show musical a cargo de Omar Camacho, como les decía.
3: ¡Órale! ¡Ah! No hay excusa, hombre, cáigale, va a estar bueno. Volvemos, ánimo.

0: Continuamos con más, ya llegaron las doctoras. Tarde nosotros, pero sin sueño. Ani, me voy a
1: nosotros llegamos a tiempo.
0: Ya sé, la doctora llegó a tiempo, yo creo que entré. Pero ellas me dijeron, no queremos entrar porque hace frío. No sé qué. Vámonos. ¿Qué tenemos para hoy, doctora? Buenos días, se presentan porque el público está ávido en esa cosa.
1: Buenos días, soy la doctora Leticia Nevares.
2: Y yo soy la nutrióloga Alondra Enciso.
1: Y estamos para, pues, cualquier duda que tengan, cualquier, pues, cosa que nos quieran preguntar.
0: Dice el señor Pablo, dice, pensé que no iban a entrar, ¿qué onda con el pie diabético? Si lo muevo o no lo muevo, ¿tengo complicaciones o qué sucede? ¿Qué tengo que hacer?
1: Mire, por ejemplo, en el pie diabético, eso atiendo yo muchos.
0: ¿Pero y, cómo que no lo mueven o qué pasa?
1: O sea, es que lo que pasa es que deben de tenerlo un poquito elevado, porque ¿qué es lo que pasa en el paciente con diabetes? Los pies son los lugares más lejanos y se tarda la circulación, y más con el calor. El retorno venoso es muy lento.
0: ¿Y por qué sucede eso?
1: Es por también en el paciente con diabetes, a veces si todo el tiempo o algún tiempo lo tuvieron descontrolado. Yo les digo a los pacientes, las arterias, haga de cuenta que es como una manguera. Cuando está todo bien, avienta el chorro fuerte. Cuando en un paciente con diabetes, les empieza a porque traen el azúcar muy alta, la sangre se empieza a hacer muy espesa, y es como cuando ya doblan una manguera y ya no sale casi sangre. Entonces eso empieza a causarles problemas de necrosis de los dedos.
0: ¿Pero por qué ocurre eso ya en general?
1: Esto es por el mal control de la glucosa.
0: De la glucosa. Uh-huh. ¿Y pasa en cierta edad?
1: Es que desde 10 años que empiezan con la prediabetes, por eso también les da mucho problema de disfunción sexual, porque los nervios se van dañando, y también los pies, todos los nervios, o sea, empiezan a perder la sensibilidad.
0: Prediabetes.
1: Uh-huh. O sea, desde 10 años antes de los pacientes que tienen diabetes tuvieron prediabetes, entonces se empieza a dañar los nervios.
0: Entonces, ¿por qué la prediabetes?
1: Porque es precisamente cuando la gente no se cuida y empieza a tener los niveles de glucosa un poquito altos. O sea, empiezan a tener, por ejemplo, en ayunas, debe de ser entre 80 y 100 las personas jóvenes. Arriba de 65 años ya se permite un poquito más, más alto, por decir 130 en ayunas. Pero en el paciente joven, ¿qué es lo que pasa? Muchas de las veces, pues, están acostumbrados a consumir muchos alimentos que tienen alto contenido en azúcares, como por ejemplo los refrescos, los jugos. Hay gente que, por ejemplo, las aguas, no saben que en los restaurantes les ponen jarabe de maíz, no les ponen azúcar. El jarabe de maíz, cada chorro que le echan a una bebida tiene 18 cucharadas de azúcar. Si se ponen a leer las etiquetas del té que venden, piensa uno que el té está más sano, y si se ponen a leer, tiene más calorías que una Coca-Cola. Pero también la Coca-Cola no hay que tomarla, porque también es una de las causas de que tengan problemas de la presión, que tengan problemas también de la circulación.
0: Es la bronca.
1: Sí.
0: Pues está cañón, ¿no? O sea, hay mucha gente que se acostumbra mucho al tema de la soda.
1: Sí.
0: Y no les puedes decir nada porque siguen con su asunto, o sea, no hay quien se las quite.
1: Mucha gente dice, no tiene azúcar, pero aunque no tenga azúcar, trae muchos químicos. Y todo eso daña precisamente muchas partes del cuerpo.
0: ¿Y qué daña? ¿Usted que es nutrióloga?
2: ¿Qué, de alimentos?
0: No, de la soda. Porque aquí es, nosotros conocemos en nuestras casas o en el fraccionamiento, nosotros que vivimos ahí en el campestre, pues vemos a los vecinos salir y van por su cocón.
2: Sí, como dijo la doctora, tiene muchos químicos. En cuestión de la que es baja en azúcar o cero, trae un edulcorante que es el aspartame, que hace como 2 años salió una noticia que estaba relacionado el aspartame con el cáncer. Que el problema no es consumirla a lo mejor una vez cada 2 meses, al mes, el problema es que la
0: de harina,
2: sí, todos los días. bastante refresco.
1: Como una grandota esa de 3 litros.
0: Para todos, dice. Uh-huh. Dice don César, buenos días, yo hago, tengo oficio de trabajo, pero me echo siempre mi coca, dice, ¿qué onda ahí?
2: Pues sí, se lo recomendaríamos, o sea, evitarla, a lo mejor si está acostumbrado, irla retirando, un día sí, un día no, luego un día sí, dos días no, porque a veces es difícil dejar la Coca-Cola de sopetón, pero irla dejando, si nos tomamos todos los días, sí puede empezar a subir nuestros niveles de glucosa en sangre.
0: O sea que tiene que, su estrategia sería...
2: Un día sí, si la toma todos los días, un día sí, un día no, un día sí, un día no, hasta ya la siguiente semana, un día sí, dos días no, un día sí, dos días no.
0: Ir dejando la coca.
2: Hasta, ajá, poquito a poco.
0: Porque si no...
2: Se va a ser muy difícil para el cuerpo y la vas a seguir consumiendo y consumiendo, o sea...
0: ¿Qué le hace al cuerpo la coca?
2: Crea una adicción, el azúcar crea adicción, uh-huh, en todos los cepillín. Aspectos.
1: Sí, y aparte trae químicos que esos precisamente es lo que más dañan el cuerpo.
0: Dice, buenos días, yo le echo mucho hielo.
1: Aunque le pongan hielo. Es...
0: Dios, yo hago lo mismo. No, yo casi no lo tomo porque pues lo toman ahí en mi residencia.
1: También para que vayan dejándola poco a poco. Si compraban una grande, cómprense la más chiquita y la van dejando poco a poco.
0: Qué difícil somos, ¿eh?
1: No, yo la verdad, en mi casa se hacen puras, aguas de pepino, aguas de, hasta agua de tuna.
0: Es que no tenemos la costumbre, es como, por ejemplo, estaba viendo una muchacha que se metió al gym y trae una dieta específica para el volumen, el huevo cocido es bueno, pero esa ocasión pidió 6 huevos estrellados y lo pone 6 huevos estrellados por su tipo de dieta, ¿no? Y la gente se le quedaba bien. Pero dice, me llama la atención a mí que 6 huevos estrellados me vean a mí como bicho raro en el restaurante. Vengo del gym, son 6 huevitos, dice, y yo traigo mi dieta. Pero si yo me pongo 3 platos de cereal, o pongo tortillas de harina, o me pongo sabritas, todo mundo lo va a hacer normal. Está normalizado afectarnos en la comida. Pero si yo pongo 6 huevos, me están viendo, dice.
1: Es que sabe que también hay gente que hace la dieta keto y esa también es mala.
0: ¿Y qué es keto?
1: La dieta de comer puros grasas. Mm. Esa la hizo un doctor y de hecho él falleció por tenerla.
0: ¿Pura grasa?
1: Se le taparon las arterias, sí.
0: Pues sí. Como por ejemplo, ¿qué comían?
1: Chicharrones, es más, en lugar de tortillas, comían precisamente todo ese tipo de cosas, chicharrones, carne, de res, de cerdo.
0: ¿El cerdo es malo? El cerdo, algunos dicen que sí es bueno, otros
1: no,
0: dicen que...
1: el cerdo
0: todo exceso es malo.
1: El cerdo no le ponen tanto químico como a las carnes. De hecho, por ejemplo, a las vacas
0: en su propia grasa sale, ¿no?
1: Sí, en las vacas les ponen anabólicos y les ponen un chorro de cosas, les dan hasta antibióticos y cosas así.
0: ¿Y al cochinito
1: Para que la carne se vaya haciendo más grande y salga más para las personas, para vender más.
0: Y el chicharrón, pues el marrano, todo se come, ¿va?
1: Sí. Yo recuerdo una vez cuando estaba en la escuela, hace ya muchos años ya, estaba en la primaria.
0: ¿Se acuerda que eran de marranos?
1: Sí,
0: que eran más semejante al cuerpo humano.
1: Yo iba, sí, de hecho, el cerdo es lo más similar a nosotros.
0: ¿Sí?
1: Y le digo, yo fui una vez al rastro.
0: Se ríe
1: y nos enseñaban precisamente cómo alimentaban a las vacas, que era muy diferente a lo que se está haciendo ahorita.
0: Sí, la otra vez vi unas terminologías de los lácteos, cómo nos industrializaron y el capitalismo adoptó que, oye, tú que eres joven, pues toma leche, el niño leche y cereal, el cereal es una basura, todavía leche, o sea, y dice el ponente, ¿por qué vas a beber leche? Dice, es que sana, ¿quién te dijo que sana? ¿A poco eres un ternero? El ternero pesa 300 kilos, tú pesas de niño... 18 kilos, me dice, te dan lo que amamanta un ternero, un becerro, a ti que eres menor, es ilógico que tomes tanta leche, dice.
1: Y hay cereales, por ejemplo, que están hechos de puro azúcar.
0: Ah, sí, o puro plástico.
1: Sí.
0: Me llegó un mensaje, buenos días, saludos, pues, sí están, aquí están, no se preocupe, aquí están, tarde, pero están. Dice, buenos
1: tarde,
0: días.
1: Tarde no por nosotros. Por
0: sí, dijeron, queremos ahorita entrar tarde. No. No se crea. Dice, buenos días, la señora Gómez. Felicidades. Sí, es verdad, dicen los cereales. En la mañana les damos cereales, pura azúcar, dice, y con leche. Yo no sabía eso, dice. ¿Qué no sabía? No, del ternero. Es que la vaca le da leche al ternero, ¿no? Al, pues son vacas. Y tú tomas lo que le da una vaca a su retoño, pues no se compara. Por eso dicen que la leche es mala. Bueno, mucha gente todavía cereal y leche tu almuerzo. No manches. Una bomba. Sí. Digo. Dice, buenos días, el señor Juan, felicidades. Y seguimos aquí escuchando.
1: Y aparte mucha leche, por ejemplo, está comercializada. Le ponen muchas muchos tipos de químicos para que les pueda alcanzar y vender más. Yo vi la película de Super Size Me, no sé si todos los que...
0: Oye, dicen si rebajan la leche, dice, con agua es lo mismo, ¿eh? Bueno, ya está en una leche aguada. Ajá. No quiere, no somos muy difíciles, ¿eh? Bueno.
1: Es que ya estamos viviendo en un mundo completamente diferente al que nacimos.
0: Yo le echo leche de tapa amarilla a mi café, dice, para rebajarlo. Ya me preocupé, ¿qué onda con eso?
1: Es que también no le tienen que echar muchas porciones y no le tienen aquí... Bueno, aquí les paso a Alondra para que ella les explique esto.
2: Sí, sí lo pueden acompañar con leche, pero igual es la porción. Si utilizan de que mitad leche, mitad café, pues ahí nada más... Ahí queremos nada más estar tomando pura leche, o sea, ni siquiera el café. Entonces, será a lo mejor un cuartito de leche para... Pues para la gente que no le gusta completamente negro... pero sí se puede consumir, o sea, no es como retirarla por completo y usar las porciones adecuadas. Que ahorita estaba leyendo una etiqueta nutrimental y acerca de, por ejemplo, cómo nos quieren vender cualquier cosa. Estaba leyendo que había un chicharrón que lo ponen keto para llamar la atención y obviamente lo cobran más caro, pero todo el chicharrón lo ponen como si no tuviera carbohidrato, que te hace mejor en un paquetito. Mentira. Cuando el chicharrón así en la tiendita igual cuesta más barato y es lo mismo que venden en el paquete, simplemente te lo quieren vender
0: el embalaje
2: más caro.
0: Te lo compran, ¿no? Sí, ay, Dios sí, mío. Sí. Ya escucharon ustedes la recomendación, nos vamos. ¿Algo más, Alondra?
2: No, por mi parte es todo.
0: Doctora.
1: Pues hay que aprender a leer las etiquetas, a ver si la próxima semana nos traemos unas y les enseñamos cómo hacerlo. Ya una vez yo quise ir a un centro comercial y ir con pacientes.
0: Grave,
1: pero,
0: ¿cómo es que hacen?
1: No, pero lo que pasa es que a veces, o sea, no, ya no le permiten a uno. Porque, por ejemplo, en El Paso, yo llegué a ir una vez a una tienda donde decía todo lo que era comida sana. Y de otro
0: ¿y era
1: lado,
0: mentira?
1: No, sí era, pero pues costaba más cara. Qué tristeza que lo sano cueste más caro que lo que les va a costar más caro a futuro por las enfermedades que va, que va a causar. Y pues yo les recomiendo nuestro cuerpo. Dicen que nuestro cuerpo es la máquina más perfecta manejada por el obrero más imperfecto. Porque no sabemos muchas cosas.
0: ¿Teléfono, doc?
1: Y soy la doctora Leticia Nevares. Estamos ubicados en la calle Panamá 799 Norte, esquina con Chapultepec. El 22 de septiembre vamos a hacer otra vez de ver cómo está manejándose su riñón. Va a ser en horario de consulta en la mañana y en la tarde. Y eso se va a ver para ver si no traen daño en el riñón. Así de que yo digo de a gratis, no se dice que no.
0: Okay.
1: Y
0: nos vamos.
1: Bueno, mis teléfonos no se los di.
0: Bueno, pero ya los tienen. Pregúnteme a mí, Alondra. Ya no lo sabemos. Nos vemos el otro martes. Ánimo, gracias, un placer.
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6: ¿Cómo le va en la vida hoy martes? Aguao, aguao, y sigue la lluvia y sigue lloviendo. Quién sabe cómo nos irá a ir en el grito. Ojalá y que todo salga perfectamente bien. ¡Ánimo!, dice mi compañero. Vamos con mi otro compañero, Omar Arriaga, y regresamos.
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8: Gracias, muchas gracias por acompañarnos. Es el martes 15 de septiembre, llega la quincena, la pachocha, y por supuesto, estamos en plenas fiestas patrias. Pero bueno, vámonos con la temperatura. Mi nombre es Omar Arriaga, aquí en el programa ¿Cómo le va la vida? A través de la J Mexicana 970. La temperatura en estos momentos es de 24 grados centígrados. La máxima alcanzando los 33, el día con nubosidades. La mínima para hoy se esperan 20. Al momento se prevén chubascos aislados, la humedad del ambiente en el 69% y los vientos corriendo a 3 kilómetros por hora. La tendencia para este martes, miércoles, jueves y viernes sigue latente la lluvia para estos días. Martes, miércoles, jueves y viernes, la tendencia es de lluvia para Ciudad Juárez. Vámonos con el reporte de los puentes internacionales. El dólar amanece 17.20. A la venta, 16.20 a la compra. Vamos a ver qué tal. Déjenme platicarles rápidamente que en el puente libre solamente se tiene acceso por Perecerna. Recuerde que el tema del grito se va a llevar a cabo ahí, en lo que es una parte de la Lincoln y las Américas, así que está cerrada esa parte. Solamente por el puente libre se tiene acceso por la vía Perecerna, y eso hasta que termine este evento. Pero bueno, vámonos a Zaragoza. El puente internacional Zaragoza, que tiene una afluencia de morada regular, con 1 hora 40 minutos para cruzar en Zaragoza, 1 hora 40 minutos para cruzar allá en el área de Zaragoza. Como le manifestaba, bueno, ahorita, mira, ahorita el puente libre me está manifestando solamente 20 minutos para cruzar. No se ve mucha afluencia vehicular. Puente internacional Santa Fe, la zona centro de Ciudad Juárez, está llenísimo en este momento. Me manifiesta 1 hora 40 minutos en adelante su tiempo de espera. Ahí le va, ándeles que ahora. Santa Teresa, 1 hora el tiempo de espera y tornillo 20 minutos para ingresar al vecino país. Vámonos con nuestro compañero Froilán Chávez.
1: 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My friend.
6: ¿Acaso nuestra madre tenía inteligencia artificial? Entonces, ¿cómo es que adivinaba dónde andábamos, con quién estábamos? ¿Cómo nos descubría cuando contábamos mentiras? ¿Cómo presentía cuando nos podía pasar algo malo? ¿Cómo intuía lo que nos hacía falta? ¿Cómo le hacía, pues, para que le alcanzara el gasto? ¿De dónde sacaba platillos especiales que se podían hacer con tan poco dinero y alcanzaba para todos? En días pasados ha habido cumbres de varios países para poder contener la inteligencia artificial. Se dice que existe la posibilidad de que pueda acabar con la raza humana. Aunque la noticia no es nueva, resulta relevante porque le están consiguiendo algunos líderes internacionales, le están poniendo atención. Tal vez las cosas no pasen a mayores. Lo que sí veo un poquito difícil es que hagan madres artificiales. Buenas noches, muchas gracias.
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6: Bueno, ya regresamos, estamos aquí. Mire, ayer le dimos a lo que es la Plaza Portales. ¿Se acuerda que salió una nota donde había bebidas adulteradas? Bueno, pues ahorita ya le están poniendo mucha atención, porque se dice que hay incluso damitas enfiestadas y desmayadas, dice Portales, donde la fiesta termina demasiado mal, incluso con alcohol y hasta con drogas. Entonces ahí le están poniendo mucha, pero mucha atención a la Plaza Portales. Tan es así que Gobernación también está buscando algunos de los eventos donde aparecen ahí una damita incluso tirada en el suelo por este motivo. Entonces ahí andan todos poniéndole atención. Se va a poner un poquito más restringido, y es que como son muchos bares y nones, entonces ahí todos echan la pelotita. ¿Y quién fue el que vendió bebidas adulteradas? Yo no fui. Y el otro tampoco yo. Y para poder alcanzar este tipo, para poder hacer una investigación, se va a necesitar un poquito más de tiempo. Lo interesante es que pues busquen ahí la solución, ¿no? Y que tengan la gente, los comerciantes, hombre, que tengan al menos el poder decir, espérate, pues nomás con lo que hay, hombre, nomás con las armas que necesitamos para poder hacer lana. Pero ya no falta alguno que otro gandalla que esté en la barra, o alguno que otro mesero, o algún, porque la culpa no es de todos, ¿verdad? Deben de estar inmiscuidos ahí dos que tres, que le ponga algo ahí a la bebida. Eso siempre se ha sabido, por eso es importante decirle, pues no solo a las mujeres, ¿no? Sí, a todos, porque a veces pasan cosas que no queremos ver. Autoridades buscan contactar a las jóvenes que aparecen inconscientes en los videos difundidos este fin de semana para conocer su versión de los hechos y avanzar a la investigación. Quiere decir que quieren empezar por ahí, y le quiere decir a Gobernación, en donde dice, oye, pues de perdida, pues ¿dónde te metiste? ¿Qué te sirvieron? ¿Quién te atendió? ¿Cuánto le diste de propina? No, eso no. Pero el Departamento de Gobernación está también buscando a las jóvenes que aparecen en los videos difundidos en redes sociales, donde se observa a varias mujeres aparentemente intoxicadas en la explanada ya pues de la Plaza Portales. Juana Ramona García García, encargada del despacho de Gobernación de la zona norte, informó que hasta el momento no han establecido contacto con las jóvenes ni con sus familias, por lo que solicitaron información que permita ubicarlas. Y eso, pues, ¿cómo le van a hacer? Bueno, pues con ahí metiéndose en las redes, ¿no? Oiga, si usted conoce a fulana, conoce a Sutana, dígale que queremos platicar con ella para que no le pase lo mismo, hombre. Es con son de paz, con son de arreglar las cosas. La funcionaria indicó que conocer directamente la versión de las involucradas, claro, podrá aportar elementos para determinar qué ocurrió dentro de los establecimientos y qué consumieron antes de presentar el estado que se observa en las grabaciones. García García también dijo que actualmente no existe certeza de que las condiciones mostradas en los videos hayan sido provocadas exclusivamente por bebidas alcohólicas, por lo que también se mantiene abierta la posibilidad de que investiguen, que se determinen también otras circunstancias mientras se recaban más datos. Gobernación mantiene clausurados los bares El Quido y La Bendita, establecimientos señalados como parte de la investigación derivada de los hechos registrados. Son muchos los bares que hay, pues ahí se juntan, se fastidian de un lado, se meten al otro, oye, que aquí hay música, que aquí hay reggaetón, que aquí hay esto, que aquí hay el otro, pero lo que no queremos que haya, pues es personas que se pasen ahí de la raya con la intoxicación, y que pueda ser, en vez de una fiesta, algo diferente, algo mucho más grave. Así que hay que tener cuidado, porque también esto va a provocar, si le escarban y le escarban y le escarban, va a provocar que hay algunas personas que andan por ahí vendiendo otro tipo de sustancias en los bares, y que probablemente les pueda pegar un poquito, les pueda pegar un poquito, porque no nada más es culpa de la cantina. Me han platicado. Entonces es importante que se sepa que están tratando de buscar algo para poder que no ocurran este tipo de problemas, que no ocurran, hombre, es lo más sano, hombre. Pues se va a poner además el tequila. Mira, ayer hablaba del festival del tequila. El tequila no hay medida, porque en el tequila de pronto usted ya tan se acabó, y ya eso que se convertía en una fiesta, en un jolgorio, en un evento para poder estar más contentos, pues se acaba en lo que pudiera ser una tragedia. De cualquier manera, mire, esta muchachita que estaba ahí tirada, porque está tirada, y una muchachita, y digo muchachita porque es una jovencita, con todo el respeto, pues, ¿cómo es posible, hombre? Ya nosotros nos estamos acostumbrando a ver a la gente, a los borrachines, hola, a las personas que son acostumbradas al duro deporte del vidrio, y que están ahí en la, a veces en la cantena, en la banqueta, a veces están ahí tirados en la banqueta, y dicen, bueno, pues ahí andaban, pero ya una damita, no, ¿cómo que no? 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Ahí regresamos.
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6: ¡Viva México! ¡Viva México! Mire, el asunto del grito, ese está poquito en 3 y 12, está en 3 y 2 le llaman. Déjenme para las personas, las damitas principalmente, que no entienden esa situación. Cuando está usted bateando y está en 3 bolas y 2 strikes. Quiere decir que el siguiente lanzamiento tiene usted que tener mucho cuidado, porque si llega a strike se poncha, ¿sí? Y si llega a bola, pues le dan base por bolas, o si le pega también, pero tiene que estar muy atento. Entonces, estar en 3 y 2 quiere decir que está la situación no muy halagueña, ya lo decía ahorita mi compañero, porque hay 40%, my friend, de probabilidades aquí en Juaritos.
0: Es correcto, para este martes sí.
6: Hijo.
0: A la durante el transcurso de este martes.
6: Y luego va a venir Bronco con zapatos de tacón.
0: ¿Va a ir?
6: ¿Con zapatos de tacón?
0: No, digo, va a ir a ver a Bronco.
6: Ah, bueno.
0: Digo, usted porque las canta, va a ir a verlo.
6: No.
0: ¿No se ve con el profe Gallardo ahí a hacer segunda?
6: Le voy a decir ahorita, a ver qué pasa. Mire, esto es lo que van a marcar, y no nada más aquí, en todo el estado. Dicen también que para el jueves parece que va a venir una helada. ¿Qué sabe al respecto, licenciado?
0: Ah, caray, ¿de cuál es, Mr. Fernando?
6: El jueves.
0: Una helada.
6: Viene la situación, se viene una baja de temperatura.
0: A ver, déjeme investigar eso porque no lo he visto.
6: No la tenemos registrada.
0: No.
6: Pero dice que va a haber eso. Entonces, ahí está la situación en todo el estado por los festejos. Pues la gente está en 3 y 2, le decía. Incluso hay partes donde están suspendiendo. En Onoaba están suspendiendo, no por la lluvia, por la inseguridad, están suspendiendo el grito. Entonces ya lleva y dice, no hombre, que al cabo el grito, no se permiten bebidas alcohólicas. Está como cuando usted va a unos billares, ¿verdad? Va a unos billares y lo primero que dice allí en los billares, en la pared, se prohíbe jugar de apuesta. Pues entonces, ¿a qué van? ¿Se imagina? Se prohíbe jugar de, pues ¿a qué van? Si no van a jugar de, si no van a meter ahí un billetito, pues ¿a qué van ahí los que andan en esa tráncala? Pero bueno, yo se lo digo todo esto es porque me lo han platicado. Pero bueno, al punto que vamos, es que a las temperaturas de 34 grados, pues no está fresco, sí está, pero no tanto. Entonces, del 15 al 18 de septiembre, están anunciando algunas otras cuestiones. Pero acá, en el resto del estado, se pronostican lluvias de moderadas a puntualmente fuertes, de 25.1 a 50 milímetros. Quiere decir que son 2.5 más o menos. Espéreme, ¿cuánto mide una pulgada? 2.64 centímetros. Sí, pues más o menos de una pulgada. De media, de una a dos pulgadas. Para las personas que la podemos ver más en ese punto de medición. Y en los municipios de la zona noroeste, oeste y suroeste, entre ellos Madera, Temozachi, Moris, Ocampo, Bocoy, Norique, Batopilas y Huachochi. Así que ahí está también, va a haber ahí en La Chona, en Ascensión, en Janos, en Nuevo Casas Grandes, en Guerrero, en Uruachi, en Valleza y en Ojinaga. También acá en la capital del estado es la misma, 2.1 a 5 milímetros. Entonces el grito va a ser acá donde está el ángel, pero también corre el riesgo de que se les agüe la fiesta. Entonces hay que tomar precauciones. De todos modos, pues si le toca mojarse, pues ay, ¿qué tanto es tanto? ¿Qué tanto? Bueno, mire, y ayer lo mencionaba una persona que nos llamó, el próximo 19 de septiembre encabezará el evento por su segundo informe aquí en Juárez. ¡Arriba Juárez! Fíjese que va a estar aquí en la Plaza de la Mexicanidad Claudia Sheinbaum Pardo, la presidenta de México, como parte de su gira nacional para preservar o presentar más bien los avances de su administración. La presidenta de México visitará Juárez y va a estar aquí el sábado como parte de la gira nacional que realiza para presentar los avances de su segundo informe de gobierno bajo el eje honestidad y buenos resultados. De acuerdo con la agenda oficial de la presidenta de la República,

0: Antes de trasladarse a Chihuahua, la presidenta encabezará a las 7:15 de la mañana el acto protocolario del izamiento de la bandera en la Plaza de la Constitución en la Ciudad de México. Quiere decir que allá va a estar en la Ciudad de México a las 7:15 y de allá se agarra el vuelo para acá. Dígame, licenciado.
1: Oiga, yo le tengo una pregunta, Mr. Fulán.
0: Sí, señor.
2: ¿Por qué se trasladó el, hablando de Ciudad Juárez, por qué se trasladó el grito a este punto ahora? Es el segundo año
0: que ya lo tiene el segundo año, afirma pareja.
2: Sí, pero ¿por qué o qué?
0: Yo lo veo como un mensaje. Como un mensaje de decir, hey, estamos bien así. Como de, no te metas para acá. Yo lo veo, yo lo percibo de esa forma. Aquí estamos bien, estamos gritando de alegría. Porque se lo pusieron, pues casi frente al puente. Ya no me ha faltado que estuvieran a mitad del río.
2: Pues de hecho está a unos pasos de la aduana.
0: Pues sí. Entonces yo lo veo de esa forma. Pero no sé cuál se empezar, necesitaríamos preguntarle. Y más a Cruz. Cruz Pérez Cuellar que a Héctor Ortiz Orpina.
2: Me llama mucho la atención que sea en este punto, la verdad.
0: No, y aparte, nosotros lo mencionamos el año pasado, que implica, pues, ¿desde cuándo está? Creo que desde el domingo, están desviando el tráfico. Ahí en el puente libre.
2: También se vuelve, pues se vuelve fastidioso, ¿no? Esa
0: situación. Pues todo, cuando hay eventos de este tipo. Y ahorita vamos a mencionar algunos de los puntos en donde hay deslaves y hay partes donde hay hundimientos, pues. Entonces,
2: la otra es que, pues, ¿dónde te estacionas, Mr. Fulán?
0: No, dicen que en el punto. Y caminar del punto, pues, no está tan lejos del punto, ¿eh? No está tan lejos ahí que se van a llevar. Cruzan por ahí el Chamizal. A lo mejor no es ni un kilómetro. ¿O será? Creo yo que no es. Pero bueno, el punto aquí es que tenemos una llamada. ¿Cómo le va la vida? Muy buenos días, bienvenida.
3: ¿Qué tal? Buenos días.
0: Sí, señor.
3: Oiga, yo creo que trasladaron el grito a ese punto pensando en los dolaritos, ¿no? Porque, mire, el estadio de fútbol cerca a la frontera, la presidencia cerca, o sea, todo al norte de la ciudad, y lo que es el centro de la ciudad, el suroriente, el surponiente, todo, nos tienen olvidados totalmente olvidados, o sea, no hay nada para acá, siendo que pues también pagamos impuestos, también participamos, ¿verdad? Pero no, todo va dirigido a los gabachos, para acá pues nada, nos tienen olvidados, no hay infraestructura, no hay servicios públicos municipales, nos tiene olvidados, parques y jardines, y no hay nada para este rumbo. Ahí disculpe el comentario, gracias.
0: No, sabe que yo lo secundo, yo incluso lo he manifestado, no le puedo mostrar, pero yo lo he visto y le he dicho directamente a Cruz Pérez Cuellar, oiga, dice la gente, sí me peineteo, dice la gente que no, usted tiene descuidado esa zona. Y luego lo que me dijo en una ocasión, me dice, Freilán, vemos el mapa y en el mapa está distribuido todo, pero yo sí coincido con usted, yo creo que no se ha hecho las cosas más para allá, como que les falta más atención, y además hay zonas en donde están muy accidentadas. La otra vez dijo una persona, es que no llega la basura y estaba en una cuadra, porque está de bajada y no puede subir la troca de la basura, hombre. Bueno, vamos por una llamada. ¿Cómo le va la vida? Buenos días.
4: Sí, buenos días.
0: ¿Sí?
4: Mire, no a todos nos parece bien que estén haciendo el grito ahí bajando el puente, porque hay muchas incomodidades. Las personas que van a trabajar al paso, nomás imagina, a estudiar. Entonces digo yo, ¿por qué son tan acomodados los del municipio? Pues para eso se hizo la X, ¿no? Ahora la X la están usando los empresarios. ¿Cuánto están dando al municipio por usar la X, los empresarios? A ver, pregúntese, no sean tapaderas. Pérez Cuellar nomás ayuda a los empresarios y acá a los de a pie. sube y sube todo, todo, todo,

0: y complicaciones. Ahora hasta para venir del Paso a Juárez, complicación. Para ir de Juárez al Paso, complicación. ¿Qué no piensan en la gente que va a trabajar, la gente que vive en Juárez y trabaja en el Paso, con todas esas desviaciones? Que no la friegue, como él no trabaja, ni la bola de regidores que tiene ahí trabajan, han de tener sus trabajos por fuera, por eso nunca los encuentra uno en el lugar donde deben de estar. Gracias.
1: Gracias a usted también. Usted nada más para que diga la gente, hey, hey Freud, tú nomás le das para un lado. No, señor. Y, pues, hasta, usted sabe que escuchamos a todos, hombre. Es, y es bueno, hombre, es muy bueno. Es excelente, es democracia. Es la democracia. Estamos en la Jota Mexicana por la democracia de Juárez. Y le escuchamos, buenos días. Buenos días, le escuchamos la llamada.
2: Guten Morgen, mafia.
1: ¿Qué tranza, carnal? Acá no muy entusiasmado.
2: Mañana, oiga, no cabe duda que es usted un iluminado. Y me nace una idea. Y a veces me prende el foco cada vez que lo oigo hablar y cada vez que oigo que le dan la nota. Porque es usted un privilegiado y está en contacto directo con el rey de las cruzadas. Y creo que usted debería habernos representado en la inauguración de la Torre de Pisa. Pero no, pues no mandaron ni al jefe de protección civil, menos iban a mandar los gatos, ¿verdad? Para que pusiera a salvo esa situación. Oiga, no, hombre, eso hay que tener el ojo bien abierto, ahora que se suspende el grito por allá en la sierra, como que se está cocinando algo duro con tan caliente que está la situación, pero pues ya ni siquiera saben quién ganó este juego. Acuérdense que no saben si la línea puede ser o puede faul. Me da un placer saludarlo, gracias.
1: Al contrario, muchas gracias. Mire, es importante, a veces dice la gente, pues ¿para qué le abrimos el micrófono a este y al otro? Es muy importante porque a nosotros nos pudiera parecer, pues hasta, no sé, no, pues está fuera de contexto. No, todo es el mismo contexto, sí, y de acuerdo a la gente es el mismo contexto, ¿verdad? Y de repente ahorita me tiraron, fíjense que soy de tapadera, me dijeron, ¿verdad? Pues le estoy mostrando que no, pues si le estoy dando voz. Pero bueno, aceptando sin conceder, dijeran los abogados. Dígame, licenciado, ¿usted qué trae? ¿Trae algo, Irna? ¿Trae algo? Échele.
3: No, simplemente hablando de este tema, Mr. Fulham. Pues la verdad, a mí, este punto en donde lo están haciendo, pues para empezar, siento que la gente batalla más para llegar. Y no sé, Mr. Fulham, no. Simplemente a lo mejor porque estoy muy quejumbroso, ¿verdad? Pero no me gusta, no. No lo. Bueno, tienes ahí cerca la megabandera, ¿verdad? Que se podría ver bonita con este evento, pero pues, no sé, Mr. Fulan, no sé, como que algo no cuadra, Mr. Fulan.
1: Es que dándole la razón a la señora que nos habló, para eso está eso. Es como si estuviéramos, que nos pusieran en el centro de convenciones y nos pusiéramos a hacer un evento en el Benito Juárez. Pues para eso está el centro de convención. No tenemos un centro de convenciones bueno, pero bueno, cuando lo tengamos vamos a empezar a presumir, ¿verdad?, que lo tenemos. Pero hay puntos, incluso el punto. Hay veces que se hizo en el punto. No sé cuántas ocasiones, pero ahí en el punto.
3: ¿Y quedó bien ahí?
1: Ahí estuvo bien.
3: Porque tenías el espacio para muchas personas.
1: Y para estacionarse, pues ahí estaba la feria antes. Lo que pasa es que ahorita hay unas carpas de las que están ocupando ahí el... En caso de que vengan algunas personas de ahí. Pero bueno, lugares hay. Y
3: el estacionamiento del estadio de fútbol, ¿no?
1: Pues sí. ¿Quién determinó eso? El cabildo, creo yo. Creo yo que el que dijo el cabildo, ¿lo hacemos aquí o lo hacemos acá? Y el cabildo dijo, acá. Tenemos llamada, ¿cómo le va la vida? Buenos días.
4: Buenos días.
1: Adelante, maestro.
4: Esto es precisamente la comprensión y la inclinación o el interés que se dice, las palabras, lo que viene atrás de la idea, de la intención. He escuchado desde ayer que hablas de una lana, nota. Y cómo Florán, cómo dirá todo, dar con esta la nota. ¿Sí? Extraordinaria forma de decir y estar dentro de la sociedad, cada cual con su función en la misma. ¿Qué es lo que nos da el interés y nos da la oportunidad de disfrutar la vida? Pues no, no, como dice, es que muchos se disgustan porque no piensan igual que uno. O sea, imaginémonos que cada sujeto, individuo en la faz de la tierra tuviera su forma particular de pensar. Imagínate todo eso. Pero es que no comprenden lo que hablan, lo que dicen o lo que escuchan. Por eso el maestro se afana a que ya se salga de esa ignorancia, que la inteligencia artificial, si la misma palabra lo está diciendo, artificio, malignidad, engaño, falsedad, la combina con la inteligencia que es la sabiduría suprema del Creador. ¿Y qué les pasa? Ah, y todavía dice, es que el maestro está medio loco. Tendremos la mente y les puedo asegurar y los puedo comprobar que la mente no se enferma. Si la mente se enfermara, ya lo hiciéramos en la faz de la tierra. Es el maestro. Gracias.
1: Qué bárbaro, maestro. Gracias. Oiga, va a pensar la gente que traigo ahí chayote con el maestro. Todavía no. Todavía no. Todavía no alcanzamos, pero esperemos que todos los comentarios, buenos y malos, buenos y mal, porque debe haber las dos cosas, hombre. En serio que yo no entiendo, mire, yo de veras, y esto sí se lo puedo comprobar cuando estamos en los eventos donde hay de los dos o de los tres. Yo procuro a los tres y la gente me dice, no, ese no, ese no. Digo, pues es que hace falta que también diga su versión de los hechos. Pues si no, ¿qué chiste tiene escuchar nada más una parte? O sea, ¿es correcto escuchar nada más una parte de las cosas? Entre más enriquecidos y más enriqueciaste la gente para que pueda tomar la mejor decisión. Entonces, eso es lo que yo le puedo decir que es mi manera de poder llevar un poquito más enriquecido. Mucha gente dice, no, hombre, que ese cuate dice muchas cosas. Lo mismo pueden decir de nosotros, exactamente lo mismo pueden decir. No, pues está loco, que es lo menos, ¿verdad? Es lo menos que pueden decir de nosotros, pero hay muchas otras cosas que pueden estarnos diciendo porque estamos en esa situación. Mire, vamos al siguiente corte y regresamos con este y otros temas interesantes más. Gracias por estar en sintonía.
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1: Bueno, ya regresamos. Estamos aquí a punto de tener la conexión directamente con el director de Limpia, el señor Gibran Solís, que está ya casi listo. Gibran, ¿cómo te ve en la vida? Te saludo con gusto, my friend. Buenos días.
18: Buenos días, ¿cómo estás? ¿Qué tal te fue, lluvia?
1: De bien, gracias a Dios. Nada más se nos metió el agua, pero todo lo demás bien.
18: Qué bueno. Qué
1: oye,
18: bueno.
1: Y luego, ¿sabes de que mi casa se gotea mucho? Lo bueno sí. Es que nada más cuando llueve.
18: Eso es bueno. Pues el resto del año no.
1: Gibran, te saludo con mucho gusto, my friend. Oye, espero que estés bien. Estamos viendo los operativos de limpieza que va a haber antes del grito. ¿Cómo andamos ahí, my friend? Disculpa que ande yo aquí tan petro. Adelante.
18: No, nada, al contrario, muchas gracias. La verdad es que estamos ya muy entusiasmados. Tenemos dos eventos muy importantes. Hoy en la noche el grito, creo que es la fiesta patria que más esperamos los mexicanos. Recordando que en este año, igual que el anterior, el evento va a ser a unos cuantos metros del cruce fronterizo, lo cual a nosotros nos parece muy simbólico y representativo de lo que somos, ¿no? Una frontera única y la mejor y más maravillosa de todo el mundo, ¿no? Como decía Juan Gabriel. Entonces, ya tienen un par de días trabajando los muchachos de la cuadrilla de limpias, de luego que está ahorita todo el despliegue de las direcciones que vamos a estar trabajando: seguridad pública, seguridad vial, protección civil, regulación comercial, algunos compañeros de atención ciudadana, y en fin, ya el equipo ya está desplegado en territorio para poder recibir a todos los juarenses que nos acompañan el día de hoy. Por lo que respecta a nosotros, voy a hacerles la invitación, el exhorto, para que si vas a consumir, si vas a llevarte algo de comer, algo de tomar, llévate también una bolsita de basura. Estamos colocando más de 100 tambos a lo largo de todo lo que es la avenida, que se convierte en el escenario para el evento formal, protocolario del grito, y también para el evento del concierto. Entonces, por ahí vas a tener un tambo de basura a unos cuantos metros, para que por favor nos ayudes depositando la basura. Sobre todo fue por esto que platicábamos de broma al inicio, tenemos posibilidades de lluvia, entonces lo que queremos es evitar no solo la contaminación, sino también algún riesgo. Sabes que una bolsita de papitas, de frituras, una botella de agua o cualquier otro bebida con un poquito de humedad, pues se convierte en un punto de riesgo de resbale para alguna persona, ¿no? Entonces, si lo hacemos juntos y nos cuidamos todos, vamos a tener un buen festejo del Día del Grito.
1: Lo de los suficientes contenedores es una buena acción, es prevenir. ¿Habrá algunos anuncios, alguna señalítica para poder ayudarnos? Yo considero que va a haber mucha gente de Estados Unidos que por la cercanía del grito, incluso van a pasar a pie. ¿Va a haber alguna señalítica para evitar que tiremos mucha basura, my friend? Dime tú.
18: Mira, van a estar colocadas en un lugar visible. La experiencia que tenemos en los eventos anteriores es que ya una vez que empieza el acto protocolario se hace muy complicado para los muchachos de cuadrilla andar haciendo los recorridos, entonces prácticamente quedamos pues a resultado de lo que los cuarenses nos puedan apoyar. Aquí también importante resaltarte que en esta ocasión estamos coordinados con el director de regulación comercial y todo su equipo para que también los comerciantes, los puestecitos que puedes tú visitar y disfrutar, también ellos van a tener por ahí contenedores de basura y bolsas para que si consumes ahí rápido, nos hagas el favor de dejarlo ahí mismo con ellos o busques alguno de los tambos de basura. La verdad es que también por alguna experiencia, los tambos luego por algunas personas ya un poquito entusiasmados los utilizan como escalera. Entonces lo estamos tratando de colocar cerca de los puntos de revisión de los amigos de seguridad pública y también de protección civil, que te digo, está todo el operativo listo, así nos ha estado instruyendo el presidente a que estemos preparados y listos para abrir las puertas en unas horas más.
1: Oye, Gibran, el evento de poder hacer la limpieza después del grito, ¿es exactamente cuando termina? ¿Es cuando empiezan las brigadas a hacer lo propio? Dime tú, Mayor.
18: Sí, es correcto. Mira, ya tenemos el plan de trabajo. Ahorita a las 12 entra una parte del equipo que estará haciendo recorridos permanentes, haciendo limpieza hasta las 9 de la noche, y luego tenemos un espacio de 2 horas, el siguiente equipo entra a las 11 de la noche y ese equipo ya permanece en actividades hasta las 5 de la mañana. Luego a las 6 de la mañana entra la tercer cuadrilla del operativo para hacer ya lo que le llamamos nosotros el barrido final. Desde luego, como te habrás de imaginar, en la medida de que cada uno de los juarenses que asista nos ayude depositando su papelito, su botecito, su vaso en uno lo estamos, pues el trabajo va a ser mucho más rápido.
1: ¿Unas enchiladitas, my friend?
18: No, hombre, unos sopes, enchiladas, flautas, una buena agua fresca, todo lo que podamos disfrutar en este día.
1: Qué bueno. Gracias por eso, Gibran. ¿Algo que desees agregar, my friend?
18: Esperarnos, es un evento muy padre, es un evento familiar, recordándoles que desde el primer festejo del presidente Héctor Pérez Cuello, ahora con nuestro presidente Héctor Ortiz, es un evento que está enfocado 100% en la familia. Estamos, le insisto, es representativo, no sé si en alguna otra parte de México se puede hacer esto. Vamos a dar el grito de la independencia a unos cuantos metros del cruce fronterizo y es algo que podemos disfrutar de manera única en Ciudad Juárez.
1: Gibran, te comparto algo, comentarios de las personas que nos escuchan allá en el Poniente. ¿Será posible que en un futuro no muy lejano hagamos algo parecido allá en el Poniente? Me refiero, no sé, la Felipe Ángeles, a Napra, algo por el estilo, pues para regocijo también de la gente que vive de aquel lado, que se le puede dificultar el traslado, my friend, dime tú.
18: Yo creo que sí va a ser posible a corto plazo. Por ejemplo, tomando de referencia también el festejo patrio que organizan los amigos de Atención Ciudadana Sobreviviente, que justamente hoy en la noche ellos lo celebran en un campo de béisbol en el Sausal. Ya tiene algunos años también llevándose a cabo, entonces yo creo que el crecimiento de la ciudad muy pronto nos va a requerir, o a la administración que esté en turno, a requerir que se piense en algunos otros eventos simultáneos. Entonces, Ya hoy tenemos pues aquí el principal, el evento formal protocolario en el Puente Córdoba Américas, y el que está organizado también por el municipio a través del suroriente, ahí en el Sauzón. Entonces creo que pudiera ser factible que en poco tiempo se pudiera generar otra alternativa más para que todos disfrutemos el día, ¿no?
1: Gibran, agradeciéndote siempre que nos tomes en cuenta con los reportes que te doy, ha habido buena respuesta y la gente pues siente que lo tomamos en cuenta a ellos. Gracias por eso, y pues ahí te vamos a seguir molestando, my friend.
18: No, al contrario, gracias a ti. Para nosotros es muy importante poder recibir las peticiones de los juarenses. Sabemos que hay una gran tradición de escuchar la radio y que muchos radioescuchas se sienten ya familiarizados y en confianza con ustedes, y pues que a través de ustedes nosotros podemos cumplir la instrucción del presidente de estar cerca de la ciudadanía.
1: Te mando un abrazo, my friend.
18: Buen día, nos vemos en la noche, Fray.
1: Igual, hay tacos, gracias. Igual. Tacos, unos taquitos dorados con ahí que le ponga usted el... De esos que son de papa con carne. De esos de papa con carne, le pone usted el... ¿Qué le pone? ¿Qué le pone? ¿Lechuga o cuál es la otra? No, le pone otra cosa, Noel.
3: Lechuga, tomate y a veces aguacate.
1: Aguacatito, verde. Poquita cremita y una salsita roja. No más que cruja la mendiga tortilla. Excelente. Parece que tenemos una llamada, no sé si me diga mi compañero si sí. Si sí o si no, se arregló que sí. Adelante, ¿cómo le va en la vida? Buenos días.
19: No, ya ni la muerte.
1: ¿Qué? ¿Qué onda, my friend? Échale.
19: No, ahorita que mencionaba el festejo que se hace acá en Sausada, my friend.
1: ¿Eh?
19: Ahorita que mencionaban el festejo acá en Sausada.
1: Sí.
19: Le preguntaban ahí una por el Face, ¿cuándo va a ser el grito acá en Sausada? Y el uno le dijo, el 31 de diciembre. Y yo le puse el otro, no, el 31 de diciembre, va a ser el domingo. Y le decía, ah, ¿cómo es? Pero yo te llamaba también para...
1: Sí, señor.
19: Te llamo para decirte lo que comentó el licenciado Ortiz, vocero de la Gober, que hay que festejar con responsabilidad, y hablando sobre las jovencitas que encontraron tiradas allá, ahí en la banqueta.
1: Sí.
19: Y yo pienso que debe ser más prudente cuando haga ese tipo de declaraciones, como que le falta más prudencia, pero como dijiste hace un rato, cada uno somos de diferentes pensamientos, como dice Magameda también, te digo, pero pues aquí nos seguimos escuchando y con gusto lo escuchamos todas las participaciones. Dios te bendiga, my friend.
1: Muchas gracias, my friend, con eso basta. ¿Sabes qué es el problema? El problema es que cuando habla uno cuando no sabe, si uno puede hablar cuando no sabe también, ¿verdad? Porque todos podemos hablar. O sea, nadie le está diciendo, hey, eso no lo sabe, eso es... pero pues todos hablamos. Pero cuando es más grave, es cuando es un funcionario, porque ni siquiera sabe cómo estuvo la situación, o si la personita fue drogada, o alguna situación que no estuvo dentro de su responsabilidad. Entonces, pues ya, y luego al rato que salga, que fue por una situación extra, pues ahí el que va a quedar mal. Dice el funcionario, tiene razón, hoy ando muy acá, muy muy solidario con la gente, hombre, qué barbaridad, hombre, hoy en serio, si tuviera algún puesto público a todo mundo le diría que sí. Hay una película, ¿no?, de Jim Carrey, que a todo mundo le prestaba dinero, ¿sí se acuerda?
3: ¿Sí? Oh, era. Sí, que no sabe decir, ¿no?
1: No, así es, ¿no?
3: No sabe decir, ¿no? Y se meten muchas broncas por ese rollo.
1: Sí, pero al final le fue bien, porque la gente al ver la facilidad que había se sentía comprometida, o sea, vio la otra parte, pues.
3: Que la película se llama Mentiroso, Mentiroso, ¿no?
1: No, sí. Sí, esa sí. Es otra. Mentiroso, Mentiroso es cuando es abogado.
3: ¿Es cuál me dice usted?
1: Hay otra, donde es empleado y le dijeron que no dijera no. Fue a un evento de esos de donde dan... pláticas para de motivación, y diga, nunca digas no, jamás digas que no, y todo lo decía que sí. Entonces entró a un banco y empezó a prestar lana, iba a la CEN, sí, sí, todos los autorizaron. Y ese, bueno, es película. Eso lo que tuvo fue que la gente pagó y el banco subió, pero machín, porque prestó mucho dinero. Sí.
3: Es donde llegan y le piden hasta para una moto.
1: Sí, muchos le pidieron, lo que más le pidieron era sacarse la lotería. Y a todos les puso que sí, y todos se la sacaron, pero pues como eran muchos, se tuvo que dividir, creo que les colocaron como $2 a cada uno. Así fue, compañero, así es la vida. Mire, estamos en espera de todos estos eventos que vienen, y que la gente, porque esto se empieza a sentir ahí en el ambiente, ahí en la, es como cuando dice, es viernes y el cuerpo lo sabe. El cuerpo lo sabe, lo intuye, lo siente, lo ve. Pues es parte del sentimiento, y que estamos precisamente viendo todas las fiestas que hay, no solamente aquí, no solamente, ¿verdad?, en toda la República, y que la gente se pone la camisetita, que se pone el sombrero de charro, que se pone a cantar como si supiera, hola, ¿cómo le ven la vida? Pero bueno, ahorita está este tipo de situaciones. Mire, déjeme le digo algo que ya está pasando, y dice, autoriza Senado ingreso de tropas de Estados Unidos a Chihuahua. Militares participaron en el ejercicio conjunto de la base de Santa Gertrudis. El Pleno del Senado de la República concedió autorización para que el titular del Ejecutivo Federal, Claudia Sheinbaum Pardo, permita el ingreso de tropas estadounidenses a territorio nacional a fin de que participen en el ejercicio especializado conjunto del 20 al 30 de septiembre en Chihuahua. Por unanimidad, con 75 votos a favor, la Asamblea aprobó la solicitud, considerada como urgente resolución en torno al ejercicio que se llevará a cabo en el Centro Nacional de Adiestramiento en Santa Gertrudis, Chihuahua. Dicha base militar se encuentra a 150 kilómetros de la Capirucha, de la capital del estado, municipio de Saucillo, dicen ahí, porque hay una normal ahí en Saucillo, y dice el profe, le dicen Saucillo, en la región centro-sur del estado. La actividad del Senado es un comunicado oficial que tiene como objetivo fortalecer las capacidades operativas entre las Fuerzas Armadas de Estados Unidos y México a través de la planificación y ejecución de operaciones militares bajo los principios de respeto, soberanía e integridad territorial, responsabilidad compartida, confianza mutua y colaboración sin subordinación. Esto es lo que dijo. La delegación estará conformada por 139 militares pertenecientes a la 101 Diagonal A División Aerotransportada del Ejército de los Estados Unidos de América. Su ingreso será con armamento a bordo de una aeronave de la Fuerza Aérea de los Estados Unidos. Las tropas arribarán a la quinta zona militar en Santa Gertrudis, Chihuahua, el 20 de septiembre próximo, y retornarán a su país de origen el 30 del mismo mes. Pisa y corre. En el documento se establece, este esfuerzo conjunto no solo impactará positivamente en el fortalecimiento de la preparación individual y colectiva, sino que también contribuirá en el perfeccionamiento de los mecanismos bilaterales de cooperación militar entre ambos países. Lo que yo no entiendo es, a veces, si usted sabe cómo se maneja una pistola, usted le dice al enemigo, o al próximo, al futuro enemigo, usted le dice cómo se maneja o no. Entonces, esas son las cosas que a veces uno no entiende, ¿verdad? Pues, ¿cómo le va a decir a su enemigo? Mira, aquí, o sea, si nos enfrentamos próximamente, va a ser así, como están las cosas. Pero bueno, yo no soy senador, desafortunadamente. Pero bueno, así está el asunto, y viene del 20 al 30, allá en Santa Gertrudis, Tule, le dicen a los Gertrudis. Yo tuve un compañero que después hizo maestro, el profe Tule, así se llamaba, Gertrudis, y tuve también un maestro, Gertrudis Martínez Calzadillas, era maestro de inglés. A él reclámenle, Él reclámele cuando yo diga algunas palabras que no son bien pronunciadas en el idioma inglés y quienes doy su teléfono. Y digan, pues ¿cómo le enseñaste al Freud, hombre? ¿Cuál es el sistema para no utilizarlo? ¿Cuál es? Y debe de haber algo en las cosas que salen mal y la persona que pueda compartir su experiencia de mal, porque todos nos vamos con lo bueno y hay que preguntarle a este por lo bueno y este sabe cómo se hacen las cosas y el que no sabe puede decirnos cómo no hacer las cosas o estoy loco. Vamos con la llamada. ¿Cómo le va la vida? Buenos días.
20: Hey, Froilán, my brother, how are you, bro? Acá Gabriel Macías. Oye, Froilán, no sería mala idea darles un cursito de inglés a las gentes por medio de tu programa, ya que tengo entendido que tú eres maestro de inglés y yo, estimado, yo te puedo hacer 100% bilingüe en 20 horas. Aunque no lo crean.
1: Hombre,
20: so you and me, my brother, you and I can teach these people a nice, nice, personalized and 100% bilingual English. Pero bueno, mi comentario, muchachos. Aquí viene la presidenta Sheinbaum a Ciudad Juárez. Obviamente, muchachos, ya se enteró que tenemos la más fina marihuana que está siendo cosechada ahí en el Tren 2, muy similar a la G13. Por aquellos que no saben de consumir drogas, recreativa, obviamente recreativa, la G13 es la droga por excelencia certificada por las Fuerzas Armadas de Estados Unidos. Es la marihuana de primer nivel, muchachos, suprema en calidad. Más que nada se utiliza para aquellos pobres soldados veteranos que tienen obviamente problemas postraumáticos, ya han estado en las guerras, que ya están retirados los veteranos, pero es de la más fina marihuana que se produce aquí en Ciudad Juárez, la G13. A eso viene la presidenta Sheinbaum, viene a ver por sus propios ojos esa marihuana que está creciendo ahí en el Tren 2, porque pues como ustedes saben, muchachos, la presidenta se da su gallito ahí de vez en cuando, por eso a veces sale toda temblorosa como gelatina ahí en las mañaneras o en sus informes de gobierno, y aquí viene a darnos su informe, a ver cuánto tiembla, como gelatina. Pero muchachitos, ahí está el detalle, y Froilán, en serio, cuando quieras, tú y yo, mi estimado, podemos hacer 100% bilingües con un inglés personalizado a todos los juarenses y todos los que vengan para acá, para que se vayan allá a Estados Unidos a buscar el sueño o la pesadilla americana. Talk to you later, my brother. Talk to you later.
1: Ay, ay, ay. Fíjese que uno le, a veces me dicen, oye, pues ¿cómo te atreves tú, Freud, a pronunciar palabras en inglés? Y luego, ¿sabes qué fue lo que me animó? Que a escuchar a un gabacho hablar español. ¿A poco ellos hablan muy bien el español? Y dije yo, ¿por qué yo no puedo hablar mal en inglés? You know what I mean? You know what I mean, sir? Vamos con la llamada. ¿Cómo le va en la vida? Buenos días.
21: Buenos días.
1: ¿Sí?
21: Oiga, fíjese que dice un dicho que hacerle caso a los consejos es engrandecerlos. Me refiero a la llamada anterior. Entonces te invito a la gente que ignoren esos comentarios, porque precisamente para eso los hacen, para que los tomen en cuenta o no tomen en cuenta estos consejos, que realmente una opinión pensada pues no tienen. Fíjese que hace años, cuando estaba el señor, que en gloria esté, Reyes Ramos Rodríguez, en la estación, yo hablaba y mencionaba al PRIAN. Entonces los panistas se molestaban mucho, como Arellano y Salcido y un grupillo que había en ese tiempo como de 5 o 6 personas. Decían que eso no existía, que el PRIAN no existía. Y pues yo ya sabía que el PAN solo era una tapadera del PRI. Y lo demostró cuando estuvo en el poder, ¿verdad? Simplemente siguió toda la... el sistema neoliberal, lo continuó y lo puso, empeoró para la gente. Acuérdense cómo aumentaban 2 pesos al salario mínimo y ahora andan diciendo que antes las cosas estaban más baratas. Pues sí, estaban más baratas, pero se ganaba muchísimo menos. El salario mínimo era 40 pesos, creo, diarios, y ahorita son 400, imagínense la diferencia. Entonces, ese era, ellos implementaron el PRI, el sistema neoliberal, que empobreció y le quitó todo lo que tenía México y lo regaló a sus amigos, y el PAN pues lo continuó. Entonces, actualmente, todas esas personas que hablaban pestes contra el PRI, empezando por Fox, la Chachalaca, pues ya están unidos con ellos, ya se quitaron la máscara y ya son pues novios, digamos, agarraditos de la mano, y tenían un triángulo amoroso junto con el PRD, pero el PRD lo hicieron a un lado. ¿Por qué? ¿A qué voy con todo esto? Pues que

0: ahora, como ya lo he repetido muchas veces, pues ahora en las votaciones tenemos la oportunidad de liberarnos del PRIAN, de todos esos nefastos parásitos que fueron los que tienen a México en la situación que está y de la cual poco a poco vamos saliendo, y de la que ellos se asustan de la violencia cuando ellos la crearon, se asustan de la corrupción porque ellos son los creadores, se asustan de las instituciones que ellos crearon y que corrompieron, y luego pues andan ahí que contra Morena, si Morena es quien los está sacando poco a poco del pozo. Entonces, para continuar con la transformación del país, pues hay que darle una patada en el trasero al PRIAN y echarlos para afuera, porque esos parásitos que se oponen al progreso del país son los que están causando que no avancemos como debiéramos avanzar. Imagínese si no hubiera esa oposición que a todo dice que no y todo obstruye y no hace absolutamente nada productivo, sino estarse oponiendo a todo y disfrutar de nuestros impuestos, como es el caso de la gobernadora que se pasea por el mundo, y ahorita actualmente unos senadores que creo que fueron a Europa, según ellos, a protestar, como Alito, que se la pasa en Estados Unidos y con nuestro dinero, y no hacen absolutamente nada. Que nos demuestren que son buena oposición con obras, pues no hay ninguna. Entonces sí merecemos una oposición, pero no estas lacras parásitos. Entonces, pues un llamado a toda la gente para que no los confiemos y a votar para echar para afuera estos prianos. Muchas gracias, que tenga buen día.
1: Buen día, muchas gracias. Fíjese que en base a estos festejos del grito van a cerrar la Heroico Colegio Militar, bloqueo a partir de las 4 de la tarde. Desde la López Mateos hasta la Costa Rica. Va a estar cerrada, si usted tiene necesidad, Heroico Colegio Militar. Sí lo ubica, compañero.
2: Sí, pero ¿para qué tanto cierre? Sí lo ubico, pero...
1: Ni la gente que va a ir allá al festejo, ¿cómo le va a hacer para llegar? Bueno, dice, va, hay que llegar antes de las 4, porque la van a cerrar con motivo de esta celebración, el grito de independencia. Como que está mal ahí la logística, ¿no?
2: Sí, estaba leyendo y se me quedé así como que, ah, caray.
1: De la López Mateos a la Costa Rica, debido a que el evento se efectuará sobre la Abraham Lincoln, antes del ingreso al puente libre y la zona circularán peatones. La coordinadora de Relaciones Públicas, Mayra Priscila Delgado, dijo que los asistentes a la ceremonia... Aquí estuvo en la mañana con Paul. Aquí estuvo. Ahí la entrevistó el Paul Ronquillo. Agregó que no permitirá el ingreso de automóvil al Parque Chamizal. Los estacionamientos disponibles son el punto. Los hoyos del Chamizal. Ahí caben muchos carros, pero... Nunca es suficiente, nunca es suficiente para mí. Tin, tin, tin. Delgado también detalló que Omar Camacho se presentará a las 7 de la tarde, mientras que la senda norteña subirá al escenario alrededor de las 9 de la noche. A las 11, el alcalde en funciones, Héctor Rafael Ortiz Orpinel, encabezará el protocolo y dará el tradicional grito de independencia. Bueno, ¿y Bronco? ¿A qué horas? ¿A qué horas va a estar Bronco? Posteriormente habrá un espectáculo de pirotecnia y drones para dar paso a la presentación de Bronco. Ahí está. Prevista después de las 11:30 de la noche. O sea, va a cerrar Bronco en la noche. Ahí va a estar, obviamente, el director de Protección Civil, Sergio Rodríguez, quien informó que la dependencia dispondrá de alrededor de 100 elementos de bomberos, rescate municipal, inspectores. Tiene que haber ahí todo eso para que, con el fin de evitar cualquier situación anómala. Tenemos una llamada, ¿cómo le ve la vida? Buenos días.
3: ¿Cómo les va la vida, mis amigos?
1: Gracias.
3: ¿Cómo les
1: ¿Qué onda? ¿Qué barrio, qué? ¿Cuántos son o qué?
3: Vamos, para ahí vamos. Oiga, yo cómo me divierto con los pobrecitos fracasados, con una sola idioma y viviendo aquí en México y ganando dinero mexicano en el país que me corresponde, con una sola idioma les demuestro a esos pobres calumnistas, mentirosos y otras cosas más fantasiosos, así de fácil. Y me gusta eso, como usted dijo. juez bueno, que haga favor en contra, y allí se ve la calidad de cada comentario, de cada persona, allí se ve quién es quién, y hay que valorar los mejores comentarios. Por eso yo me siento orgulloso, satisfecho, con mucha alegría en mi queridísimo México, y estoy muy contento con nuestra presidenta de la República, Claudia Sheinbaum. Por eso mis participaciones siempre aprovecho para que salga nuestro país y Claudia Sheinbaum adelante, y para las próximas elecciones mandarlos con una patada en el trasero a los prianistas, tanto los del gobierno del estado como los radioescucha que están en contra, que allí se dé la calidad, y háblales, y llámelos para que hablen. Acá hablan puras tonterías, no saben dar un buen comentario, pero me gusta porque me divierto la clase de comentarios.
1: Muchas gracias, don Natalio.
3: Gracias, muy amable.
1: Gracias. Fíjese que la Secretaría de Seguridad Pública Municipal de Ciudad Juárez, a través de la UDAPP, fue la primera en el país en crear un modelo de atención psicológica para sus agentes. Hoy este modelo es referente para otras corporaciones de México. Cuidar a quienes nos cuidan también es cuidar a Juárez. ¿Por qué le digo esto? Porque rescataron los policías municipales a mujer que intentaba lanzarse del puente. ¿Qué habrá pasado por su mente? Sabrá Dios. Pero lo importante es que haya personas que al menos tengan, pues no pueden ser psicólogos, no pueden ser especialistas en eso, pero que al menos sepan cómo persuadir de que en ese momento no se haga. Ya después, con profesionales, pues podemos entrar en otra dinámica. Pero por lo pronto hay que agradecer que hay esa situación para evitar cualquier situación mala. Una pérdida de la vida es algo malo. 9 trabajadoras de una empresa maquiladora resultaron lesionadas luego de que 2 camiones de transporte cayeran en un socavón que se abrió por las lluvias del Boulevard Juan Pablo II. El accidente ocurrió durante la madrugada del martes, cuando las unidades trasladaban a las empleadas hacia sus domicilios y circulaban por la zona de Juan Pablo y Rafael Pérez Serna. Agentes de seguridad vial y paramédicos de rescate acudieron al lugar para atender a las afectadas, quienes posteriormente fueron trasladadas a un hospital para su valoración médica. Entre las lesionadas se encuentran María Soledad, Aurora, Yadira, Elena. ¿Para qué dicen el nombre y no dicen apellido? O sea, hay muchas Elenas. A ver, ¿cuál es el razonamiento? ¿Por qué? Bueno, pero yo sé que es ley. Sí, así es, así debe ser, y está bien. También resultaron heridas Anaí, bueno, todo lo que usted guste. De acuerdo con el comandante de vialidad, uno de los camiones era conducido por Alonso, de 42 años, seguido por Maciel, de 30. Las autoridades realizaron las diligencias correspondientes por el accidente provocado un hoyanco formado por la lluvia. Mire, cuando no se hacen bien las cosas, salen a relucir. Cuando hay una compactación efectiva, antes de poner la carpeta asfáltica, yo se lo pregunté al señor Cruz Pérez Cuella, y le dije, ¿no será posible? Porque usted vea las calles donde hay concreto hidráulico, y todavía están. O sea, yo digo, bueno, pues si saben que eso no funciona, ¿qué le puedo decir? Bueno, pues ahí está el granjero, hay concreto hidráulico, ¿sí? La Heroico Colegio, no es la Heroico, es el Ejército Nacional, hay concreto hidráulico. Y luego, ¿por qué no ir haciendo de concreto hidráulico algunas de las avenidas? Y no por la lluvia, hombre, no se hagan locos, no es por la lluvia, es por el transporte. Se van haciendo con el calor y el peso del transporte pesado, se van haciendo una especie de olas, por llamarlo de alguna manera, que son unos cerros de la carpeta asfáltica, que son muy peligrosos y han pasado accidentes en donde incluso hay carros que se han volteado. Dígame, licenciado.
2: Se deforma el asfalto.
1: Afirma, pareja. Así es. Entonces, el asunto es de que dijera yo, oye, no hay presupuesto. Bueno, habrá presupuesto de ida. Y luego, para el otro año, nos aventamos el de venida. ¿Verdad? O sea, tratando de avanzar un poquito, hombre. Mire, la circulación en la Talamasca Mandari es excesiva. Si nada más esa avenida, nada más esa, funcionara con todos sus carriles, porque está muy ancha esa calle, funcionara con sus 6 carriles bien, sin hoyos y sin baches y sin hoyancos y sin este tipo de cosas que pasan, sería una maravilla, créamelo usted. Vamos al corte y regresamos, después platicamos. Hay cocas en el refri.
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1: Sí, estamos aquí ya de regreso en esta parte ya. Fíjese usted cómo se va por un tú la vida se nos va en un suspiro. Dígame, licenciado, dígame.
2: ¿Va a venir mañana?
1: Claro que sí.
2: ¿Ya van a ir?
1: Sí, claro que sí. Todos los días, ¿cómo? Todos los días, está llorando. Aquí tenemos ya al profe Gallardo. Profe, ¿cómo te ve la vida? Buenos días.
23: Gracias a Dios, my friend. Gracias a Dios, bien, ¿a ti?
1: Pues bien, gracias a Dios. Oye, profe, ¿vas a trabajar mañana?
23: Yo no paro ningún día, maestro.
1: Sí, pues todos los días comemos.
23: Todos los días. Bueno, algunos.
1: ¿Qué trabajar?
23: Hay algunos. Hay otros que no.
1: Sí, no todos tenemos esa suerte de decir, qué suerte he tenido de nacer para estrechar la mano de un amigo y poder asistir como testigo al milagro de cada amanecer.
23: Qué bárbaro, maestro.
1: Oye, ¿cómo tiene rollo? Acá está Omar. Adelante, Omar.
2: Pregunta para el profe Gallardo. ¿Va a ir a ver a Bronco?
1: Profe, que si vas a ir a ver a Bronco.
23: ¿Qué es eso?
1: Bronco es un grupo que dice, con zapatos de tacón.
23: Ah, ok.
1: No tienes que ver mejor.
23: Ay, perrillo. No, fíjate que no. No. No, tengo otras cosas más importantes que hacer.
1: Pero no te vas a dar un baño de pueblo ahí, profe.
23: Todos los días me baño de pueblo.
1: Pero yo, ¿no te gustaría aventarte ahí unas enchiladitas, unos taquitos dorados? Y unas, fíjate, enchiladitas
23: sí,
1: ahí
23: con... Sí, pero no.
1: ¿Eh?
23: Sí, pero no. No, se junta mucha gente.
1: Bueno. Está bueno, profe. 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

0: porque se sintió él muy bien, muy bien, y su esposa pues no tan bien, que quede muy claro, ella no tan bien, no mejoró tanto su vista como el señor, sin embargo tuvo una mejoría. 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Hay unas personas que no quedan, no se les modifica su visión, pero a otros sí, la mayoría sí. 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
1: Muy bien. Oye, profe, yo quisiera que me agarraras de conejillo de indias con eso de los ojos, profe.
0: Pues cuando quieras.
1: Porque ya a veces, sabes que ya no te distingo, ya a veces al Omar estoy diciendo profe.
0: Fíjate que será porque de esas veces que le cae uno gordo a alguien, dice, no lo puedo ver a este desgraciado.
1: Será por eso, profe. Será seguramente por eso. 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Profe, lo que pasa es que déjame te digo una cosa con todo respeto para las damas. Las damas a veces no saben si la derecha es la derecha o la izquierda es la izquierda, profe. Pasa seguido,
0: Carambas. Es nuevo para mí eso, my friend, ilústrame.
1: No, de veras, la mujer es muy hábil con sus manos y es muy hábil con su mente, te puede estar en dos o tres cosas al mismo tiempo, pero no es muy diestra en el aspecto de poder saber las direcciones. Pues ahí está un perro negro una vez y allí yo lo vi, y ese es mi punto de poder localizar la dirección, pero así se dicen ellos, con la izquierda y con la derecha. Fíjate y verás que patinan, pues, a ver cuál es, con cuál escribo. Y luego si son zurdas, porque dicen que la gente zurda tiene algunas cuestiones.
0: No agarre piedras nomás, yo voy a platicar para ti, que bien.
1: No se crea, hombre, amable editor, es que el profe es zurdo, hombre, discúlpenme, nada más que acá le iba a tirar una dobladilla. 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
0: Así es, my friend. El punto gatillo es algo que se debe de estudiar para poder tener la certeza de que vas a trabajar en una parte

0: sensible y que va a resolver problemas que no están en la parte en que se presenta, no está, está en otra partecita. Por eso hay que activar el punto gatillo para que la persona empiece a sentir una mejoría rápido, Manfred, muy rápido.
1: Muy bien. Profe, nos hemos dejado de lado un poquito la cuestión de que pisen los niños, de que no usen zapato hasta los 2 años, y si es posible, un poquito después. ¿Qué tantas ventajas nos trae esto a los hijos?
0: Uy, Manfred, hasta en el carácter, fíjate, hasta en el carácter, en la forma de que se conduce el niño, porque el ir conociendo mediante sus pies al mundo le va dando desde una resistencia para que no tenga alergias, maestro. Fíjate, uh-huh, qué importante. La que fue mi esposa no dejaba que los hijos tocaran nada, se ensuciaban y de inmediato los lavaba. Pues mis 3 hijos son alérgicos a muchas cosas. Y bueno, pues ni modo, ¿verdad? Dicen que en casa de herrero hasta donde palo.
1: Está bueno, profe.
0: Así bueno. Dice.
1: Oye, pero bueno, profe, ¿algo más que desees agregar, my friend? Dime tú.
0: Sí, my friend, que no soporten el dolor, acérquense. Tienen la oportunidad de mejorar. Les ofrezco la oportunidad de mejorar su calidad de vida. Y estoy a la orden siempre, my friend.
1: Sí, y si le han dicho que usted se tiene que operar, vaya primero con el profe. Y si quedó con dolor después de la operación, vaya con el profe. De cualquier forma, vaya con el profe Gallardo. Profe, hay tacos.
0: Un abrazo para todos.
1: Igualmente, my friend. Gracias.
0: Bye, bye.
1: 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Le va a ayudar. 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Mire, hoy, tenemos la llamada. Primero vamos con la llamada y regresamos. Buenos días.
2: ¿Qué tal, maestro? Buenos días.
1: Adelante.
2: Hola, señor Espino.
1: Señor Espino, buenos días.
2: El comentario va a ser rápido. El ese indio patarrajadas del Gabriel, como ya sabe decir estúpido, ya se cree ya muy gringo, pero pues ahí se la dejo. Gracias, maestro.
1: Mire, señor Espino, lo que pasa es que usted debe tomar las cosas de quien vienen, hombre. Sí, o sea, en serio, ¿verdad? Yo veo a personas, por ejemplo, en la televisión, yo veo a Lito Moreno y digo yo, bueno, pues va a decir una tontería. O sea, con todo el respeto del mundo, va a decir lo mismo y va a decir una tontería. Lili Téllez es lo mismo, y para mi gusto va a decir más de una tontería. Hay personas que somos así, ¿verdad? Siempre vamos a estar no hay sorpresa, pues siempre va a estar del mismo lado y con los mismas cuestiones. Fíjese que en Morena la poderosa Ariadna Montiel, así le dicen, sacó la artillería pesada esta semana y se aventó ayer los destapes a los candidatos de Guerrero, que estaban muy complicados, se dice, y en Michoacán, pero como andan envalentonados por las fiestas patrias, hoy saldrán 3 corcholatas más, las de Baja California, las de Quintana Roo y también las de Zacatecas. Ahí se hambriaron y hubo sorpresas, por ejemplo, allá en el estado de Guerrero, ¿verdad? Y acá también en Michoacán, en donde ni la misma Grecia Quirós se esperaba, porque ahí le están haciendo, ¿cómo se le dice? Charquito, ¿no? O cuando uno le hace la sombra ahí alrededor. Vamos con esta llamada y regresamos. ¿Cómo le va la vida? Buenos días.
3: Buenos días. Sí. Bien, gracias a Dios.
1: Señora Gloria, bienvenida.
3: Gracias. Ya me conoce, ¿verdad?
1: Así es, señora.
3: Oiga, Froilán, quiero empezar con este malnacido del Macías, que le echa tanto a Morena. De seguro que a ese viejo, ese hombre, le está sobando la mano con bastante dinero la borracha gobernadora, porque le echa mucho a Morena y según él dice puras verdades. Déjale el tiempo a gente que de veras tenga algo provechoso que hablar. Ya no hables, ya caes gordo. Ahora, quiero que sepan, muchachos, que el narco siempre ha existido, toda la vida. El narco financiaba las campañas del PRI y del PAN, para que se lo sepan. Y la vieja gobernadora, cuando se supo lo que pasó en la sierra, decía que estaba combatiendo al narco. ¿Por qué no viene y combate la violencia aquí, que fue una de sus promesas de campaña? Vieja floja, se la pasa en fiestas y ya se siente muy europea la mujer, que se la pasa en Europa y con sus borracheras al día, ya se le ve la cara hinchada a la mujer de tanto que empina el codo. Y tú, Macías, ya deja de hablar y de molestar. Que tenga buen día.
1: Muy amable, señora Gloria, muchas gracias. Antes de continuar, vamos con el corte, licenciado, si le parece, y luego ya regresamos rápido. Gracias.
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1: Aquí regresamos, cómo le va en la vida. Regresamos acá, andamos haciendo algunos experimentos. Pero bien, bien, créame bien. Fíjese que en esta situación donde se están dando algunos cambios o se están designando, y esto es como cuando estábamos nosotros en los trabajos, ¿se acuerda? Y que había un puesto ahí vacante un poquito más arriba, y ahí andamos todos ilusionados. Y ahí andaba viendo, haciendo, buscando el numerito y cosas por el estilo. Después le platico, vamos con la llamada. ¿Cómo le va la vida? Buenos días.
19: Me va muy bien en la vida, un tanto señor cuanto mojado, pero bien, relámenes. Yo a usted, Omar, a usted también, estimado de radioescucha, que todo le salga bien. No soy gritón, es decir, no voy a ir al grito. No, esta vez me desubica la ubicación, pero por eso no voy a ir, no soy gritón. Otro de los aspectos importantes de la vida diaria que tenemos aquí en Ciudad Juárez y lo estamos viviendo, pues casi últimos días a diario, son las lluvias. Son las lluvias, a nosotros aquí en nuestro sector donde yo vivo, y sobre todo aquí frente a mi casa, los vecinos de al lado y de enfrente y todo, muy contentos. El pavimento ya está seco, fíjese, está seco. Y llovió muy fuerte, muy fuerte. Yo sentí previamente, hubo truenos, y advirtiéndonos, y sí cayó muy fuerte la lluvia, y bendita lluvia, ya iba a decir bendita lluvia que cae del cielo, pues claro, pues es lluvia, tiene que venir del cielo, pero nos favoreció a nosotros, estimado de radio escuchar, los que vivimos aquí en fraccionamiento de División del Norte, en cierto sector, porque el agua así que cayó tan fuerte y todo, le dio un lavadón, discúlpenme usted la expresión, a las calles de las conferencias de Calle Los Dorados y Gilberto Limón, del fraccionamiento de División del Norte con las aguas negras permanentes y le di un lavadón el torrencial que hubo y ya se llevó, sabrá Dios a dónde, las aguas, los montículos de aguas negras, los montículos que quedaron de las aguas negras que acumulan tierra y todas esas cosas. Amaneció muy limpio, desde luego siguen las aguas negras, pero nos favoreció, sí le dio

0: un buen lavadón. Qué bueno, yo estuve muy atento en esto del señor Alberto Paredes, Roilán. Sí. Voy a hacer todo lo posible por estar en contacto con él y platicar con él, espero que sea posible, porque muchas de las vecinas nada más ocupan un puesto así y son más difíciles que tener una entrevista, porque, bueno, es otro rollo. En uno de los espacios que dio él en conferencia con el Club Rotario, el Club Rotario le va a ayudar a la Junta Municipal de Agua y Saneamiento a resolver problemas. Hágame el favor, un club tiene que ayudarle al municipio. Ojalá no sea plan con maña, pero bueno, yo lo voy a tomar bien a bien. Entonces, un señor Rotario, Mario Poncio, socio del Club Rotario de Ciudad Juárez, dijo: tenemos que involucrarnos con la comunidad, evaluar necesidades reales y que la propia comunidad nos dé ideas y participe en el proyecto, indicó. Qué bueno, esa expresión me gusta, que nosotros, los que sufrimos las deficiencias de la Junta Municipal de Agua y Saneamiento, en este caso de la Junta de Aguas, que nos invite y luego vamos. Yo sí voy, yo le tengo excelentes ideas que en un tiempo, cuando era el ingeniero Chago Nieto, que en paz descanse, me lo tomó en cuenta. Me dijo: oiga, qué interesante esto que usted está proponiendo. Pero hasta ahí quedó. Lo voy a revivir, porque los problemas de esto de las aguas negras que entran de fuera hacia adentro de los hogares, ya les dije cómo se evitaba y yo lo probé en mi propia casa y dio resultado. Voy a hablar con ese señor Encio, o con el otro, o con el señor Alberto Paredes, a ver si es posible, y les propongo, y no les voy a cobrar nada, no les voy a cobrar nada. Espero que para nosotros, de ese sector, ya sea una esperanza para que se terminen lo de las aguas negras. Me agradezco mucho a usted, Froilán, por el dato que me dio de ese señor Paredes el día de ayer. Voy a tomarlo muy en cuenta siempre, y voy a procurar en concurrir, o presentarme con estos señores del Club Rotario o con el señor Alberto Paredes, para proponer ideas, efectivamente, que al pueblo lo inviten, para que el pueblo, que es el que vivimos nosotros, la comunidad, los problemas, propongamos soluciones o posibles soluciones, no como las regidoras y los regidores que no aceptaron hablarme para encararme yo con ellos. Regidoras y regidores, ustedes no son los dueños de la ciudad. Yo voy a tener que ir personalmente para buscarlos allí, en la unidad administrativa, licenciado Benito Juárez, para encararme con ustedes y decírselos cara a cara. No son los dueños de la ciudad, no tomen decisiones por mí, ni por este, ni por otro, ni por toda la comunidad. Gracias, Rolando Bertín Castro, servidor.
1: Muchas gracias. Le decía hace un momento acerca de que nosotros ya estamos ahí en el trabajo, ya estamos más o menos palomeados, ya hablamos con el jefe, ya nos prometió que sí, y luego de repente pasa algo. ¿Qué puede pasar? Que venga algún familiar y que le diga: oye, pues es que yo tengo, no, me dejaron sin jale. O algún conocido, algún amigo, ¿sabes qué? Pues que necesito jalar. Y pues ¿qué hace el cuate? Le da nuestro puesto. Entonces, le digo para que tengamos más o menos un parámetro de ver cómo se puede sentir el candidato que supuestamente está palomeado y al final no es. Vamos con la llamada. ¿Cómo le ve la vida? Buenos días.
2: Buenos días.
1: Sí, señor.
2: Oiga, para el señor que acaba de llamar, él sí hace propuestas y sí hace cosas para mejoramiento de la ciudad, no anda como con chismes como la señora.
1: Hola.
2: Que le echa al señor Macías diciéndolo hijo de malnacido y todo eso. Yo diría que el malnacido y la malnacida fue López Obrador y Claudia Sheinbaum, son las que nos tienen el país hecho garras, nada más la gente no quiero ver. Pero no quiero decir de que voten por Rangel, hay que votar por el que menos robe, todos una bola de rateros, todos, PRI, PAN, PT, todos, pero hay que buscar el que menos robe. ¿Por qué cree que andan como charrascas por el puesto? Pues para llenarse las bolsas de dinero. Deberían de hacerle como en las escuelas, que le dicen: ¿quién quiere ser presidente? Y todos se esconden la mano hasta que dicen: no, tú eres el bueno. Así deberían de ser. no meter un solo 5, porque si meten 1,000,000 pesos van a sacar 20, y si meten 1,000, pues quieren sacar, como ahorita está el país embarcado, con 20 billones, la deuda que dejaron todos los partidos atrás de 10 billones de pesos. El señor y la señora ya lo doblaron y nos van a dejar en la calle y van a seguir. Va a ver, al tiempo, gracias.
1: Yo pocas veces he escuchado algo que se critica y de la misma manera que se critica lo hace. Mencionó que no dijera malnacidos, que no se dijera malnacidos, y él calificó de malnacidos a otras personas. Tremenda incongruencia. Quiere decir que pues no sé si razone de manera correcta, pero yo no puedo decirle, hey, no hay que decirle que le dan calambres a la gente, y a usted decirle, oiga, a usted le dan calambres, pues no puedo decirle eso, pues es una incongruencia.
3: Yo me siento aludido cuando dice calambres.
1: Oiga, pero ¿es una incongruencia o no? Ay, está mal que esta persona les diga malnacidos y que al otro le diga malnacidos. Lo único que puedo decir yo, malnacidos, soy yo. Yo soy la única persona que puede decirles malnacidos. ¿Por qué? Porque yo tengo la razón. Yo soy el dueño de la verdad. Porque no hay otra persona como yo que diga las cosas como yo. Tenemos otra llamada. ¿Cómo le va la vida? Buenos días.
4: Buenos días. Fíjese que, pues los datos que da este señor de las deudas, sabe que a veces le hablo cuando vengo manejando y no lo escucho completo el rollo, pero pues, no, esas deudas creo que se refería a México. No vengo clavado a veces, porque usted sabe, va manejando y se va distrayendo. Entonces, son datos erróneos. Son datos erróneos como los que se dan aquí otros que ni son, si son analistas, preparan bien la mentira que les dan por semana, porque se las dan, ¿eh? Ahí va entrando y ahora le echas un papelito. ¿De dónde vienen todas esas mentiras en contra de la cuarta transformación? De allá de México, de los grupos derechistas y de aquí del Estado, de la gobernadora. Entonces, son tan mentiras, que uno las escucha y dice, eso no es cierto. Pero así están todos. Cada vez están hablando más mentiras porque se acercan las elecciones. Ah, y otra cosa, ¿verdad? Sienten el apoyo de Trump, sienten el apoyo de Donald Trump, ese sujeto, ese asesino, no hay palabras para describirlo, ¿verdad? Acuérdense todas las cosas que ha hecho últimamente, cuando, no me voy a decir una, cuando avientan las bombas al colegio de niñas, de niñitas de 6 años para arriba, allá en Irán, que mueren 190, llegó el primer cohete, ¡pah! Y llega la gente a recuperar a las niñas llorando y ¡pam! Llega el segundo, agarró adultos también en el segundo. Entonces, así lo hacen. Entonces, todas esas mentiras vienen aquí y se sienten respaldados por Donald Trump. Todos esos antimexicanos, como ayer comenté, que andaban los panistas en Europa, ¿sí? Y luego los priistas se van acá, Ricardo Anaya y Alito se van acá a Estados Unidos a pedir audiencia con el latinoamericano genocida que es Marco Rubio, porque su carnal estuvo en la cárcel por narco. De ahí vienen todo ese, creen que tienen ese apoyo, y para el colmo la lana que suelta aquí Claudio X González, la perrita de Trump y todos esos. Entonces hay que tener mucho cuidado, le digo a la audiencia, prepararnos a escuchar, ver YouTube programas, y ahí nos muestran tal vez qué es bueno, qué es real, qué es cierto, para que esta gente que dice mentiras en la radio de aquí de Ciudad Juárez, porque todos dicen, ayer numeré, bueno, no todos, perdón, ya me emocioné, entonces hay que analizarlas, porque eso está todo lo que da, y bien, los que sepamos más o menos un poquito, pues dar nuestro granito de arena y abrirle paso a la verdad. La verdad nos hace libres. Gracias, por la muy amable.
1: Muy amable, gracias. Mire, le comentaba acerca de que del plato a la boca se cae la sopa. Y cuando a nosotros nos despiden de un trabajo, nosotros pensamos que nada más nosotros tenemos la razón y que fue injustificado. A todos los que despiden fue porque no le entendieron, porque el jefe no lo quiere, que le agarró mala idea, igual que la escuela, que porque, no sé, ahí hubo un complot en contra suya. Cualquier cosa. menos que tuvo la culpa. Jamás le dice a la gente, la plática, no hombre, pues es que no me entendieron, yo iba a llevar a la empresa a la cúspide y no me dejaron. Imagínese usted, en ese pequeño empleo, en ese pequeño mundo que tenemos cada uno de nosotros de manera individual, imagínese si lo llevamos al plano de una presidencia municipal, una gubernatura. Imagínese, pues claro que van a patalear, claro, desde luego parece, oye, dice acá una de las candidatas, dice, y junté 100,000 personas, y si no fueron 100,000, ¿quién les va a decir que no? Tal vez no fueron 100,000. Yo considero que no tiene razón, no por el hecho de que no le crea a la persona, simplemente porque está tratando de vendernos la idea de que fueron muchas personas, mucha gente. Fueron 100,000. No, hombre, si yo cuando trabajaba con Don Picho era el número uno del mundo. Todos contamos las buenas, y las malas las cuentan otros por nosotros. A nombre de todas las personas que hacen posible este programa, le agradecemos enormemente el favor de su atención. Un servidor, Froilán Chávez Holguín, les desea como siempre que la felicidad los haga pedazos toda la vida.
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Ándele pues, gracias por acompañarnos en este martes 15 de septiembre. Claro que sí, viva México. Hoy se celebra en la noche el grito de independencia. Hoy estamos de fiesta. Recuerde que estamos en pleno mes de la patria. Así que, ¿cómo está? ¿Cómo le va? ¿Qué cuenta? ¿Qué dice? ¿Qué hace? ¿Qué deja de hacer? Mi nombre es Omar Arriaga y con usted hasta las 2 de la tarde en este martes rico y sabroso. Que la tendencia de este martes es de un 40% de probabilidad de lluvia durante el transcurso de este martes. La probabilidad se extiende para miércoles, jueves y viernes. Sin embargo, recuerde que siempre el clima cambia constantemente cada 3 horas, pero al menos lo que es martes y miércoles, si está prevista la lluvia, va. Va que va. Va que va. Pero bueno, vámonos con este bloque mexicano porque estamos en plenas fiestas patrias. Yo espero que le guste este bloque que tenemos dedicado para usted. Y simplemente para usted, los teléfonos habilitados en cabina 656-616-2259. 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

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Así que ahí lo tiene usted. Vámonos, vámonos con música mexicana. De hecho, nosotros ponemos mucha música mexicana, ¿verdad? Pero ahora vamos a poner más, más. Gracias, bienvenido, muy buenos días. Es martes 15 de septiembre. Es quincena. Hoy llega la Pachocha.

11 de la mañana, 22 minutos en este martes 15 de septiembre, a través de la J Mexicana 970. Y déjeme comunicarle rápidamente, antes de cualquier otra cosa, hablando un poquito de la pensión bienestar. Hoy, martes 15, le corresponde una vez más a los apellidos con la letra M de Martínez. Hoy, martes 15, también le corresponde a los apellidos con la letra M de Martínez. ¿Va que va? Va que va ya. Mañana 16 no hay. Y hasta el jueves 17 se reactiva el tema de los pagos de la pensión bienestar. Ya les platico el jueves en qué apellidos vamos. Pero ya será hasta el jueves. ¿Va que va? ¡Va que va! Saludamos con todo gusto al maestro Magam, que se responde, perdón, dicho que se comunica aquí a la J Mexicana 970. Y me dice Omar, aviéntate el 15 de septiembre con José Alfredo Jiménez. Saludos para el maestro Magam, que se encuentra bastante bien, y él es José Alfredo Jiménez.

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0: 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Juárez.
1: Elementos de la Coordinación General de Seguridad Vial detectaron a un total de 63 conductores ebrios durante acciones distintas realizadas la semana pasada, y en total fueron 49 hombres y 14 mujeres los conductores considerados de alto riesgo.
0: El Paso.
1: Meta Platforms contrató a una veterana operadora política de El Paso para intentar contener el rechazo público. La compañía enfrenta cuestionamientos por el consumo de electricidad y agua del proyecto, así como por los millonarios incentivos fiscales que recibió.
0: Estatal.
1: Provocaron internos incendio en estación migratoria de Janos. Se fugan 11 luego de manipular los cables de mini splits colocados en las celdas para provocar chispas y prender fuego a toallas y cobijas. También se logró la evacuación de 33 personas que se encontraban internas sin que se registraran lesionados.
0: Nacional.
1: La presidenta Claudia Sheinbaum reconoció que los aranceles impuestos por Estados Unidos han afectado la producción automotriz y al sector del acero y sus derivados en México. ¿Qué es lo que decidimos? Seguir hablando con Estados Unidos para buscar una mejor condición, dijo la presidenta, que estará en Juárez el fin de semana.
0: Internacional.
1: Trump critica al jefe de Anthropic, que pidió desacelerar el desarrollo de la inteligencia artificial. El mandatario considera que Estados Unidos debe mantener el liderazgo en el sector de la inteligencia artificial y criticó a Dario Amodel por hacer el llamado a desacelerar el desarrollo de esta herramienta.
0: Deportes.
1: Esta es la jornada de las ligas mayores para hoy. Las medias blancas estarán enfrentando a los guardianes, los bravos a los cubos, los yankees de Nueva York a los twins, los tigres estarán enfrentando a los azulejos.

De la mañana, 35 minutos, 11 de la mañana, 35 minutos, aquí en la J Mexicana 970. Y bueno, vámonos con lo siguiente. Saludamos con todo gusto a Cristina, que nos dice, Omar, que no te falte el guapango de Moncayo. Gracias, muchas gracias a Cristina. Allá en El Paso, Texas, saludamos con todo gusto también a José Luis Rodríguez. Perdón, Omar, perdón. José Luis Flores, porque ahí vas a ya le cambié el apellido. Un saludo para José Luis Flores, que nos acompaña en el área de Horizon City en El Paso, Texas. Gracias al señor Flores. ¿Qué me dice, Omar? Aviéntate el tema que se llama Corazón, pero en la voz de Chayla Durcal. Órale, pues, con todo gusto. Y luego desde El Paso, Texas, nos vamos hasta La Chaveña. En La Chaveña saludamos con todo gusto a Primitivo Chávez. Que me cuente, me comente, me dice, Omar, ¿qué te parece un tema con José Alfredo Jiménez? Que se llama Caminos de Guanajuato, me parece perfecto. Vámonos primeramente con Chayla Durcal, viene por ahí el guaguapango de Moncayo, y viene más música para todos ustedes, a través de la XJ, la J Mexicana. ¡Ahí regresamos!

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1: Ándele pues, 11.

Bueno, ya escuchamos al Charrabitia con el tema El Corrido de Ciudad Juárez. Esta melodía solicitada por Consuelo Sánchez. ¿Qué onda, Consuelo? ¿Cómo está? Un saludo para Consuelo Sánchez, que nos solicitó el tema que acaba de terminar, El Corrido de Ciudad Juárez con el Charro Avitia. Mientras tanto, me quedo con saludos también para Primitivo Chávez de La Chaveña, que le debo un tema musical. Ahí viene ya, Primitivo, ¿eh? Ahí viene ya. Saludos para toda la gente de La Chaveña, pero especialmente a Primitivo Chávez. Gracias a Consuelo Sánchez, claro que sí, por supuesto. Saludos para Josefina Valdés, alias Chepina. ¿Qué onda, Josefina? ¿Cómo estás? Un saludo para Chepina Valdés hasta el área del Paso, Texas. Vámonos también con saludos para Lupita Cruz en la Colonia Constitución, que me dice, Omar, un saludo para toda la raza, especialmente para toda la raza mexicana. Gracias, Lupita Cruz en la Colonia Constitución. Ella me está solicitando El Corrido de Chihuahua con Lucha Villa. Vámonos con la música, regreso con los muchachos.

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2: Martes 15 de septiembre, muy buenas tardes, llegamos al mediodía, las 12 con un minuto, muy buenas tardes, dejamos la mañana y vámonos con los muchachos. Llega el bloque de las voces de Javier Solís, Pedro Infante, José Alfredo Jiménez y Jorge Negrete, aunque como estamos en el mero 15, probablemente suenen un buen rato, pero bueno, vámonos con el bloque de saludos. Con todo gusto saludamos a Mari Hernández, que se comunica desde Frontera Nueva. Un saludo para Mari Hernández y para todos los vecinos de Frontera Nueva. Me dice Mario, ¡Mar! ¡Aviéntate el 15 de septiembre! ¡Órale pues! Gracias a Mari Hernández. Con todo gusto la aventamos, Mari, que esté bastante bien. Saludos también allá en El Paso, Texas, para Etere Velázquez, que nos comenta, nos cuenta, nos dice y pregunta. ¿Qué onda, Omar? ¿Cuándo te vas de vacaciones? Las vacaciones de Omar arrancan a partir del 12 de octubre. O sea que estamos casi un mes de que agarre fuga. Así que para las personas que me preguntaron, el próximo 12 de octubre, o sea que le falta un ratito, pues estaremos tomando uno de los primeros de periodos vacacionales, ¿eh? Porque van a ser dos, uno en octubre y otro en noviembre. ¡Ay, qué bárbaro! Y probablemente hasta diciembre, no se crea. ¡Ay, ya me volé la barra! Gracias a Tere Velázquez, que se manifiesta aquí en 970. Saludos también para Débora Montelongo. ¿Qué onda, Débora? ¿Cómo está? Un saludo para Débora Montelongo, que se encuentra en recuperación allá en Valle del Sur. Que se siga recuperando, Débora. Claro que sí, un saludo para usted y que se siga recuperando. Claro que sí. Déjeme ver qué tengo pendiente. Ya pasamos lo de Conchuelo. ¡Ándele! Ah, no, esto es para más adelante. Este saludo es para más adelante. Vámonos con los muchachos. Primeramente, por ahí se prepara Javier Solís con el tema ¡Qué bonita es mi tierra!

Gracias, muchas gracias por estar con nosotros en este martes 15 de septiembre en la J Mexicana 970, las 12:15. Y si usted está pensando, ay, tengo que ir a dar un pago a las oficinas, ya sean municipales o estatales, pues déjenme comentarle que hoy martes 15, nada más hasta las 3 de la tarde van a atender. Nada más hasta las 3 de la tarde en las oficinas municipales y gubernamentales estatales, hasta las 3 de la tarde van a estar ahí. Mañana están cerradas las oficinas y regresan hasta el próximo jueves 17 de septiembre, así que tome nota, tome nota. Pero bueno, mientras tanto, vámonos con más saludos, saludamos con todo gusto a Mari Carmen Luna, que nos dice: Omar, un saludo para toda la gente y que viva México. Claro que sí, nos comenta Mari Carmen Luna. Y me dice: Omar, un tema con Lola Beltrán que se llama Yo me muero donde quiera. Va que va, saludos para Mari Carmen Luna. Gracias por acompañarnos en este 15 de septiembre. Hay revuelo.

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Loma Blanca. Y luego muy cerquita de Loma Blanca, ahí en San Agustín, saludamos a Javier. ¿Qué onda, Javier? ¿Cómo estás? Javier me dice, Omar, aviéntate a José Alfredo Jiménez con el tema Si nos dejan. Gracias también a Javier que nos acompaña en San Agustín, en el Valle de Juárez. Así que pues ahí están Javier Solís, José Alfredo Jiménez, Pedro Infante solicitados. Y luego se comunica también la señora Hilda Isabel desde Coronado en El Paso, Texas. Y me dice, me comenta la señora Hilda, Omar, felices fiestas patrias para ti, para todo tu radio escucha. Yo te encargo con Jorge Negrete el tema México lindo y querido. Ándele, saludos para la Pati y para su mamá, la señora Hilda Isabel. Gracias, Pati, gracias, Hilda. Y por supuesto, ahí viene también Jorge Negrete, así que un bloque más de los muchachos, ¿eh? Solicitado por ustedes, por ustedes. Saludos también para el señor Isidro Gil que me dice, Omar, salúdeme mucho a toda la gente, que tengan felices fiestas patrias. Pero saludos cordiales y en especial para mi hijo Carlos, para mi esposa Imelda, para la señora Costa, para Mari Carmen Luna y para toda la gente que es oriunda de Guanajuato, Guanajuato. Gracias, gracias, señor Isidro Gil. Vámonos con la música, primeramente Sentencia.

Gracias, muchas gracias por estar con nosotros en este martes 15 de septiembre. Tan solamente 10 minutos para que nos marquen la 1 de la tarde. 10 minutos y la 1 de la tarde. Déjeme platicarle también que mañana no hay bancos. Mañana solamente, pues solamente las emergencias están habilitadas, ¿verdad? Pero no hay bancos, no hay citas médicas en el Seguro Social, no hay oficinas del Seguro Social, no habrá oficinas gubernamentales del estado ni municipales. Las oficinas de la Junta Municipal de Aguas mañana no trabajan. Así que pues mañana es día de asueto, en pocas palabras. Mañana es 16 de septiembre, es día de asueto. Los chamacos están de puente, que sabe, los chamacos, toda la gente de la escuela está de puente. Qué bárbaro, qué bárbaro. Pero los locutores, aquí vamos a estar. Aquí vamos a estar al pie de cañón. Me quedo con saludos, saludamos con todo gusto. Tengo bastantes temas pendientes. Saludos para Bertín Castro, que me dice, Omar, aviéntate la cama de piedra para Rosa María. Saludos para Rosa María de parte de Mr. Bertín Castro, que me dice que me aviente la cama de piedra. Alright, alright. Me comentan, Omar, felicita mucho a Javier, que hoy es su cumpleaños allá en San Agustín. Qué bárbaro, Mr. Javier. Feliz cumpleaños, que se la pase a todo dar, así que ándele, ahí le mandamos el tema felicidades con el Mariachi México de Pepe Villa, claro que sí, ¿dónde está? Aquí está ya, así que felicidades, y que se la pase excelente, pues, le va a tocar fiesta en la fiesta, qué bárbaro, mister, fiesta patria, o sea que en lugar de pastel, ¿qué le van a llevar, oiga? Una ollita de frijoles charros, unas enchiladas, qué bárbaro, qué bárbaro. Déjeme ver a quién tengo pendiente. Saludos para Juana, que me dice, Omar, aviéntate el cielo rojo. Y saludos para Lili y para toda la gente de San Lorenzo. Gracias, gracias, Juana. Y bueno, también saludos para el señor Ramírez y Tatiana, Tetana y Mr. Ramírez de la calle Alameda en El Paso, Texas. Yo les recuerdo que a la 1 de la tarde tenemos para usted Informe 24 desde la Ciudad de México. Así que su servidor, Omar Arriaga, regresa con usted a la 1:01. Ahí regresamos.

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1: ¿Qué tal? Buenas tardes, ¿cómo están? Es la una de la tarde en el centro de México. Soy Alberto Peláez. Empezamos.
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1: El asesinato ese fin de semana de la estudiante española Claudia Tacoronte Aguilera volvió a poner el foco sobre la inseguridad en Morelos, donde cuatro alumnas de la Universidad Autónoma del Estado de Morelos han sido asesinadas en lo que va de 2026, y la violencia contra las mujeres mantiene el Estado entre los de mayor incidencia del país. Tacoronte, de 21 años y originaria de Gran Canaria, realizaba un intercambio académico en la Universidad Autónoma de Morelos, procedente de la Universidad de Granada, y fue asesinada el sábado en Cuautla. Laura Tacoronte, la hermana de Claudia, la estudiante de Gran Canaria de intercambio que murió apuñalada en México ese fin de semana, denunció que nadie avisó a su familia de que otras tres mujeres habían sido asesinadas en el último año en la misma Universidad Autónoma de Morelos. ¿De verdad tenemos que normalizar que en menos de un año se asesine a tres mujeres en la misma universidad y que nadie haga nada? La gente que estáis viendo allí, que estudiáis en ese sitio, ¿por qué nadie hace nada?, lamentó Laura en un video que ella publicó en redes sociales. No tengo palabras, no sé qué decir, más allá de que vivimos en una sociedad enferma, llena de gente inhumana, aseguró. El gobierno de la Ciudad de México desplegará este 15 de septiembre un dispositivo de seguridad en las inmediaciones del Zócalo capitalino con motivo del 216 aniversario del inicio de la independencia. A través de sus redes sociales, la Secretaría de Seguridad Ciudadana informó que se permitirá la circulación de vehículos sobre Eje 1 Norte, Eje 1 Oriente, Fray Servando, Teresa de Mier y Eje 1 Poniente. El gobierno municipal de Jaltipán, en Veracruz, informó la cancelación de los festejos del Día de la Independencia tras la explosión anoche de una planta de sal en la que fallecieron al menos tres personas. Desde sus redes sociales, las autoridades indicaron que no se llevarán a cabo ni el acto cívico, desfile o ceremonia por el grito de independencia que se tenían previstas. El Ayuntamiento del General Treviño canceló los festejos de este 15 de septiembre después de que en la víspera se reportara un enfrentamiento entre sujetos armados y las fuerzas de seguridad en este municipio de Nuevo León. A través de una publicación en redes sociales se anunció que todos los eventos ligados a la conmemoración del grito de la independencia serían cancelados por seguridad de la población. El gobierno de Oaxaca informó este martes que cinco municipios no llevarán a cabo los festejos por el grito de independencia ante conflictos internos. Los municipios donde quedarán canceladas las fiestas son Santiago Chaupán, Mazatlán, Villa de Flores, Santiago Atitlán, Santa María Apasco y San Martín Itunyoso. El nuevo modelo de justicia de México presenta signos de cooptación política sobre los juzgadores, según afirmó el exministro de la Suprema Corte de Justicia, Javier Lainez, tras la proyección del documental Cuando perdimos el juicio, en el que se analizan los factores que condujeron a la aprobación de la reforma judicial. La reforma judicial impulsada originalmente por el expresidente López Obrador y consolidada por el partido Morena, con el respaldo de la actual presidenta Sheinbaum, representó una reestructuración profunda de la Constitución para transformar el poder judicial. El Senado autorizó que elementos del ejército de Estados Unidos ingresaran al territorio nacional del 20 al 30 de septiembre en el estado de Chihuahua a fin de participar en un ejercicio especializado conjunto con elementos mexicanos, en donde se realizarán trabajos simulados como la extracción de un objetivo. En dicho ejercicio se prevén diferentes misiones como la infiltración y establecimiento de un puesto de mando, destrucción de posiciones de francotiradores, base de fuegos de mortero y captura de un aeródromo, asalto aéreo y destrucción de punto de abastecimiento de combustible, así como captura y extracción de un objetivo con empleo de fuego real. Elementos de vigilancia fronteriza de Estados Unidos encontraron más de 275 kilogramos de metanfetamina oculta dentro de bolsas de carbón en el cruce fronterizo entre Sonora y Arizona. A través de una publicación en redes sociales, la directora de los puertos aduaneros ubicados en Nogales, Natalia Papachoris, informó que el hallazgo de los narcóticos fue un logro de los agentes de la Oficina de Aduana y Protección Fronteriza de Estados Unidos. Las autoridades de Nigeria anunciaron el desmantelamiento de un laboratorio clandestino de metanfetamina y la detención de un mexicano cuando intentaba huir en un aeropuerto de Lagos. La Agencia Nacional de Control de Drogas lo identificó como Arturo Carrera Loaiza, afirma que se trata de un capo de la droga mexicano y al momento de su interrogatorio negó su relación con esa instalación de producción de metanfetamina en la aldea de Tapa. El exministro venezolano Alex Saab, señalado por Estados Unidos como presunto testaferro de depuesto presidente Nicolás Maduro, se declaró este martes culpable de conspiración para el lavado de dinero y transacciones financieras ilícitas tras un acuerdo con la Fiscalía y aseguró que no hubo amenazas ni otro trato para aceptar su culpabilidad. Al comparecer en persona en una corte de Miami, con el pelo canoso recogido, barba y uniforme ocre de preso, Saab cambió su declaración de no culpable que había presentado el 24 de julio pasado por una de culpabilidad durante una audiencia ante la jueza Kathleen M. Williams en la Corte del Distrito Sur de Florida. Bueno, empezamos con la información y ya tenemos como todos los días a José Luis Plaza. Buenas tardes, José Luis.
4: Buenas tardes, Alberto. Buenas tardes al auditorio. Y bueno, hoy es 15 de septiembre, día del grito. Por la noche, a las 11 de la noche va a ser este grito. Y van a ser 13,000 policías los que estén por toda la ciudad, en las alcaldías, en las 16 alcaldías y sobre todo en el Zócalo capitalino, resguardando a todos los noctámbulos que vayan a los gritos en cada una de las delegaciones. Cada una de estas alcaldías pues va a tener programas musicales, los cuales pues desde Los Tigres del Norte, Maldita Vecindad, La Sonora Santanera, muchos grupos. Hay como tres sonoras dinamitas y las tres sonoras dinamitas van a estar en algunas alcaldías. Entonces,
1: es un gran día.
4: Va a estar divertido.
1: Es que hay que tener mucho cuidado con la bebida, pero por lo demás, hay que disfrutar, hombre.
4: Y si van a ir a alguno de estos centros para pasar el grito, no consuman bebidas,
1: porque
4: pueden llevarse una multa.
1: José Luis, muchas gracias. Feliz Día del Grito.
4: Gracias, igualmente.
1: Gracias.
4: Hasta mañana.
1: Y el senador sin partido, Manlio Fabio Beltrones, dijo que si la oposición no desea construir una alianza común en 2027, debe formar un pacto para cuidar las casillas en 2027 a fin de evitar posibles fraudes electorales. Previo a la sesión del pleno del Senado, Beltrones planteó que en 2024 ni todos los partidos de oposición conjuntamente pudieron tener representación en todas las totalidad de las casillas. Yo creo que por eso es necesario hacer una convocatoria a los partidos políticos de oposición a que como un solo frente unido se encarguen de vigilar las elecciones y no os vaya a suceder nuevamente como en 2024, en donde buena parte de los partidos políticos no alcanzaron ni a cubrir la mitad de las casillas. No quieren una coalición electoral, pero sí un frente unido que permita vigilar las elecciones. Creo que conseguimos el objetivo, sostuvo. Beltrones consideró que la reforma que aprobó Morena en 2024 dentro de la reforma electoral para darle superpoderes a la presidenta del INE, Guadalupe Tadei, para nombrar mandos de la Junta General Ejecutiva sin consultar al resto de los consejeros, no es una buena señal para las elecciones del próximo año. Luis Fernando, buenas tardes.
5: ¿Qué tal, Alberto? ¿Cómo te va? Muy buenas tardes. El diputado neomesista Erubiel Alonso subió a la tribuna para acusar al secretario ejecutivo del Instituto Electoral y de Participación Ciudadana de Tabasco, Jorge Alberto Zavala Frías, de apoyar a Daniel Casasus, aspirante de Morena, a la alcaldía de Centro Tabasco. Casasus es uno de los operadores financieros de Andy López Beltrán en los últimos años. De acuerdo con el propio Alonso, quien exigió la renuncia del funcionario electoral cuando se discutía el segundo informe de gobierno de la presidenta Claudia Sheinbaum en materia de política económica. No quise dejar pasar esta oportunidad para expresar un tema que en Tabasco estamos viviendo. El órgano local, el Instituto Electoral y de Participación Ciudadana de Tabasco, es un órgano que está a modo del régimen, dijo cuando estaba a punto de concluir su intervención. El diputado Alonso resaltó que el secretario ejecutivo Jorge Alberto Zavala Frías promociona en los estados de WhatsApp y en grupos la imagen de Daniel Casasus Alfil, de Andy López Beltrán.
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1: Bueno, Morena designó a Beatriz Mojica Amorga como su coordinadora estatal de la defensa de la transformación y la soberanía nacional en el estado de Guerrero, cargo que prácticamente la convierte en candidata para los comicios de 2027, acción que molestó a la alcaldesa, con licencia de Acapulco, Abelina López Rodríguez. Pese a los exhortos de unidad, Abelina López Rodríguez, también aspirante al gobierno de Guerrero, salió apurada y molesta del salón donde se realizaba el evento, acompañada de unas 30 personas que coreaban su nombre. Al ser cuestionada sobre si estaba de acuerdo con la encuesta que no la favoreció, la presidenta municipal con licencia de Acapulco minimizó la designación. Morena no abraza personas, abraza principios. Me parece que este es un parteaguas. Quien festeje, me parece que está festejando la crónica de una muerte anunciada, dijo. En respuesta, Beatriz Mojica aseguró que quien decidió su designación fue el pueblo de Guerrero. ¿Qué va a estar en Luis Fernando?
5: Alberto, con la intención de detectar ataques en redes sociales como el 2024, cuando se viralizó Narcopresidente, diputados de Morena propusieron crear una comisión legislativa especial con mayoría de la autollamada 4T. El acuerdo de dicha comisión fue presentado a la Junta de Coordinación Política por los diputados Sergio Gutiérrez Luna y Arturo Ávila, en cuyos trabajos intervendrán la Unidad de Inteligencia Financiera y la Fiscalía Especializada para la Atención de Delitos Electorales. Sería una comisión especial para darle seguimiento y prevenir el financiamiento extranjero, la injerencia digital y las operaciones automatizadas de desinformación en los procesos electorales, explicó Gutiérrez Luna. Agregó que las denuncias no solo se presentarán ante la Fiscalía General de la República, sino también ante el INE o cualquier autoridad, incluso local, y también rendir un informe.
1: ¿Y qué más ha pasado en el país? Vámonos al carrusel de los estados.
8: En el año 2021, Nayarit ocupaba el lugar 29 a nivel nacional en modernización registral. Hoy, de acuerdo con la estratificación 2026 del Sistema Integral para la Gestión de Información Registral y Catastral, sistema administrado por la SEDATU, la entidad se ubica en el tercer lugar nacional en esta materia y en el cuarto en el rubro catastral. Para lograr este avance, se digitalizó el acervo del Registro Público de la Propiedad y se renovó el sistema con el que se resguarda y consulta la información información de los inmuebles. Esto permite agilizar los procesos y atender mejor a quienes realizan algún trámite. Pasar del lugar 29 al tercero es un cambio importante, señaló el gobernador Miguel Ángel Navarro Quintero, pero su verdadero valor, indicó, está en lo que representa para las personas: trámites más sencillos y mayor certeza jurídica sobre su patrimonio. Desde Tepic, Nayarit, para Informe 24, Perla Rentería.
9: Con motivo de la celebración del Grito de Independencia el día de hoy, a partir de las 4 de la tarde se cerrará la Avenida Heroico Colegio Militar de la Adolfo López Mateos a Costa Rica, debido a que el evento se efectuará sobre la Abraham Lincoln antes del ingreso al Puente Libre y en la zona circularán peatones. La coordinadora de Relaciones Públicas, Mayra Priscila Delgado, dijo que los asistentes a la ceremonia pueden llegar desde las 4 de la tarde, aunque a las 6 iniciará el evento con la presentación de cantantes y bailables folclóricos. Agregó que no se permitirá el ingreso en automóvil al Parque del Chamizal. Los estacionamientos disponibles son en el punto y los hoyos del Chamizal. Delgado detalló que el artista Omar Camacho se presentará a las 7, mientras que la senda norteña subirá al escenario alrededor de las 9 de la noche, y a las 11 de la noche el alcalde en funciones, Héctor Rafael Ortiz Orpinel, encabezará el protocolo oficial y dará el tradicional grito de independencia. Posteriormente habrá un espectáculo de pirotecnia y drones para dar paso a la presentación estelar del grupo Bronco a las 11:30 de la noche. Para Informe 24 en Ciudad Juárez, Chihuahua, Juan José Luna de la Rosa.
10: En Jalisco, un militar murió y otro resultó herido durante un enfrentamiento contra presuntos integrantes del crimen organizado en el municipio de Gilotlán de los Dolores. Los elementos participaban en un operativo para localizar dos campamentos atribuidos al cártel Jalisco Nueva Generación cuando fueron atacados a balazos. Los militares repelieron la agresión y cuatro presuntos delincuentes murieron en el lugar. Los elementos heridos fueron trasladados en helicóptero al Hospital Militar de Apatzingán, donde uno de ellos perdió la vida. En el sitio fueron aseguradas cinco armas largas, entre ellas un fusil Barrett calibre .50. La Fiscalía General de la República ya investiga los hechos. Desde Guadalajara, en Informe 24, David Correa Aldrete.
11: Aunque hoy celebramos el grito de independencia la noche del 15 de septiembre, históricamente el levantamiento ocurrió en las primeras horas del 16 de septiembre de 1810. Incluso algunos detalles de la escena que conocemos, como las palabras exactas de Hidalgo y la forma en que tocó la campana, no están completamente documentados y forman parte de la tradición histórica. La famosa campana de Dolores, que hoy está en Palacio Nacional, no permanece en Dolores. Fue trasladada a Ciudad de México en 1896 durante el gobierno de Porfirio Díaz y desde entonces se utiliza en la ceremonia del grito. Desde el estado de Sonora, para Informe 24, Jorge Sánchez.
1: Gracias, compañeros. En información internacional, la Universidad de Granada ha suspendido la movilidad de sus estudiantes a la Universidad Autónoma del Estado de Morelos, en la que cursaba sus estudios desde hace un mes la joven canaria Claudia Tacoronte Aguilera, de 21 años, asesinada de varias puñaladas en la ciudad de Cuautla, en Morelos. Así lo ha asegurado en un mensaje enviado a los medios la vicerrectora de Internacionalización de la Universidad de Granada, Inmaculada Marrero Rocha, quien ha explicado que ya ha contactado con los tres estudiantes que tendrían previsto una movilidad en ese centro mexicano para indicarles que se ha suspendido y que serán reubicados en otras universidades según sus preferencias. En la Universidad de Granada tiene 17 estudiantes en otras universidades mexicanas y en este primer semestre otros 24 tienen previsto incorporarse a lo largo del curso. A todos ellos, ha señalado la vicerrectora, se les ha comunicado que si sienten que están inseguros o por lo ocurrido no se sienten cómodos en ese destino, la universidad puede reubicarlos. Luis Fernando.
5: Todos los derechos humanos están en riesgo, incluidos los derechos a la vida, la alimentación, la privacidad, la salud y la seguridad. Debido al acelerado desarrollo de la inteligencia artificial, advirtió el alto comisionado de la ONU, Volker Türk. La actual carrera hacia la inteligencia artificial, cada vez más potente, supone un salto cualitativo hacia mayores riesgos existenciales para todos los aspectos de nuestras vidas, aseguró el jefe de Derechos Humanos de la ONU en un comunicado, después de que empleados de ese sector tecnológico hayan urgido ralentizar el avance de esa tecnología. La inteligencia artificial agéntica que va más allá de la convencional y puede tomar sus propias decisiones, está mostrando fallos que podrían paralizar servicios esenciales, fracturar las comunicaciones, desestabilizar infraestructuras críticas y golpear en el corazón mismo de las instituciones democráticas, advirtió Torque.
0: En la opinión de Jesús Martín Mendoza.
12: Es complicado hoy poder determinar por dónde van las líneas de los hombres y mujeres vinculados al poder o ligados al poder o cercanos al poder mexicano. Se lo digo por lo que la Fiscalía General de la República acaba de emitir hace unas cuantas horas. Emitió una orden de aprehensión en contra de Amílcar Olán. Como todos sabemos, este hombre es muy cercano a Andrés Manuel López Beltrán, hijo de Andrés Manuel López Obrador, y vinculado, según lo que pudimos conocer hace más de un año, vinculado a obras emblemáticas del anterior gobierno, siendo proveedor con productos de baja calidad, metido en un conflicto de intereses y de corrupción. Pero el hecho de que sea amigo del hijo del expresidente, pues llama poderosamente la atención en cuanto a la intención de una Fiscalía General de la República de aprehenderlo. Ya en este momento no podemos saber hacia dónde está bateando, si me permite el término, Ernestina Godoy, a favor o en contra de Andrés Manuel López Obrador, a favor o en contra de la presidenta mexicana Claudia Sheinbaum. No se entiende, a menos que la única explicación esté en los Estados Unidos, que la presión de Donald Trump para detener a personas vinculadas con la corrupción en México y que afectan a los Estados Unidos sea de tal magnitud que una tribu o varias tribus o corrientes ideológicas dentro de Morena simple y sencillamente se diluyan ante la necesidad de capturarlos y aprenderlos.
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13: ¿Qué tal? Muy buenas tardes. Para este día, el monzón mexicano en interacción con inestabilidad atmosférica sobre el noroeste de México ocasionará lluvias fuertes a muy fuertes acompañadas con descargas eléctricas y fuertes rachas de viento en Baja California Sur, Sonora, Chihuahua, Durango y Sinaloa. Por otra parte, canales de baja presión en el interior de la República Mexicana, así como circulaciones ciclónicas y vaguadas en niveles medios y altos de la atmósfera y la onda tropical número 39 al sur de Jalisco provocarán chubascos con lluvias fuertes a muy fuertes y descargas eléctricas en el norte, noreste, centro, oriente, sur y sureste de México, incluida la península de Yucatán, con posible caída de granizo en estados del occidente y centro del territorio nacional. Asimismo, se espera que al final del día la onda tropical número 39 deje de afectar al país. Tome sus precauciones y disfrute del clima. Les saluda Ela Canet.
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1: Gracias, Ela. Luis Fernando, ¿con qué terminamos?
5: Alberto, el gobierno de la Ciudad de México confirmó los horarios del sistema de transporte colectivo Metro y del Metrobús para este 15 y 16 de septiembre con motivo de los festejos por la independencia. Este martes el Metro Capitalino abrió en punto de las 5 de la mañana y el servicio terminará hasta la 1 de la mañana de este martes con motivo del grito de independencia. Mañana miércoles el horario del Metro será de las 7 de la mañana a las 0 horas. El Metrobús detalló que 5 de sus líneas ampliarán su servicio hasta la 1 de la mañana del miércoles 16 de septiembre con motivo del grito de independencia. La línea 1, el Caminero Indios Verdes, línea 2, Tacubaya, Tepalcates, línea 5, Preparatoria 1, Río de los Remedios, línea 3, Pueblo Santa Cruz, Atoyac, Tenayuca, línea 7, La Diana, Indios Verdes. Para mañana se tendrá horario de día festivo, por lo que cerrará hasta las 0 horas del jueves.
1: Bueno, es la 1 y 24 minutos de la mañana, de la tarde. Nos tenemos que marchar ya. Que pasen esta noche una gran noche, una feliz noche. Que sean felices, que disfruten este día del grito, que coman muy rico, que no beban poco y acuérdense que viva México. Buenas tardes.
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28: 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Juárez.
29: El gobierno municipal invita a los ciudadanos que tengan algún trámite pendiente en las distintas dependencias a realizarlo el día de hoy o acudir a partir del jueves 17, debido a que el miércoles 16 será día inhábil para los empleados municipales, así también como las oficinas del gobierno del estado y también descansarán los bancos.
28: El paso.
29: Joshua Michelle Jiménez y Francisco Javier Ignacio, ambos de 20 años, fueron identificados como los dos hombres asesinados a tiros durante la madrugada del sábado cerca de Upper Tom Lea Park, en un caso que es investigado como doble homicidio por la policía del Paso. Jiménez, residente del área central de El Paso, e Ignacio, residente del este de la ciudad, fueron encontrados muertos sobre la vía pública cuando agentes respondieron a un reporte de disparos poco antes de las 4 de la mañana del sábado en la cuadra del 900 del East Rim Road.
28: Estatal.
29: El Pleno del Senado de la República concedió autorización para que la titular del Ejecutivo Federal, Claudia Sheinbaum, permita el ingreso de tropas estadounidenses a territorio nacional a fin de que participen en el ejercicio especializado conjunto del 20 al 30 de septiembre de este año aquí en Chihuahua.
28: Nacional.
29: Estudiantes de la Universidad Autónoma del Estado de Morelos marchan del campus Chimalpa hacia la Plaza de Armas en Cuernavaca en demanda de justicia por el feminicidio de la alumna española de intercambio, Claudia Tacoronte. Los inconformes también demandan mayor seguridad y alertamiento en zonas de riesgo para los alumnos de intercambio.
28: Internacional.
29: El rey Carlos III recibirá a representantes de las principales empresas de inteligencia artificial en un encuentro en Escocia. Así lo indicó una fuente cercana, en momentos en que crecen las preocupaciones por los riesgos que plantea esta tecnología de rápido avance.
28: Deportes.
29: Kenneth Walker III corrió para 173 yardas y anotó dos touchdowns en su debut con los jefes, acaparando parte del protagonismo que rodeaba a Patrick Mahomes y su rodilla izquierda operada. Además, Kansas

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3: El presidente de los Estados Unidos, Donald Trump, continúa con su política antiinmigrante. Mientras tanto, el Departamento de Estado de los Estados Unidos anunció la cancelación de 600 visas de inmigrantes que buscaban hacer turismo de maternidad, es decir, entrar como turistas y que la mujer dé a luz dentro de los Estados Unidos para obtener de manera automática la nacionalidad y los beneficios económicos que entregan los Estados Unidos. El secretario de Estado, Marco Rubio, y el presidente Donald Trump han insistido en que esta práctica debe terminar cuanto antes. La cadena de comida rápida Shake Shack se encuentra en el centro de la polémica. En las últimas horas se informó que ha optado por una opción en donde los comensales no dejen propina, pero incrementan de manera desmedida los precios de los productos. La Procuraduría Federal del Consumidor ya revisa las prácticas comerciales de esta cadena de hamburguesas internacional. El gobierno de Colombia rechazó la ayuda de México para continuar con las labores de rescate de posibles personas sobrevivientes debajo de los...
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4: Regresamos con usted en este martes 15 de septiembre aquí en la J Mexicana 970 y bueno, la 1:32, la 1:32, aunque déjeme platicarle, si usted está planeando ir al grito aquí en Ciudad Juárez en la noche, primero que nada déjeme comentarle que el grito se va a dar ahí por donde están los Indomables, ahí por donde está la Megabandera, en esa área se va a llevar el grito. Esta noche, aquí en Ciudad Juárez, para la gente que estaban pensando que iba a ser en El Punto, o que iba a ser allá en la presidencia municipal, no. Va a ser ahí en la Megabandera, un costadito, a un ladito, ahí va a estar celebrándose el grito de independencia. Sin embargo, déjenme platicarle que el alcalde en turno, Héctor Ortiz Orpinel, está viendo si se lleva a cabo o no el tema del grito de la ceremonia, la ceremonia del grito de independencia, y esto debido a que recuerde que está la posibilidad de lluvia, y como la lluvia en lo particular está llegando en la noche o la tarde noche, pues están evaluando, y lo comenta el alcalde en turno, Héctor Ortiz Pinel, dice, si llega la gente, nosotros nos aventamos con el grito. Si la gente no llega, entonces probablemente se cancelaría, ¿eh? Así que está, entre comillas, el grito aquí en Ciudad Juárez, debido a la cuestión climatológica, y una vez más es por el tema de lluvias. Le recordamos que está lloviendo, pero las lluvias se están presentando más en la tarde-noche aquí en Ciudad Juárez, así que, pues, estés al pendiente de los avisos que se den en las plataformas digitales y en diferentes noticieros que se dan en Ciudad Juárez con el tema del grito de independencia que se celebra hoy en la noche aquí en Ciudad Juárez. Pero nosotros nos vamos con saludos para Chabelita, que se comunica desde nada más y nada menos. ¿De dónde se comunica Chabelita? Ya se me fue. Ay, pues ahí vive mi Cefrelán también. De Pradera Dorada. Un saludo para Chabelita y en Pradera Dorada, que me está solicitando el tema Peso sobre Peso con Luis Pérez Mesa. Vámonos con este tema musical. Viene una vez más Jorge Negrete para todos ustedes. Usted está escuchando la J Mexicana 970. Vámonos con esto de Luis Pérez Mesa y regresamos.
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Llega el momento de que nos retiremos. Muchas gracias por acompañarnos en este martes 15 de septiembre. Me llega un mensaje, nos dicen. Muy buenas tardes, Omar. Aquí como siempre escuchándolo y todo el día la estación. Aquí estamos escuchando hasta el Fabiruches. Ahí por favor, ahí nos manda una canción. Un saludo para, por supuesto, para Miguel Ángel, el sastre de la calle Jilotepec. Saludos a Miguel Ángel, el sastre de la calle Jilotepec y Tapioca por estar con nosotros. Y bueno, como le decía, vámonos a comer, ¿qué le parece? Vámonos a la calle, vamos a ver qué se atraviesa en el camino. Hoy se apetece una comida rica, ¿no? ¿Qué le parece? Unos traquitos de discada. ¡Ándese! Un pochito. Un caldito de pocho. Ya va a llegar la temporada de los calditos. Ya va a llegar la temporada de los calditos. Del tecito de canela. De la canela con café. Ahí viene ya la temporada de estar comiendo pan de dulce también. ¡Ay, qué bárbaro! Pero bueno, mientras tanto, sigue disfrutando la música que le ofrece la Jota Mexicana 970. Mi nombre es Omar Arriaga. Yo le deseo a usted que tenga un tremendo martes 15 de septiembre. Obviamente, que viva México. Estamos en plenas fiestas patrias. Que se la pase a todo dar. Si va a salir a la calle, pues ahí está el aviso de la lluvia, ¿eh? Ahí está el aviso de la lluvia. Si me va a invitar a una fiesta patria, aquí estamos dispuestos. Pero mientras tanto, yo le deseo a usted que coma rico y sabroso. Muy buen provecho. Si el sol, la luna, las estrellas y la lluvia nos lo permiten, aquí nos reencontramos en los micrófonos de la Jota Mexicana 970. Por su atención, muchas gracias. Muy buenas tardes. Ya hasta mañana, miércoles 16. Aquí vamos a andar. Gracias. Hasta mañana.

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15: 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Juárez.
16: La presidenta Claudia Sheinbaum Pardo visitará esta frontera el próximo sábado 19 para presentar su segundo informe de gobierno en la Plaza de la Mexicanidad en el marco de su gira nacional por los estados del país para rendir cuentas sobre su administración. La cita es a la 1:00 p.m.
15: El Paso.
16: Una madre de El Paso, acusada de matar de hambre a uno de sus hijos y de privar de alimento al otro, fue arrestada a más de 600 millas de la ciudad, cerca de la frontera entre Texas y Oklahoma. Así lo informó la oficina del sheriff del condado de El Paso.
15: Estatal.
16: Luego de que circular a través de las redes

0: los países.
1: Deportes.
0: Gustavo Lema, entrenador de los Bravos de Juárez, dijo que es muy difícil hablar cuando no hay victorias, luego de que la oncena fronteriza perdiera con el Santos de Torreón el domingo, para sumar así la octava derrota en igual número de partidos disputados desde que inició el apertura 2026 de la Liga MX. Los Bravos ya tocaron fondo y a ver qué pasa.
1: Espectáculos.
0: La banda británica Oasis anunció una nueva gira mundial para 2027 con conciertos previstos en Reino Unido, Europa y Estados Unidos. Los hermanos Liam y Noel Gallagher, cuya relación estuvo marcada durante años por enfrentamientos públicos, ofrecerán 38 conciertos, incluidos 11 en su ciudad natal de Manchester, además de actuaciones en Glasgow, Múnich, París, Ámsterdam y Boston, entre otras ciudades.
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13: 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Juárez.
14: El gobierno municipal invita a los ciudadanos que tengan algún trámite pendiente en las distintas dependencias a realizarlo el día de hoy o acudir a partir del jueves 17, debido a que el miércoles

0: de que participen en el ejercicio especializado conjunto del 20 al 30 de septiembre de este año, aquí en Chihuahua.
1: Nacional.
0: Estudiantes de la Universidad Autónoma del Estado de Morelos marchan del campus Chimalpa hacia la Plaza de Armas en Cuernavaca en demanda de justicia por el feminicidio de la alumna española de intercambio, Claudia Tacoronte. Los inconformes también demandan mayor seguridad y alertamiento en zonas de riesgo para los alumnos de intercambio.
1: Internacional.
0: El rey Carlos III recibirá a representantes de las principales empresas de inteligencia artificial en un encuentro en Escocia, así lo indicó una fuente cercana, en momentos en que crecen las preocupaciones por los riesgos que plantea esta tecnología de rápido avance.
1: Deportes.
0: Kenneth Walker III corrió para 173 yardas y anotó 2 touchdowns en su debut con los jefes, acaparando parte del protagonismo que rodeaba a Patrick Mahomes y su rodilla izquierda operada. Además, Kansas City se tomó la revancha contra los Broncos de Denver, quienes les habían arrebatado el título del oeste de la AFC al vencerlos por 31-10 anoche.
1: Espectáculos.
0: Todo listo para que esta noche se lleve a cabo la fiesta de independencia allá por rumbos del Chamizal, con la presentación estelar de la música norteña de La Senda. Además, en el platillo fuerte, el grupo Bronco estará amenizando la noche del grito.
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4: Se registró una explosión en un restaurante de la colonia Roma. Hasta el momento se desconocen las causas del siniestro. Al lugar acudieron elementos de bomberos del heroico cuerpo de bomberos, quienes empezaron a combatir el fuego. Sin embargo, las condiciones de la conflagración provocaron lesiones a 6 integrantes de los bomberos. En cuanto tengamos más información, les daremos una ampliación. La Secretaría de Seguridad Ciudadana y las autoridades mexicanas continúan en la búsqueda y detención de capos del crimen organizado. En las últimas horas se informó sobre la detención de La Gladys, una mujer extranjera que operaba en México una red de envío de todo tipo de drogas a los Estados Unidos y otros países de Europa. El secretario de Guerra de los Estados Unidos, Pete Hegseth, se reunió en Panamá con 19 representantes de países latinoamericanos, quienes se encuentran reunidos e integrados en la coalición contra el crimen organizado y el narcotráfico. El secretario de Guerra aseguró que hay un nuevo lema para esta organización que incluye en los últimos días a Colombia del presidente Abelardo de la Espriella. Aseguró que el nuevo lema es: hacemos cosas malas a la gente mala.
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12: Amigos de Voces del Deporte Mexicano, qué gusto saludarlos en Informe 24. Hoy vamos a hablar un poquito más ya de lo que viene alrededor del deporte, en especial de los Juegos Centroamericanos y del Caribe. El próximo jueves estarán arrancando ya estos Juegos, donde empieza un ciclo para los Juegos Olímpicos de Los Ángeles 2028. Ahí tenemos ya pues varios exponentes, ¿no? Obviamente el tiro con arco, los clavados, el taekwondo, son de las disciplinas que nos dan muchísimas medallas

0: siempre en este tipo de competencias y a ser el número uno de la región al ser los Juegos Centroamericanos, que estos son en República Dominicana, en Santo Domingo, para ser exactos, que en el 2003 ya organizaron los Juegos Panamericanos. En aquel entonces venían de San Salvador los Centroamericanos y Panamericanos. Pero bueno, mientras tanto, aquí hablando de estos juegos, me da a mí muchísimo gusto, obviamente, el ver, por ejemplo, a Kenia Lechuga, que también en el remo es una de las amplias candidatas. Obviamente, Osmar Olvera en los Juegos Centroamericanos, donde él decía, bueno, voy a competir, pero no hay chinos, entonces tenemos que sí o sí traernos las medallas. Que por cierto, el día de ayer fue el abanderamiento y fue muy emotivo para poder observar a estos atletas. Bueno, ahora quiero tocar el tema rápidamente de lo que fue ya la etapa 16 del Tour de Francia. Nuevamente ahí en el quinto lugar entró el mexicano Isaac del Toro. Creo que no hay problema de quién se va a llevar este Tour de Francia en esta edición 2026, porque pues su compañero de equipo Tadej Pogacar es el que va en número uno, pero llegó en la contrarreloj en el octavo lugar, entra ahí también a la posición número 3, no le quitan el liderazgo del el más joven, tiene el maillot blanco, que ese es el con el que se distingue, el amarillo es para pues el que tiene el líder de la general, y bueno, ahí está el equipo del Team Emiratos haciendo un gran trabajo. Así es de que estamos a tan solo 5 etapas de que termine el Tour de Francia, e Isaac del Toro, el mexicano, sigue haciendo historia. ¿Será el mejor ciclista mexicano de todos los tiempos?
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1: 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Juárez.
3: La presidenta Claudia Sheinbaum Pardo visitará esta frontera el próximo sábado 19 para presentar su segundo informe de gobierno en la Plaza de la Mexicanidad en el marco de su gira nacional por los estados del país para rendir cuentas sobre su administración. La cita es a la 1:00 p.m.
1: El Paso.
3: Una madre de El Paso, acusada de matar de hambre a uno de sus hijos y de privar de alimento al otro, fue arrestada a más de 600 millas de la ciudad, cerca de la frontera entre Texas y Oklahoma. Así lo informó la oficina del sheriff del condado de El Paso.
1: Estatal.
3: Luego de que circular a través de las redes sociales y algunos medios de comunicación la supuesta suspensión de actividades, incluyendo las escolares, por razones de inseguridad, el ayuntamiento de Carichí emitió un comunicado oficial en donde desmiente el rumor y afirma que continúan actividades normales de la temporada. El comunicado emitido esta mañana a través de las redes sociales oficiales de esta dependencia.
1: Nacional.
3: El gobierno federal desplegó más de 1,800 elementos de la Secretaría de Marina y de la Secretaría de Seguridad y Protección Ciudadana para reforzar la seguridad en Mazatlán, Sinaloa. En un comunicado, el Gabinete de Seguridad informó que ya suman alrededor de 20,000 los elementos federales que participan en las labores de seguridad en esa entidad.
1: Internacional.
3: Canadá seguirá siendo un socio crucial para Estados Unidos en áreas clave, dijo el primer ministro Mark Carney el día de hoy durante una reunión con inversores globales en medio de la guerra comercial entre ambos países.
1: Deportes.
3: Gustavo Lema, entrenador de los Bravos de Juárez, dijo que es muy difícil hablar cuando no hay victorias, luego de que la oncena fronteriza perdiera con el Santos de Torreón el domingo, para sumar así la octava derrota en igual número de partidos disputados desde que inició el Apertura 2026 de la Liga MX. Los Bravos ya tocaron fondo y a ver qué pasa.
1: Espectáculos.
3: La banda británica Oasis anunció una nueva gira mundial para 2027 con conciertos previstos en Reino Unido, Europa y Estados Unidos. Los hermanos Liam y Noel Gallagher, cuya relación estuvo marcada durante años por enfrentamientos públicos, ofrecerán 38 conciertos, incluidos 11 en su ciudad natal de Manchester, además de actuaciones en Glasgow, Múnich, París, Ámsterdam y Boston, entre otras ciudades.
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0: Hola, hola, bienvenidos, bienvenidos. Yo soy Edgar Fernando Cruz, los saludo con mucho gusto. Hoy, 15 de septiembre, los saludo a nombre de Hania Nobel, quien está en China. Nos vamos a enlazar con ella paso a paso, nos va a guiar, nos va a llevar por esa nación que se ha desarrollado intensamente. 50 años más o menos lleva de desarrollo, ha salido una pobreza extrema, durísima, en el comunismo y aún con su sistema ideológico logró remontar y hoy es una de las potencias del mundo, está ganando mercado a los Estados Unidos, que es la gran industria del mundo, pero China ya se ha planteado como una de las grandes, grandes potencias, naciones, ejemplo a seguir con su propia ideología, ha desarrollado cantidad de tecnología y de eso nos va a llevar paso a paso en bitácora de viaje, Hania Nobel. Vamos a hacer algunos enlaces con ellos. Bueno, yo soy Edgar Fernando Cruz, como les digo. Hoy es 15 de septiembre, todo está preparado, la mesa está lista, los familiares, los amigos ya se hacen llamadas, se alistan, qué llevas, qué traes, a qué hora nos vemos y todos puestos para ver el grito. En todos los estados va a haber grito, en los municipios, así que hay toda una algarabía por la independencia de México, por celebrar, por festejar este 15 de septiembre con un grito y que nos hace, que nos exulta la mexicanidad. Bueno, el programa viene sabroso hoy, vamos a hacer enlace con China, es un buen momento, un ejemplo para contrastar entre la mexicanidad y el desarrollo de China, allá está Hania con bitácora de viaje, como les digo, luego vamos a hacer una reflexión sobre medios de comunicación y política, son las series que hemos traído estos días, ayer y hoy. Y vamos a abundar sobre eso. Bueno, de eso va el programa, va a estar bueno. No se vayan en lo que están preparando la casa, la cocina, los fogones y el pozole hirviendo. Acompáñense con nuestro programa. Vámonos a las noticias, el resumen que tiene Tatiana. Tatiana Flores, adelante.
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2: Hola Edgar, ¿qué tal? Muy buena tarde. Esta es la información. Eugenio Gino Segura Vázquez, senador con licencia de Morena, será el candidato del partido a la gubernatura por el estado de Quintana Roo. La Secretaría de Salud de Veracruz confirmó 16 casos de sarampión relacionados con el brote en el Centro Estatal de Cancerología de Jalapa. 12 corresponden a personal de salud. Reportan 2 personas muertas. En Tecamac, Estado de México, atacaron a balazos a Carlos Galindo, asesor de la alcaldesa morenista Rosy Wong, y su escolta. Lograron llegar al hospital después del atentado. El Senado de la República aprobó la entrada de 139 soldados de Estados Unidos para un adiestramiento conjunto en Chihuahua. Reforzaron la seguridad en Mazatlán, Sinaloa, con el despliegue de 1,000 elementos de la Secretaría de Seguridad y Protección Ciudadana, además de 800 integrantes de la Marina. Edgar, hasta aquí con la información.
0: Gracias, Tatiana. Muchas gracias con la información sintética, lo que pasa en el mundo, lo que van a leer mañana ustedes en las primeras planas lo tiene Tatiana. Bueno, no hubo conferencia matutina porque obvio la presidenta está preparando su alocución, el grito y las arengas que lanzará. Siempre hay una arenga que hay que ponerle atención. ¿Qué dice? ¿Cuál es el punto que quiere, en el que quiere reflexionar? Bueno, seguramente está en eso, así que no hubo conferencia matutina, pero la buena noticia es que nosotros estamos listos con el enlace hasta China. Es la maravilla de la tecnología, ¿no? A lo que hemos llegado. Fíjense, el programa lo están transmitiendo desde la Ciudad de México. Yo estoy en Mérida y Hania en China. Así que esa es la virtud de los medios de comunicación hoy, que son verdaderamente globales gracias a la tecnología. Bueno, ¿dónde estás? Adelante, Hania.
3: ¿Qué tal? Hoy les voy a contar sobre los lugares a los que uno va para conocer el pasado. A Shenzhen parece que uno viene a asomarse a lo que sigue. Y para entenderlo hay que mirar más allá de sus rascacielos, entrar a sus mercados, observar lo que venden y descubrir todo lo que se puede construir con esas piezas. Estoy en el sur de China, junto a Hong Kong, en una ciudad cuya transformación ayuda a explicar cómo este país se convirtió en una potencia tecnológica. En 1980, Shenzhen fue designada Zona Económica Especial. La apertura a la inversión, la llegada de fábricas y trabajadores y su conexión con el comercio internacional aceleraron su crecimiento. Con los años, esa capacidad para fabricar se convirtió también en capacidad para diseñar, investigar y desarrollar productos propios. Aquí surgieron empresas como Huawei, Tencent, V&D y DJI. Son telecomunicaciones, servicios digitales, vehículos eléctricos y drones. Industrias muy distintas que comparten algo fundamental: la apuesta por desarrollar tecnología. Según cifras oficiales, Shenzhen destinó a la investigación y desarrollo el equivalente al 6.46% de su economía en 2024. Así que, amigos, detrás del paisaje futurista hay inversión sostenida y trabajo de miles de especialistas. Pero hay un lugar donde todo eso se entiende sin necesidad de una presentación empresarial: Huaqianbei. Huaqianbei, escuchen bien su nombre, hay que aprendérnoslo porque su célebre distrito comercial de electrónica. Imaginen nada más. Es un mercado donde en lugar de preguntar por un kilo de jitomate, uno puede preguntar por un microchip o un kilo de microchips. Yo creo que también los venden por tonelada. También pueden pedir una cámara diminuta o el sensor que necesita para construir un aparato. Aquí hay componentes, circuitos, conectores, pantallas, herramientas y refacciones, de todo prácticamente. También teléfonos, accesorios, dispositivos inteligentes y drones. Drones desde lo más chiquito hasta drones que hemos visto ya en, pues me atrevería a decir, en combate. Hay de todo, de todo. Huaqianbei reúne distintos mercados especializados. Entre los más conocidos está SEG, que abrió en 1988. Esta fascinante historia es la que podemos encontrar tanto en las piezas como el producto terminado, Microchips de verdad, o sea, yo digo, ¿quién viene a comprar un microchip? Pero suponemos que no es quien viene, sino qué industrias, qué países, en fin, qué gobiernos. Desde un componente que cabe en la punta de un dedo, así como una granito de arroz, hasta drones de altas prestaciones para captar imágenes aéreas. Aquí conviven equipos de distintas categorías y precios. La calidad depende del fabricante, del modelo y de sus características. Y también aquí aparece una de las claves de Shenzhen: la cercanía. Quien diseña un producto puede encontrar proveedores, fabricantes y servicios técnicos dentro de una misma red industrial. Si necesita cambiar una pieza o probar otra solución, tiene a quien recurrir cerca. Esta concentración facilita desarrollar prototipos y llevarlos a producción con rapidez. Fíjese, también vi robots chiquititos, y nos platicaba el guía que pues mucha gente aquí ya ha decidido cambiar a las mascotas por robots, perritos de robot. Ya les platicaba en la otra ocasión y también a través de las imágenes que cuando llegas al aeropuerto te recibe un policía robot. También hay policías robots en las calles. Y bueno, la tecnología aquí es sorprendente. Huaqianbei, este mercado del que les estoy hablando, funciona también como un punto de encuentro entre quienes tienen una idea y quienes saben cómo fabricar esa idea, cómo hacerla realidad, cómo hacerla tangible, cómo hacerla un objeto, no solo en nuestra imaginación, en la mente, sino ya en concreto. Para nosotros en México, este recorrido pues nos deja muchas interrogantes. ¿Cómo conseguimos que más chavos, que más jóvenes puedan convertir sus conocimientos en productos, en empresas, en empleos? Comprar tecnología, pues bueno, evidentemente es relativamente sencillo. Construir las condiciones para desarrollarla exige educación, infraestructura, inversión y continuidad. Eso es lo que vuelve tan interesante a esta ciudad, a Shenzhen. Sus mercados permiten observar cómo se conecta una pieza pequeña con una industria enorme. Uno entra buscando un accesorio para el teléfono y termina pensando en el rumbo de un país. Entre microchips, pantallas y drones, esta ciudad muestra algo muy concreto. Buena parte del futuro comienza en un taller. con alguien que sabe qué hacer con todas esas piezas. Desde Shenzhen, China, soy Jania Novel. Seguimos en esta bitácora de viaje.
0: Gracias. Déjame hacer una pausa breve, y continuamos contigo en este, en esta bitácora de viaje. Extraordinaria narración. Nos pones los ojos allá. Y bueno, hay que decir que a través de las redes vamos a subir estas piezas y con imágenes. Así que no se los pierdan. Es, de verdad, es una aventura y es un privilegio poder entrar a China. En otro tiempo era imposible ni siquiera ir como turista. Bueno, como periodista hoy, pues ya está sencillo. Antes, imposible. Vámonos a la pausa y volvemos contigo.
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3: Continuamos con Hania Nobel, información de coyuntura.
4: Continuamos en Informe 24. Yo soy Edgar Fernando Cruz y en China, Hania, adelante, por favor.
5: Seguimos en esta bitácora de viaje y les platico desde esta ciudad de Shenzhen, al sur de China. Comenzamos hoy viendo cómo cargar un celular con energía del sol y terminamos viajando en un taxi sin chofer. Ya les voy a contar lo que se siente subirte a un coche que no trae piloto. Entre una cosa y otra encontramos un lago artificial, además bellísimo, edificios que parecen esculturas gigantes y un kiosco donde dos robots nos vendieron una tacita de café. ¿Cómo la ven? Así que si me preguntan cómo estuvo el día, diría que bastante entretenido para cualquiera que haya crecido pensando que todo eso pertenecía a las películas o a las caricaturas, a los supersónicos, de verdad. Les cuento el recorrido porque hay algo muy distinto entre escuchar que China es una potencia tecnológica y encontrarse esa tecnología durante un paseo y vivirla, que sea parte de tu día a día, de tu cotidianeidad, sin entrar a una fábrica ni sentarse en una conferencia, simplemente caminando por la ciudad. Vamos a comenzar. En el Parque de Lotos, allí vimos bancas y kioscos con instalaciones solares para cargar los celulares. ¿Qué quiero decir? Tú te sientas y no el respaldo, sino donde te sientas es un panel solar y a un costado tienes una base para que puedas cargar el celular y están por el parque, ¿no? Accesible y gratuito para todo el mundo. Pero es un detallito muy pequeño hasta que uno está lejos de casa y empieza a ver cómo se baja la batería. Esto te lo encuentras porque aquí prácticamente todo el mundo utiliza el teléfono para vivir. Se paga con el teléfono, casi no circula el dinero, el efectivo, todo es con una aplicación, hasta todo mundo te cobra con el celular, hasta venderte flores en la calle tienen un QR para que tú saques tu celular. El teléfono cuando viajas se vuelve casi una oficina portátil, diría yo. Ahí llevas los mapas, las traducciones, los mensajes, las fotografías y los contactos. Para quienes estamos trabajando, además, es cámara, grabadora y medio para mandar el material, como en este caso. Así que encontrarte un lugar donde descansar y recuperar la batería tiene todo el sentido del mundo, créanme. El principio de estos cargadores es sencillo. Los paneles solares convierten la luz del sol en electricidad. Esa energía puede alimentar los dispositivos y cuando la instalación dispone de almacenamiento, guardarse en una batería para utilizarla después, ahí está el truco. Me interesa esa manera de incorporar una solución tecnológica a un objeto cotidiano. La verdad, una banca sigue siendo una banca, pero puede prestar un servicio adicional. El parque conserva su función de espacio para caminar y es un lugar bellísimo que te invita a disfrutar la naturaleza, a descansar, mientras la tecnología encuentra un lugar dentro de esa experiencia. Y uno inevitablemente piensa en México, en nuestros parques, nuestras plazas, nuestras universidades, en cuántas soluciones podríamos aprovechar mejor el sol y facilitar algo de la vida diaria. Por supuesto, instalar un equipo es apenas el comienzo, ¿eh? También hay que mantenerlo y conseguir que siga funcionando. La verdadera prueba de una innovación llega después de la inauguración. Mantenerlo, alimentarlo, cuidarlo. De ahí seguimos hacia otro parque, junto a un lago artificial, donde la mirada ahí empieza a irse del agua hacia los edificios. Hay algo muy particular en ese paisaje. Vegetación, espacios abiertos y alrededor una ciudad que parece competir consigo misma para encontrar nuevas formas. Entre las construcciones que vimos están unos volúmenes blancos, unos edificios como bolas. de verdad eran como frijoles gigantes, blancos, también curvos. Es el conjunto cultural de la bahía de Shenzhen. Lo conocen como Shenzhen Bay Culture Square, ¿no? Esta zona maravillosa con una arquitectura impresionante. Bueno, en la fotografía aparecen grandes piedras pulidas. Son parte de un proyecto cultural diseñado por Mad Architects. Son espacios dedicados al diseño y las exposiciones. Y esta arquitectura busca integrar el edificio con el paisaje y con los espacios públicos. Eso también cuenta en esta ciudad. Limpia, ordenada, no es caótica. Hay miles de motocicletas, pero son eléctricas, así que no hacen ruidos más. Te tienes que fijar por todos lados porque no sabes por dónde van a llegar. Y nos escuchan. Cuando hablamos de desarrollo tecnológico, solemos pensar en chips, en antenas o en computadoras, ¿no? Pero bueno, el diseño también forma parte de esta transformación. Cómo se construye, cómo se organiza un espacio y qué experiencia tiene la persona que lo recorre. Un edificio puede convertirse en un lugar de encuentro, despertar curiosidad o hacer que alguien se detenga a preguntar, ¿qué habrá dentro? A mí me pasó exactamente eso. Quise saber qué eran esas construcciones. Y unos pasos después, otra escena volvió a llamar nuestra atención. Un kiosco, como un puesto. Pero, no lo van a creer. Al lado del lago, de este lago enorme artificial, además bellísimo, como si estuviéramos en el lago de Chapultepec, un enorme puesto que vendían café. Hasta ahí vamos bien, ¿no? Todo normal. Pero imagínense el momento, uno sale a caminar, piensa en tomarse un cafecito ahí por la mañana, la tarde, ya que cayó el sol y se encuentra con que parte del servicio está en manos de máquinas. La escena tiene algo hipnótico. Te quedas mirando porque una actividad que conoces perfectamente aparece resuelta de otra manera. En sistemas de este tipo, un pedido digital puede activar una secuencia programada de preparación y entrega. La automatización permite repetir movimientos y controlar cantidades. La tarea concreta depende del equipo instalado. Pero detrás de esa escena siguen existiendo personas. Alguien diseña el sistema, el programa, lo abastece, limpia y da mantenimiento. El trabajo humano también está en lo que el cliente no alcanza a ver desde el mostrador. Aquí el paseo se convierte en una pregunta sobre el empleo. ¿Qué tareas vamos a encargar a las máquinas? ¿Qué nuevas habilidades necesitan quienes trabajan en los servicios? ¿Cómo acompañamos a las personas cuyos puestos van cambiando? Digo, para que no los despidan, porque quien nos sirvió el café era un par de robots. Robots, así como lo escuchan. Entonces, por eso nos preguntamos, ¿estos robots van a desplazar a las personas, a los trabajadores, a los empleados? Yo digo que no. Es fácil, la verdad es fácil quedarse con el video simpático del robot cafetero. Lo que viene después merece una conversación bastante más seria, digo yo. Aunque reconozco que la imagen tiene su encanto, durante toda la vida hemos dicho que necesitamos café para empezar a funcionar, para empezar el día, y ahora tenemos máquinas funcionando para prepararnos el café. Qué irónico, ¿no? El recorrido todavía guardaba su momento más desconcentrante. Bueno, antes de pasar al desconcentrante, también en el Parque de Lotos, antes de ir a este otro parque del lago artificial, hay también como una especie de, pues, de lockers, en donde con una aplicación y un QR, un código QR, lo escaneas y puedes también pedir lo que se te antoje. Comida, café, botanas, y llega un dron volando, baja al techo de esta gran cabina, lo deposita, marcas tu clave con la que pediste el delivery y el dron te entrega la comida, las botanas, algún artículo, lo sacas con tu clave y el dron regresa a donde partió. En fin, después de eso, otra experiencia loquísima. Nos subimos a un taxi autónomo sin chofer. Y ahí la tecnología deja de estar enfrente de nosotros. Ahora tú estás adentro de la tecnología. La verdad es que yo sentí como si me estuviera subiendo al ratón loco, el de los juegos mecánicos, ¿se acuerdan? Esta sensación de medio de, ¿qué va a pasar si esta cosa no agarra bien el internet. Bueno, ahí la diferencia es enorme. Observar un robot en un kiosco, pues es curiosito, ¿no? Pero subirse a un automóvil que va a circular sin una persona al volante, ay, sí, como que dices, ¡ay! ¿Le confiaré mi vida a esta tecnología? Porque estamos acostumbrados a que alguien conduzca, ¿no? A ver unas manos, una cara, una persona tomando decisiones, incluso preguntarle, oye, ¿cuál es el mejor restaurante? ¿Tú qué me recomiendas? ¿Tú que eres de aquí? Aquí no hay chofer. Y los autos son eléctricos, además. Así que el chofer que te recomiende, que se sabe todas las, hasta los escondites más secretos de la ciudad, no hay. ¿Cómo funcionan? Bueno, en términos generales, estos vehículos combinan sensores y computadoras para detectar su entorno y deciden de manera autónoma cómo avanzar, separan si hay gente por cruzar, separan en los semáforos, dan la vuelta perfectamente, los ángulos son perfectos. Claro, según el modelo utilizan cámaras, radares, sensores, láser, todo esto ayuda a medir las distancias, por eso digo que son perfectas las curvas, los avances, no se frena ya como locos de ¡ay, el bache! De hecho no hay baches, ¿eh? El sistema procesa esta información, los datos, los mapas, los semáforos, en fin, reconoce vehículos, reconoce peatones, otros elementos que se le atraviesan por el camino, calcula los movimientos y, bueno, controla la dirección, la aceleración y, les digo, el frenado. No hay estos altibajos de como los hay luego en nuestras ciudades. Estos servicios de robotaxis, como los que les estoy describiendo, los que operan aquí en Shenzhen, también cuentan con sistemas de gestión de flota y asistencia remota. Que no haya un chofer dentro no significa que desaparezca toda la infraestructura humana detrás del servicio, ¿eh? No. Y tampoco significa que puedan resolver cualquier situación en cualquier lugar. Su operación depende de las condiciones y de las zonas para las que han sido habilitados. Pero bueno, vivir esta experiencia cambia la dimensión total de la conversación. De pronto, la inteligencia artificial ya no es solamente una aplicación que responde preguntas, ¿eh? Forma parte de todo un sistema que mueve personas por una ciudad. Y las dudas, por supuesto, que son muy concretas. ¿Cómo responde ante un imprevisto? Un coche sin chofer. ¿Cómo se comunica el pasajero si necesita ayuda? ¿Qué información se registra durante el trayecto? Bueno, son muchas preguntas, la verdad, las que me hice cuando subí. Dije, ¿y si cambio de ruta? ¿Y si quiero bajarme antes? ¿Y si hay un inconveniente que no es nada más el tráfico y un semáforo? ¿Qué pasa? Hay que pues repasar el día, hay que hacernos todavía más preguntas. El asunto es que aquí, al sur de China, todo esto ya está funcionando, funciona bastante bien, ¿eh? Repasamos el día, encuentro un hilo entre todas las paradas de las que les platico. En el Parque de Lotos, la energía solar aplicada a una necesidad tan sencilla como cargar el teléfono. Después, el lago y los edificios culturales, una ciudad que también utiliza el diseño para construir su identidad. Luego, los robots del café mostraron cómo cambia algunos tipos y tareas del trabajo. Y al final, el taxi autónomo que pone a prueba nuestra disposición a confiar en una máquina. Shenzhen, pues, permite ver todas estas transformaciones juntas. Habrá que pensar, y en México, ¿cuál sería la conversación? ¿Cómo incluiríamos esto? ¿Cómo lo adaptamos a nuestras propias necesidades? La movilidad, la energía, la educación, los servicios, que todo funcione para mejorar la vida de las personas. Les seguiré contando qué veo, por dónde camino, qué como, qué pruebo, en fin. Soy Jania Nobel desde Shenzhen, China. Hasta la próxima.
4: Bueno, pues continuamos mañana continuamos con Bitácora de Viaje con Jania Nobel en China. Gracias, Jania. Pues sigue explorando el país, un país ejemplo. Mañana continuamos en Bitácora de Viaje. Vamos a hacer una pausa brevísima y estamos de regreso. Viene Kilómetro Cero y viene también Amos Olvera con precisamente con su esfera global.
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4: Hola, Edgar. En esta ocasión planteamos una paradoja que puede definir el futuro. Inteligencia artificial, la carrera por el liderazgo y el riesgo de perder el poder. Estados Unidos y China compiten por la supremacía tecnológica. Pero existe una pregunta previa. Si el desarrollo de la IA rebasa nuestra capacidad para controlarla, poco importará quién termine ocupando el primer lugar. Y aquí aparece una novedad. Los propios protagonistas de la carrera estadounidense comienzan a advertir que la velocidad puede estar superando la capacidad humana para controlar sus consecuencias. Darío Amodei, director ejecutivo de Anthropic, propone ralentizar el desarrollo de los modelos más avanzados. OpenAI se ha mostrado favorable al acceso de evaluadores externos. Elon Musk también ha coincidido con la necesidad de extremar precauciones. No es un asunto menor. Amodei advierte sobre dos riesgos. Automejora recursiva, mediante la cual los sistemas pueden contribuir al desarrollo de nuevas generaciones de inteligencia artificial, y los agentes capaces de actuar colectivamente más allá de las instrucciones recibidas. Su advertencia resulta inquietante. Sistemas más capaces y deficientemente alineados podrían provocar daños de dimensiones catastróficas. Conviene puntualizar algo. El problema ya no consiste solamente en preguntarnos qué puede hacer una máquina, sino en determinar hasta dónde estamos dispuestos a delegarle decisiones y capacidad de acción. Y esa pregunta tiene una larga genealogía literaria. En el Paraíso Perdido, John Milton construye alrededor de la rebelión de Satán una reflexión sobre el poder, la libertad y la ruptura del orden establecido. No es una alegoría de la inteligencia artificial, desde luego, pero sí una referencia pertinente. La creación, cuando adquiere voluntad propia, puede terminar cuestionando la autoridad que pretendía gobernarla. Frank Herbert llevará esa inquietud mucho más lejos en Dune. En la historia de ese universo, la humanidad termina librando la yihad butleriana contra las máquinas pensantes después de haber delegado en ellas capacidades que amenazaban su propia autonomía. No estamos ante una predicción literal, pero sí

0: esquemas cerrados, China impulsa modelos de mayor apertura, adaptabilidad para numerosos países del sur global. Las decisiones podrían terminar siendo menos ideológica que práctica. Utilizar aquello que esté disponible, sea adaptable y permita reducir dependencias. Ahí se juega otra partida, porque quien consigue que esa tecnología sea adaptada por los demás no solamente vende una herramienta, construye influencia. La escena tiene algo de teatro, pero también de combate. Washington teme que detenerse signifique ceder terreno frente a Pekín. Algunos de sus propios protagonistas empiezan a advertir que continuar sin freno puede abrir riesgos que nadie sabe todavía administrar. Es una disyuntiva inédita. La carrera entra en otro round. Chips, centros de datos, talento, estándares, mercados y capacidad de innovación. Pero también influencia geopolítica. En suma, inteligencia artificial es tecnología, pero también una disputa por el poder. La paradoja es precisamente esta. Estados Unidos y China compiten por liderarla, mientras quienes están construyendo esta tecnología comienzan a preguntarse si la carrera puede llegar a un punto en que el liderazgo deje de ser lo importante. A la postre, quizá la pregunta esencial no sea quién ganará la carrera, sino si seremos capaces de controlar aquello que estamos construyendo. Los invito a seguirme en excelsior.com.mx, en el diario En Cambio de Quintana Roo y en la revista mensual Guinda. Gracias, Edgar, y gracias a nuestro auditorio por acompañarnos. Como siempre, seguiremos atentos a los acontecimientos que definen el escenario internacional. Les deseo una excelente tarde y una buena noche.
1: Gracias, Amos. Gracias. Buena investigación, y hay que poner atención a eso. Es bueno seguir desarrollando la inteligencia artificial. Es bueno frenarla, o si se frena, alguien podrá seguirla desarrollando. Y cuidado con ello. Buen punto. Bueno, ya saben que tengo mi sección todos los martes y jueves sobre turismo, Kilómetro Cero. Se llama Kilómetro Cero y exploramos, hablamos de la política turística. Bueno, vamos a poner hoy dos piezas. La primera es la de la secretaria de Turismo, Josefina Rodríguez Zamora, que se reunió con dos líneas aéreas para crear estos puentes aéreos de los que tanto necesitamos. Desde luego, dos líneas aéreas de bajo costo, como es Volaris y como es Viva Airbus. Es una gran reunión, es importante abrir el cielo y crear puentes, fundamental para la comunicación entre ciudades y para el turismo. Aquí está Josefina Rodríguez Zamora.
2: El día de hoy nos reunimos con la aerolínea Viva Aerobús y Volaris para fortalecer estrategias y mejorar la conectividad en nuestros destinos turísticos principales, como es Jalisco, el Caribe mexicano y Baja California Sur, sobre todo puntualizando los aeropuertos de Los Cabos, Puerto Vallarta y Cancún, así como es Tulum. Sin duda alguna, la suma de voluntades y esfuerzos solo se da en trabajo en equipo para tener buenos resultados. Así que México está de moda y seguimos trabajando para que el turismo sea el motor de desarrollo económico, pero también de prosperidad compartida para todas y todos.
1: Y de ahí nos vamos a ir a Campeche. Como les digo, yo estoy en Mérida, pronto iré a Campeche. Y la secretaria de Turismo de Campeche también está muy activa y festejando, aunque hace una mención sobre el lunes en la región se come frijol con puerco. Bueno, pues habla de Campeche, lo que están desarrollando. Palizada es un lugar maravilloso que hay que ir a conocer, acuática, por supuesto, y otro gran destino es Calakmul, que es el corazón del mundo maya. Vamos a escuchar a Ada Solís, tremenda, tremenda secretaria de Turismo de Campeche.
3: Hola, ¿qué tal? Bonito lunes. Esta semana que pasó, estuvimos trabajando de

0: y fuera de Campeche, pero siempre con el mismo objetivo, construir más oportunidades para fortalecer nuestro turismo. Aquí, en Ciudad de México, participamos en la Asamblea de ACETUR, estuvimos en el Congreso Mundial de Turismo Deportivo y sostuvimos una reunión de trabajo con el director general de Grupo Mundo Maya. Encuentros que nos permiten fortalecer relaciones, identificar oportunidades y mantener a Campeche conectado con la agenda turística nacional e internacional. Pero la estrategia que venimos desarrollando también se construye en territorio. Estuvimos en el hermoso municipio de Calakmul, escuchando a prestadores turísticos, revisando sus retos y dando seguimiento a las gestiones que hemos venido realizando. Y en Palizada seguimos fortaleciendo producto y profesionalización con capacitación en astroturismo y negocios artesanales. Además, le dimos seguimiento a las propuestas ante el UNESCO para incorporar las 17 nuevas experiencias turísticas de Campeche. Y por otra parte, seguimos trabajando con BBVA para acercar herramientas de digitalización a prestadores de distintos municipios. Además, seguimos generando actividades a través del turismo de reuniones. Tendencias digitales para pymes reunió más de 300 asistentes en Campeche. Y presentamos el primer encuentro de drones que espera recibir a cerca de 100 participantes. Y ya avanzamos con la convención Piratas del Camino, que contempla próximamente la asistencia de 1,000 visitantes nacionales e internacionales. ¿Por qué importa este segmento? Porque cada encuentro puede convertirse en visitantes, habitaciones ocupadas, restaurantes con consumo, transporte y servicios contratados. Todo forma parte de la misma estrategia: salir a buscar oportunidades y al mismo tiempo fortalecer lo que ofrecemos en casa. Seguimos trabajando con visión, estrategia, pero sobre todo muchísimo corazón.
1: Bueno, ahí quedan las dos opciones, las dos informaciones, tanto de la Secretaría Federal como de la Secretaría de Campeche. Hoy lo hicimos así para no participar tanto porque pues hemos estado a lo largo del programa y la pieza que viene vamos sobre comunicación y política, medios de comunicación y política, cómo se está desarrollando. Alerta con eso. Hacemos una pausa y regresamos con ese tema. Emanuel, adelante.
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7: Todo el análisis de la información aquí con Hania Nobel para entender la noticia. Continuamos en Informe 24 con Hania Nobel, hoy en su ausencia de Edgar Fernando Cruz. Hania está en China, como ya la escuchamos, y a lo largo de esta semana vamos a traerles piezas interesantes desde China. Bueno, es importante revisar el comportamiento de los medios de comunicación, porque no solamente son el mensajero, no solamente rescatan la noticia, la declaración y la entregan a un destinatario, no es solamente un medio de comunicación, es desde siempre un medio también político, de persuasión. Es un medio que va indicando el camino a través de lo que se llaman editoriales o postura del medio, que se inclinan a favor o en contra de una idea, de una ideología, de un proyecto político económico o con quien coquetean. Relatar en este momento el comportamiento de los años 20, 30, 50, 60, 70 de los del periodismo escrito o el de los medios como la radio y la televisión, pues es prácticamente una obviedad. Todo el mundo sabemos cómo se comportaban. El Tigre Azcárraga decía que era un soldado del priismo, ¿no? Bueno, los medios de comunicación siempre funcionaron así, como un instrumento del poder. Vino una ruptura. Desde luego, cuando entró Andrés Manuel López Obrador, también hay que decirlo, por cierto rencor, los medios se voltearon contra él en el posible desafuero, luego en el 88, y durante la campaña de Andrés Manuel en 2006, pues también se cerraron muchísimo. Bueno, ahora quiero tomar tres ejemplos, eso, solo ejemplos, de la batalla que se está librando en los medios de comunicación, donde ya tienen una postura clara, clarísima, donde me surgen muchísimas preguntas. Primero, el caso de Julieta Ramírez, quien es una aspirante a la gubernatura de Baja California con muchas posibilidades. Luego, el caso de Marín Mollinedo en Quintana Roo, quien también tiene muchas posibilidades, y un tercero, el de Octavio Romero Oropeza. Bueno, la oposición ha encontrado que hablar del partido dominante, el partido que tiene la preferencia electoral, que es Morena, hablar de su corrupción y de etiquetarlo como un narcopartido, pues le va a dar frutos para la próxima elección del 27. Bueno, desde la oposición y desde los partidos, pues no es, digamos, que muy sano o una idea política interesante. Prácticamente habla del vacío que hay, y eso es preocupante en un sistema de partidos. Pero se entiende, es, digamos, casi hasta legítimo, ¿no?, hacer guerra, esa guerra tan sucia, tan soez. Pero la participación de los medios llama la atención. El caso de Televisa publicó hace unas semanas un reportaje contra Marín Mollinedo y presuntos desvíos de uno de sus colaboradores. La verdad, una nota que no tuvo demasiados efectos, pero que venía inyectada desde luego desde Quintana Roo, porque ahí es un, de verdad, es un hombre que va muy al frente para tener la candidatura de Morena en la región, en Quintana Roo. Algo que Mara Lezama, pues no le gusta muchísimo, porque sabe que algo pasará y vamos a esperar. Pero esa nota la inyectaron en Televisa para ir contra Marín Mollinedo. Hay que recordar que Marín Mollinedo fue el que hizo gran parte de la investigación del huachicol fiscal, de esos trenes que estaban ahí estacionados con gasolina, que estaba declarada como aceite para evadir impuestos. Bueno, pues fue Marín el héroe en ese sentido. Luego viene el caso de Julieta Ramírez. Yo me pregunto, presentaron un documento Enrique Acevedo en el noticiario estelar de Televisa, pues la verdad, sin forma, hechizo, o hay tal ingenuidad en la redacción y de este periodista que cómo puedes presentar en la televisión abierta con un documento así queriendo avalar una investigación. Una investigación contra Julieta Ramírez. El documento, según esto, en el documento Julieta se compromete a dar información a Estados Unidos, a los fiscales de Estados Unidos, para que ella no sea investigada. Bueno, pues ya ha respondido Julieta Ramírez airada, irónicamente, y la verdad es que faltó que pidiera derecho de réplica y se hiciera el debate. No lo hizo, me dirá sus tiempos. Pero esto no puede ocurrir con los medios de comunicación, definitivamente. Es una burla, un montaje, una burla al público. Pero ¿quién pierde más? La pregunta es, ¿quién pierde más con esto? No va a pegar en el gusto, en la idea del electorado en Baja California y mucho menos en Morena. Morena, como un partido de izquierda, sabe resistir los embates y los ha resistido y se ha posicionado ideológicamente muy bien en el gusto del público. Tiene una preferencia electoral que rebasa el 38% frente al 16%. Está muy, muy por encima. Y esto no va a cambiar. Un reportaje así no va a cambiar. Pero sí pierde la televisora nuevamente. Pierde el periodista nuevamente porque pierde lo más valioso que tiene, que se llama credibilidad. ¿Vendieron la credibilidad a qué precio? ¿Para qué presentaron una nota así? ¿La oposición fue feliz con esa nota? ¿Quién ganó? ¿Realmente atrás de eso hay una investigación? Son preguntas que quedan al aire y que no van a ser respondidas. El tercer caso es el del Universal con Octavio Romero tratando de hablar de sus propiedades y que no hizo una declaración abierta. Y aparece Octavio Romero para pues, hablar de lo que tiene y de lo que ha trabajado. Bueno, si el asunto de la oposición es pegar en la línea coherente de la 4T o pegar directamente en la honestidad de los funcionarios de la 4T, pues la verdad es que es muy débil, muy, muy débil la investigación. No hay gran cosa de fondo. No vamos a decir ahora que los políticos de antes, los del PRI, los del PAN, son impolutos. Había que revisar cómo viven, las mansiones que tienen. Nada menos el caso de Alito Moreno, que el lenguaje soez está pues ahí representando lo que hay dentro, en su corazón, en su inteligencia y en su educación. Esa es la clase de políticos que queremos, pero ese no se toca. Y ahí es donde los medios de comunicación había que preguntarles cuál es el afán, a dónde van. ¿Realmente hay investigación? ¿Por qué solo de un lado y no del otro? Son preguntas. Y a este caso de Octavio Romero, un asunto vergonzoso, caricaturesco, es el que Radio Fórmula con Ciro Gómez Leiva trata de ridiculizar el Octavio Romero, inclusive imitando el acento tabasqueño, sin pensar que en Tabasco lo escuchan y que es un acento regional que merece todo el respeto, burlándose sin argumentar en una mesa que no le contrasta, que no le cuestiona, donde no surge el debate. Lo que dice Ciro, el resto de periodistas que comparten la mesa están siempre de acuerdo. Ya lo dijiste, Ciro, ¿no? Este es el periodismo que necesitamos, que queremos. Este es el periodismo de investigación. Estos son los medios de comunicación. El viernes pasado, en la pieza chusca que se llama Las mangas del chaleco, más o es, no se pudo haber sido. Ridiculizaron todo con palabras altisonantes. ¿Estos son los medios que queremos? Es una pregunta y aquí la dejo. Es importante revisar el comportamiento de los medios de comunicación como este, como el nuestro. Y sí hay que procurar el equilibrio, la objetividad, la pluralidad. Y si es una investigación, que realmente sea una investigación. Pero las preguntas están ahí. ¿Qué quieren estos poderosos medios de comunicación? ¿Con quién están? ¿A dónde van? ¿Cuál es su proyecto? ¿Y cuál es la oposición? Nos vamos a una pausa y estamos de regreso. Yo soy Edgar Fernando Cruz, hoy en ausencia de Jania Novel. No se vayan.
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1: Continuamos aquí con Jania Nobel. Bueno, llegamos al final de nuestro programa. Estuvo sabroso, ¿no? Para 15 de septiembre estuvo sabroso. Vamos a echarnos la última, la del estribo, y nos vamos. Venga, Tatiana.
2: Edgar, la última y nos vamos. Este 15 de septiembre la presidenta Claudia Sheinbaum encabezará la ceremonia del grito de independencia en el Zócalo de la Ciudad de México, el segundo desde que asumió el cargo. Antes de salir al balcón del Palacio Nacional, montará una guardia de honor frente al retrato de Margarita Maza de Juárez, esposa del expresidente Benito Juárez. El grupo Intocable tocará ante los miles de asistentes para cerrar con los festejos. El miércoles realizarán el desfile militar a partir de las 10 de la mañana. Las principales calles del centro del país estarán cerradas. Además, suspenderán actividades en los aeropuertos internacionales Benito Juárez y Felipe Ángeles de 10 de la mañana a 2 de la tarde. Ahora sí, Edgar, a ti y a todos nuestros radioescuchas, les deseo que tengan una excelente tarde.
1: Bueno, Tatiana Flores, gracias. Nos vamos a ir, pues, ¿qué más? Con música mexicana. Me gusta mucho el mariachi y el mariachi Vargas me encanta. Y ese mariachi acompañó a uno de los mejores cantantes que tenemos en México. Pésele a quien le pese, es Luis Miguel, y una de las piezas maestras de Juan Manuel, que se llama México en la piel, como relata la identidad mexicana. Qué pieza, qué sabroso. Viva México. Adelante, Luis Miguel. Les mando un abrazo y nos encontramos mañana. Y le seguimos con China. Bueno, hasta mañana. Feliz grito. Yo soy Edgar Fernando Cruz, en ausencia de Jania Nobel. Y, pues nada, viva México.

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1: Martes de mucha información en La Tijera, Informe 24 y Fabián Lavalle. 15 de septiembre, viva México. 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Audiorama, Radiorama, las buenísimas. Informe 24. 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

0: Bienvenidos este 15 de septiembre ya. ¡Qué barbaridad! 15 de septiembre del 2026. Se los dije hace menos de 5 minutos cuando empezaba septiembre. Que llegamos al 15, Toñito. Estamos al 15 de septiembre. ¡Qué barbaridad! Ya del grito está la ciudad tranquila. Afortunadamente no hay tanto tráfico. Está como que la gente más medida. Mucha gente no trabajó. Mucha gente se viene a pegar el grito. Los que operan, yo trabajaré completo. Y mañana tengo televisión en vivo. Aquí ya tenemos todo listo para mañana. Pero en tele sí tengo en vivo. O sea, ya sabes que la tele.
1: Claro, no descansa.
0: No te da chance. No, pero bueno, ahí vamos a estar con mucho gusto trabajando para el público. Para que el que se lleve se aguanta. Para que escogí este trabajo. Pero bueno, felices de la vida. Llegó la Joelita tarde. Porque la vieja se levantó tarde. Viene con las anchoitas de Carmen Salinas. Ya quíteselas.
1: Como es día festivo y sí se puso sus anchoitas.
0: Se puso porque es 15. Le van a dar sus mexicanos al grito de guerra. Pero bueno, felices de la vida. Toñito, ¿cómo te va? Toñito.
2: Hola.
0: Toñito. ¿Cómo estás hoy?
2: Hola.
0: Qué linda voz la de Toñito. Joelito, ¿cómo estás? Muy bien. ¿Y el bye bye? ¿A dónde anda? Ya no tarda en llegar el surtidor para que Toñito se ponga bien contento. Para que ¡qué bueno, bye bye! Mira, llore ya por ahí el Toñito. Abrázamelo, que está muy triste. Dice que quiere que le dé su pozole. Con sus tostadas de patrulla. Y también saludamos a mi querido Alex. Claro, a mi querido Alex, que nos graba los promos todos los días.